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1: Amigos de Hamilton, de Florence, a mis amigos latinos en Covington y aquí en la ciudad de Cincinnati, los invito para que desde ya, a través de este programa, ustedes se comuniquen conmigo. 513-400-9298, 513-400-9298. La reflexión de hoy, amigos y hermanos, superar momentos difíciles es posible, aunque a veces parezca que no lo es. Para ello es importante trabajar en uno mismo y en el problema que tanto está afectando a nuestra vida, amigo y hermano. Eso es fundamental. Cuando nosotros sabemos cuál es el problema que tenemos y comenzamos a trabajar en ello, lo podemos superar, amigo y hermano. Pero si necesita una orientación, yo le puedo ayudar, servir y colaborar simplemente comunicándose a esta línea. 513-400-9298, 513-400-9298. Amigos y hermanos, recuerden que no solamente las terapias alternativas te ayudarán a encontrar una sanación y una curación a tu enfermedad. La constancia y el que usted siga en total lineamiento con las orientaciones que les voy a brindar, nunca más volverá a sufrir de ese mismo padecimiento, amigo y hermano. Es decir, yo a usted le voy a dar una serie de recomendaciones al momento que me visite acá en mi centro de ayuda espiritual aquí en la ciudad de Cincinnati. Yo le voy a decir a usted cuál es el procedimiento a seguir para que usted encuentre la sanación y la curación. 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Recuerden, esa línea está habilitada las 24 horas del día, los 7 días de la semana, amigos y hermanos. Una cosa muy importante, amigo y hermano, es que yo a usted no le voy a cobrar ni por mi ayuda ni por mi trabajo. No como otros que se hacen pasar por chamanes, por brujos, pitonisas, curanderos, rezanderos, para estafarle, para robarle su dinero. Dice mi abuelita, el que sabe no cobra. Yo por eso, amigo y hermano, a usted no le voy a cobrar por mi ayuda, pero sí le pido unos materiales con los cuales voy a trabajar y encontrar la solución a ese problema. 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Repito, 513-400-9298. Voy a iniciar, ya tengo la primera comunicación. Adelante, platíqueme, regáleme su nombre.
2: Leticia Pineda. Mire, yo le estoy hablando por mi esposo, no sé si bueno, más bien le doy el nombre de él. Luis Daniel Ábalos. Él nace el 8 de marzo de 1986.
1: Leticia, gracias por tu llamado telefónico. Dios me la bendiga y gracias por su confianza, Leticia. Cuénteme, ¿qué está pasando con Luis?
2: Pues mire, como usted me está diciendo, la verdad es que sí me da mucha pena esta situación, pero pues ya estoy aquí. Entonces, pues mire que mi esposo se convirtió pues en un bulto en la cama. Hay noches que pues, yo tengo ganas de echar pasión y pues toda esa situación, pero él está más frío que un hielo, no se levanta.
1: Leticia, mire, tu situación es bastante particular porque hay mucho amor, mucho, mucho amor de Luis hacia ti. Hay realmente unos lazos afectivos muy fuertes. Ustedes han creado una pareja muy bonita por mucho tiempo. ¿Cuánto tiempo llevan juntos?
3: Casi 15 años.
1: 15 años. Y bueno, veo acá que el amor de Luis hacia usted no ha disminuido, pero Luis sí es un hombre que últimamente se ha dejado llevar por las malas costumbres de su hermano y de su cuñado, donde cuando han estado pisteando empiezan a hablar de cierto tipo de cosas y lo llevaron a él a ser infiel. Él, veo acá que lamentablemente tuvo una relación fugaz con una persona. Esta mujer obviamente ha querido beneficiarse económicamente de él y esta persona le hizo lo que se llama como un sortilegio afectivo. Y a través de ese sortilegio afectivo y cierto tipo de amenazas es lo que han originado que prácticamente su esposo esté completamente desconectado de la parte pasional. Uno, porque como ese sortilegio afectivo fue a través de unas velas con figura de pene, son velas de sebo de difunto, entonces eso ha originado de que él prácticamente pierda esa potencia sexual. Ya él no puede tener una erección normal, mi querida amiga. Y si lo llega a conseguir, pues lamentablemente no es por mucho tiempo. Eso lo está llenando de vergüenza. Y segundo, la culpa es lo que también está originando de que él cada vez se aleje mucho más de usted, amiga Leticia. Quédese ahí en línea, por favor, para hablar contigo. Y antes de que vayas a juzgar y a pelear con tu esposo Luis, arreglemos las cosas de la mejor forma posible para ti. ¿Te parece bien?
3: Pues sí, la verdad, por mí, pues sí lo haría, pero pues ya no me interesa mucho estar con él.
1: Sí, y no te pongas así, porque yo sé que a veces las respuestas que damos se basan en nuestro enojo, en nuestro enfado, pero hay otro tipo de cosas que tenemos que visualizar antes de tomar decisiones que después terminan colapsándonos como personas, como seres humanos. Una cosa es que busquemos que nos valoren y nos respeten, y otra cosa, Leticia, es tomar una decisión con bronca, en caliente, porque todas las decisiones en caliente terminan perjudicándonos a la larga. Y no solamente a nosotros, sino a otras personas que no tienen por qué pagar los platos rotos de las acciones de nosotros como mayores. Leticia, muchísimas gracias.
3: Gracias
1: a usted. A usted, mi querida amiga, por haberse comunicado conmigo. 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Amigos y hermanos, yo les voy a decir algo muy importante y siempre lo voy a decir en todos los programas, a través de mis redes sociales como Facebook Live, como YouTube. ¿Por qué? Porque es fundamental, amigo y hermano, recordarles que yo no les cobro ni por mi ayuda ni por mi trabajo. Yo, el psíquico vidente Miguel, me caracterizo por eso. Simplemente le pido unos materiales con los cuales yo voy a trabajar para encontrar una solución a su problema. Eso me caracteriza. Y decía mi abuelita, el que sabe no cobra. Yo por eso, amigo y hermano, es la garantía que les brindo. No les cobro por mi ayuda ni por mi trabajo, le pido unos materiales, no como otras personas usureras que se hacen pasar por brujos, pitonisas, macumberos, hechiceros, botánicos, rezanderos, en fin. ¿Para qué? Para estafarle, para robarle su feria, para robarle su dinero, para dejarlo, como dicen por allí, viendo un chispero, amigo y hermano. Yo no. Yo me caracterizo por eso. Además, no le voy a prometer milagros porque no soy Dios. Tampoco le voy a prometer cosas que no le voy a cumplir, como otros que le dicen, es que en un día le voy a regresar a su ser querido. Usted en 2 días va a estar listo, va a estar mejorado. No, amigo y hermano, yo soy sincero y le voy a decir cómo son las cosas. Yo sé que lenta y paulatinamente se van a dar las cosas y por eso le digo a usted, lenta y paulatinamente vamos a hacer el trabajo para que usted encuentre la mejoría, encuentre su recuperación, pero sobre todo encuentre la solución a ese problema. 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A mis amigos latinos en Hamilton, quiero saludarlos. 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Ya tengo por acá una nueva comunicación. Esta llamada es de Florence. Voy a agarrar esta llamada. Adelante, platíqueme, regáleme su nombre.
4: Hola, me llamo Paola Maldonado. Muchísimas gracias por recibir mi llamada. Yo nací el 22 de enero de 1991. Me gustaría comentarle que por las noches siento como un peso, como mucha presión en mi pecho y no puedo recrear, no me puedo levantar, no tengo movilidad. Muchas personas me dicen que es cuando se te sube el muerto, pero comentando con otras personas me dicen que posiblemente supuestamente me estén haciendo brujería. Dicen que me tienen enterrada como en tierra y que por eso siento como esa silla y esa presión en el techo. Pero la verdad me encuentro pues bastante desesperada y quisiera ver si me pudiera ayudar, por favor.
1: Mi querida amiga Paola, muchísimas gracias por su llamado telefónico, gracias por su comunicación, Dios me la bendiga, y también por permitir que su llamado telefónico saliera al aire. Efectivamente, mi querida amiga, según veo acá a través de las cartas del tarot, a ti se te está subiendo el muerto. ¿Y esto qué quiere decir? Que efectivamente eres víctima de un trabajo de brujería. ¿Que te tengan un entierro? No, no te tienen ningún entierro. Sí te tienen, mi querida amiga, con una inducción energético-espiritual basada en unos rituales en un altar de la Santa Muerte, donde hay una fotografía tuya, donde hay unos huesos de animal sacrificado en tu nombre, donde están prendiendo unas velas de color negro y donde hay un espíritu oscuro, un espíritu negro, que es el que se te sube a ti en las noches. Esto te va a originar muchísimos problemas. Claro que sí, ¿por qué? Porque tú no estás descansando bien, porque tú no descansas bien durante tu día laboral o tu día de trabajo, vas a empezar a gastar mucho más tu energía y de allí empieza a haber complicaciones. Primero, gastrointestinales. Segundo, mi querida amiga, dolores que se te presentan en tu cabeza, complicaciones en tu sistema circulatorio y cada vez va a ser más y más los problemas en tu salud. ¿Todo por qué? Por estos alumbramientos en un altar de la Santa Muerte. Quédate ahí en línea, por favor, que fuera del aire te voy a decir cuál es el siguiente paso a seguir, amigos y hermanos. 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Me llega un mensaje a través de la aplicación de WhatsApp, me dice: Maestro Miguel, ¿usted cuánto cobra por su ayuda y por su trabajo? Bueno, a la amiga que me escribe, muchísimas gracias. Y para mí es placentero cuando me escriben, cuando me hacen preguntas, cuando de pronto me dan a conocer algunas inquietudes. Eso es fundamental. Y le voy

0: 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No dejen para mañana, amigos y hermanos, lo que pueden realizar hoy. Esa llamada que usted puede hacer hoy, no la deje para mañana, amigo y hermano, porque puede ser tarde. Esa llamada le puede cambiar su rumbo. Esa llamada le puede cambiar su vida. Pero lo más importante, esa llamada le puede transformar a usted todo eso malo, todo eso negativo, en algo positivo. 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Estamos finalizando por hoy, amigos y hermanos, pero recuerden que la cita es mañana a la misma hora.
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0: momento de que nos cuentes tu chiste estúpido. Tú no, ¿qué chiste? Vamos con los chistes estúpidos. Ahí te va el teléfono, es el 1-855-370-3100. Ándale. Mi compa el Kevin.
1: ¿Ahora qué? ¿Ahora qué hice?
0: Mi compa el Kevin. Pues se quería casar. Bueno, se va a casar, ¿no?
2: Mañana.
1: Me quedan 24 horas.
0: Le quedan 24 horas. Pero fue a pedir la mano de su prometida. La Dianita.
2: Dianita,
0: qué la amo.
1: Sí. La amo, Diana.
0: Llegó y le dijo. Ahí a su papá no le dijo. Oiga, fíjese que quiero casarme con su hija. A ver. Y mira que la niña, o sea, la Dianita, pues tú sabes, viene de
2: alta alcurnia.
0: Sí. Es Diana Rivadeneira Betancur.
2: Fíjate, wey, que bien parió.
1: Con razón, fíjate, no me quiere el suegro.
0: No te quiero, no. A ver, mire. Yo a mi hija, todos los domingos, dice el señor Betancur, Rivadeneira.
2: Rivadeneira.
0: Yo a mi hija Dianita, todos los domingos sin trabajar, le doy de domingo $5,000 por semana.
2: ¿Qué? ¿Cuándo le va a alcanzar a aquel marido?
0: Quiero saber, usted, jovencito, ¿a qué se dedica? Nada, pues yo trabajo en una radio ahí. Y pues, ahorita no me pagan nada, pero pues ahí ando. Ahí ando pues queriendo entrar y que moverme y pues a ver. Dice que ingeniero, pero pues. No fui a la escuela.
1: ¿Es chiste o vida real este pedo?
2: Vida real.
0: Un poco de los dos, güey.
2: Sí.
0: ¿Con cuánto? Le dice el suegro. Ajá. ¿Con cuánto cuenta usted al mes?
3: A ver, al mes, menos gastos. $20,000
2: al mes.
0: $20,000 al mes.
2: Okay.
0: No está mal. Es lo que le pagan, dice. No, lo que usted le da de domingo a su hija.
2: ¡Ay, Dios santo!
1: Estaba chido tu chiste, pero me dolió.
3: No me pagan.
2: Se me hace que

0: Ya no se va a casar. Ya no va a querer, amigo. Oye, vámonos con otro chiste estúpido.
1: Venga.
0: Mamá, mamá, dice la niña. Mamá, mamá, estoy bien harta. Estoy bien harta de que en el colegio me tiren migas de pan. Ay, no le hagas caso, Paloma. Muy bizarro. Muy bizarro.
1: Está bonito. Ríete, está bonito.
0: Kevin. Está bonito.
2: Está bueno. A ver si la gano. A ver si no.
1: Échale.
2: Llega el pelón. Ajá. A su casa. Ajá. Okay. Sí, a la mera hora.
0: A ver.
2: Y luego ahí está la sargentita. Dice, hija. Dice, ¿qué pasó, ma?
3: Que no es su hija.
2: Pues no sé, se parece, es como copy paste.
0: Sí, igualito.
1: Tiene mi nariz.
2: Tu nariz, tus ojos, la quijada, o sea.
1: Todo.
2: Dice, hija, me veo gordo, feo y viejo. Y dice, nomás se queda viendo la sargentita. Y lo dice, ¿qué tengo, hija? ¿Qué tengo? Dice, papá, pues creo que tienes toda la razón.
1: Órale, güey, Órale, güey.
0: Andan con la tiradera con
1: todos. Hola, Jorgito, cuente tu chiste estúpido.
0: ¿Qué onda, Jorge? Ay, Jorgito.
4: ¿Qué onda? ¿Cómo andas?
1: ¿Qué rollo, Jorge?
0: Bien, corazón.
4: Hola, Lelita, qué bonita voz tienes.
0: Ay, gracias, mi amor. Ay,
1: y vieras cómo viene el día de hoy, güey.
2: No, güey, no, espérate.
0: Me bañé, me perfumé.
1: Pasó.
2: Sí, como que en 24 horas puedo cambiar de sesión. Sí.
0: Te calmas tú, ya no hay marcha atrás. Hombre. Pero, Jorgito, adelante con tu chiste, mi vida.
4: A ver si el ratito le enfoca en la cámara, en el YouTube.
1: No, güey, al rato, ahorita.
2: El OTD.
1: Sí va a haber.
4: Échale, Jorge. Mi chiste estúpido.
1: Bien estúpido.
0: A ver.
4: Haz de cuenta que el feo fue al doctor. Y le dice el doctor, oiga, doctor, nomás escucho por un oído. Ah, caray. A ver, diga 100. 50, dice el güey.
0: Está bueno
2: los chistes.
1: Está bien. Pero a Javi. Javier, cuenta tu chiste, estúpido.
5: Sí, buenos días, Bunaide.
1: Buenos días. Cuenta tu chiste, estúpido.
5: Mira. ¿Quién es ella la que está ahí en cabina?
1: Se llama Laila.
2: Laila.
1: Te la presento.
0: Javi, qué gusto, Javi.
5: Nena, adivina de dónde soy.
0: ¿De dónde eres, mi amor?
5: De Ciudad Mante,
0: Tamaulipas. ¡Qué felicidad!
2: ¡Oilos!
0: ¡Mi paisano! ¿A poco sí? Javi, de Ciudad Mante, Tamaulipas.
5: Claro,
0: me da mucho gusto escuchar eso porque fíjate que es muy raro que me encuentre y que coincida aquí
1: levantó?
0: En Estados Unidos.
1: ¿Quién levantó la piedra?
0: ¡No! ¡Javi!
1: ¡Están saliendo todas las cucarachas!
0: ¡Señor!
5: ¡Vámonos al nacimiento!
0: ¡Qué rico el nacimiento!
1: ¿Qué es eso? ¿Qué es eso? ¿Un pueblo perrón?
0: No, es un río preciosísimo, ¿verdad?
1: Hay que ir.
0: Refresca bien rico.
1: Y Val ya no regresa.
0: O a la tina, las carritas asadas. Tela. ¡Oh, qué rico!
2: Ya no salimos de... No, cálmese, porque también soy de Tamaulipas.
0: Si tú también eres de Tamaulipas.
1: Neta también. La
2: abuelita, soy tu nieta.
1: A ver, Javi, cuenta tu chiste estúpido, échale.
5: Que estaba Don Telaraño en aquellos entonces.
0: Ya cayó el chahuisco.
3: Ayer.
5: Y le pregunta a su papá, para preguntarle que qué día soy, le dice, papá, ¿qué soy? Dice, pues un tonto. No, papá, de día. Dice, de día y de noche.
0: Bueno, Gaby.
2: Andan con todo.
1: Les digo, Gaby.
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1: En breve regresamos con la cueva del cavernícola, Don Telaraño. ¿Qué vamos a aprender el día de hoy?
3: Atención, mucha atención. A ver.
0: Ay, Don Tela, me da miedo.
3: Kevin se casa mañana.
0: ¡Ya! ¡Sí! ¡Qué felicidad, amigo!
2: Gracias.
3: Y yo les voy a decir qué cosas la pajuelona debe de tener para que te cases con ella.
1: Si no
3: tiene esto, no, córrele.
1: ¿Sí?
3: Date la media vuelta, arrepiente, ni te presentes.
0: Diana tiene todo, Don Tela, así que no
2: ande buscando cosas. Pero yo la amo, Don Tela. En las mañanas me despierto pensando en ella.
0: ¡Qué bonito, amigo! No, ya lo
3: perdimos.
0: No, qué bueno, no, qué bueno, bien.
1: Ahorita regresamos con esos consejos. A mí me interesan, a ver si yo me arrepiento.
0: ¡Chule!
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2: Para salvar a este enlazado.
3: No, ponte los audífonos.
2: Kevin se casa mañana.
3: Sí, te casas, amigo.
4: Felicidades, Kevin.
3: Que nadie.
4: Gracias. Boda, va a haber boda.
5: Va a haber bodorrio mañana.
3: Bodorrio.
5: Hasta las 2 de la mañana.
3: Ah, qué rico, amigo.
2: Te voy a decir algo.
3: No te dejes influenciar por nadie, ¿eh?
2: Que te puedes arrepentir todavía.
5: Ya agarré mi pluma.

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3: La cueva del cavernícola.
4: A ver. Y tenemos enmaizado que van a tomar. Esta es. Estúpida decisión.
5: No, ¿cuál es estúpida?
6: ¿Cuál? ¿Dónde era? ¿De qué está hablando?
5: Es la decisión más bonita de su vida, la más importante.
4: Si van a brincar al abismo.
6: ¿Pero por qué me está mirando directo a mis ojos?
4: Si solitos van a entrar al rastro.
5: A la gloria, se equivocó.
4: O sea, que se van a casar.
6: Ah, yo.
4: Y de manera voluntaria.
6: Me está hablando
5: qué
6: a mí.
5: Bonito,
6: wow.
2: Para la gente que no saben, Kevin mañana de hecho tiene boda. O sea, se va a casar
5: por la
2: iglesia.
5: Por todas las leyes.
2: Va a haber fiesta.
5: Pachangón.
6: Pachanga chida.
2: ¿Por qué esa decisión, mi querido hermano? Platícame un poquito de eso. ¿Por qué?
6: Porque la amo.
5: Respuesta correcta. Muy bien,
6: porque
5: amigo.
6: Porque la amo, se merece su boda.
2: Oh my God. Sí.
6: Y oye,
5: en your face, donde la Laila está amargado porque no tiene a nadie, por eso.
6: Laila, te quiero decir, Diana es el amor de mi vida.
2: ¡Ay, qué bonito!
5: Porque el amor de mi vida.
6: Yo la amo, yo no. Oye, viajo y digo, quisiera que estuviera aquí al lado mío.
5: O sea, la extrañas mucho, que no puedes concentrarte.
2: Cuando se van las morritas.
5: ¡Qué excepción!
4: Solito vas a entrar al rastro.
6: Pero no lo digas así, don Tela. Lo dice bien gacho.
4: La verdad. Las peores decisiones de un hombre las toma cuando está enamorado.
5: Al contrario.
4: El hombre no piensa. No raciocina. Es un idiota. Es un estúpido. Pero para eso estoy aquí. Para decirles que si una enmaizada pajuelona no tiene estas cualidades, córranle, dense la media vuelta, no vuelvan, no se presenten al bodorrio.
6: No,
5: ¿qué? ¡Cállese, don Tela!
4: Por eso yo les digo, ¡cavernícolas! ¡Apúntenle!
6: Yo sí soy don Tela, soy cavernícola.
4: ¡Apúntenle! Punto número uno.
5: Ahí va,
2: ¿es Jordi?
5: No.
2: Es Jordi.
4: Don Tela.

0: ¿Quieres monólogo? Sí. Punto número uno.
1: A ver.
2: Ay, no.
0: Si no le gusta cocinar, ¡córrele!
2: ¡Que cocine él!
0: Una enmaizada que no sabe cocinar,
1: no cocinar,
0: está lista para el hogar.
3: No, no cocinar, déjame decirle.
0: Cocinar, la comida es cariño. Eso. La comida es así nutrición. Es. Y la comida es cuidar al hombre.
2: Pero es un equipo, él también puede ayudarle, claro.
3: Un punto para Diana. ¿Sabe cocinar,
2: don Tela? Bien, Diana, bien, Diana. ¿Y tú? Bien, ¿y tú? Bien, a ver, ¿y tú sabes cocinar?
3: No. Pues yo no te sé hacer un huevo.
0: La mujer
3: tiene
0: que cocinar.
2: Así es. Échele ganas
0: si usted ella también. Ve cocinar como un acto de esclavitud, no es wife material.
3: Sí.
0: Córrele. No. Oye,
3: déjeme decirle que yo llego todas las tardes a la casa después de salir del trabajar y me tienen mi comidita ahí calientita. Ayer me hicieron este pollo empanizado con espagueti verde. Y es lo que comí, don Tela.
0: Sí, pero tu mamá no cuenta, idiota.
3: No, no es cierto.
0: Tu mamá no
3: mi
0: cuenta.
3: Mi mamá no fue.
0: Tu mamá no cuenta.
3: No. ¿Usted ha ido a mi casa?
0: Punto number two.
3: What?
0: ¡Don Tela! ¡Don Tela! ¡Don Tela! Si a la mujer no le gusta cuidar niños o los niños no le gustan, no sirve. Hay que reciclarla, hay que darse la media vuelta. Cuando una mujer realmente te ama, te va a dar hijos. Si su trabajo, ay, es que mi trabajo le impide ser mamá, she's not the one.
3: Wow.
0: Date la media vuelta.
2: ¿Y qué tal si no puede ser mamá, don Telaraño?
3: Exacto.
2: No puede juzgar por juzgar nada más.
0: Entonces te va a dar, como en la Biblia, a Abraham la oportunidad que tengas hijos con otra.
3: Ah, bueno. ¿Qué? Muy bien, don Tela. No.
2: ¡Qué momento! ¿Qué estamos escuchando aquí, don Tela?
3: Don Tela, espérese.
0: ¿Por qué?
2: Lo bueno que Dianita ya te dio dos hijos, mira.
3: ¿Eh?
0: ¿Por qué? ¿Cómo que ya tienes hijos?
3: Ya, tengo hijos, don Tela.
2: Antes del matrimonio, él iba con todo.
1: Kevin se comió la torta antes del recreo.
3: Pues hace como unos cuantos años, don Tela.
0: Pues, ¿para qué te vas a casar, idiota?
3: ¿Qué tiene, don Tela? No estoy diciendo que todavía sigo enamorado de ella.
1: Para formalizar el
3: Ya me dio niños, así que otro punto para Diana.
2: ¿Y estás enamorado? Otro punto para Dianita, claro.
0: Punto número tres. Si la mujer no cuida su apariencia, córrele.
1: Cuidar apariencia.
0: Un hombre debe de respetar a esa mujer que se cuida.
3: Sí.
0: Porque cuidarse es es una mujer femenina.
3: Okay.
0: Es energía buena.
3: Muy bien.
0: Si no se cuida a ella, ¿cómo te va a cuidar a ti?
3: Sí.
2: Que se cuiden ambos, que se cuiden ambos.
3: Si se cuida, yo no me cuido, pero me da de comer mucho, don Tela, ¿por qué será?
2: te llena mucho de amor, que
3: Y luego le digo,
1: llenito de amor, güey.
2: Llenito de amor.
3: No, güey, y luego le digo, me miro gordo, dice, no.
2: Ay, that's true love.
3: Yo, ¿sí, verdad?
2: Sí, claro.
3: Es lo que digo yo.
1: No, sí, pero claro. Le dice, no, mi amoink. Mi amoink. Ay, qué bonito.
3: Dale.
0: Y último, último consejo.
2: Ay, don Tela.
0: Si a la mujer no le puedes quitar al mejor amigo o tiene un best friend hombre, córrele. No sirve.
3: No,
0: tírela a la basura.
2: ¿Sí se puede tener una amistad entre un hombre y una mujer?
3: Claro que no, estás loca.
2: Tú y yo somos amigos, ¿de qué hablas?
3: Bueno, hasta que digas que no somos.
0: Una mujer.
2: Loco, tú.
0: Una mujer.
2: Es que la mente los hombres
0: con un amigo hombre no sirve. No sabe identificar el peligro.
2: Ay, señor Benito.
0: Y esa mujer va a acabar siendo presa de ese disque amigo.
3: Sí.
0: Porque tener como hombre una mujer amiga es como tener de mascota una gallina.
3: Ay,
0: tarde o temprano te da hambre y te la comes.
2: ¿Y Kevin? Kevin tiene muchas amigas, don Telaraño. ¿Ahí qué le va a decir?
0: Es diferente.
3: Es diferente, sí.
2: No me diga. No me diga.
3: Diana no tiene mejor amigo. Otro punto para.
1: No tiene mejor amigo.
3: No tiene mejor amigo.
1: No, pues sí.
2: Dianita.
1: Felicidades, compa.
3: Entonces, ¿qué, don Tela? ¿Le entro o no?
2: Dianita.
0: ¡Córrele! ¡Tampoco!
3: ¡No! ¡Oh, chale! Pues no, que si tiene las cuatro cualidades, sí.
0: Faltan muchas.
2: Ya, no lo escucho. escuches, ¿eh? De verdad. No, no, no vale la pena que te dejes influenciar.
3: Todavía puedo vivir otros 5 años en...
2: No creo que te vas a encontrar en otra
3: pecado,
2: Diana.
3: Don Tela.
2: No creo.
4: ¿Meterías las manos a la lumbre por tu pareja?
3: Es que yo la amo, Don Tela.
1: Ya nada más.
3: Sí las meto. Sí las meto.
2: Enamorado.
3: Sí.
2: Bien, bien, ya, Don Tela, sí. Ya, ya,
4: con un hombre,
2: ya.
4: Con un hombre enamorado no se puede platicar.
3: La amo.
1: Es la verdad. La verdad. A ver, paisano, pregunta para ti que nos escuchas. ¿Qué otras red flags de repente tiene una mujer antes de casarse? O sea, ¿qué tú no aceptarías en el matrimonio? 1-855-370-3100. Ahorita regresamos con tus llamadas, ¿eh?

0: escuela.
1: Tiempo.
2: No pasa nada, hombre.
0: Se nos casa mi compita Kevin. El día de mañana va a haber bodorrio, va a haber
3: bodorrio, pero
0: iglesia, ahí fiesta.
4: Hay pachangón, sí. Va a estar de lujo,
2: Sí, se chido.
4: Se preparó con mucho tiempo de anticipación y va a haber un bodorrio.
0: Me agarró de padrino.
4: ¿Ah, sí?
0: ¿En exclusiva?
4: ¿De qué? ¿Cuánto soltaste?
1: Te clavó el colmillo, pero
0: No, es mi compa.
4: Eres padrino de salón. De grupo, de qué, peloncito, ¿cuánto desembolsaste?
1: Kevin, give me high five.
0: Dale, Antela.
1: Good job.
0: No, you're welcome.
1: Hasta que arrancaste una flor de ese jardín.
0: Pero no, si le digo cómo le pregunté, va a estar claro.
3: Dolió.
4: Ay, caray.
0: Dolió.
4: Pero bueno, creo que te encontraste a la mujer ideal.
0: Sí, eso es lo bueno.
4: Sí, claro, tiene muchas cualidades.
1: Y es una mujer que no le gusta cocinar, córrele. Si no le gusta.
4: Aprende ya, no pasa nada.
1: Si no le gustan los niños, córrele. Si tiene amigos hombres.
0: Sí, córrele.
1: Córrele. Date la media
0: vuelta. Si no se cuida su apariencia, ¿dónde
1: está? Y si no se cuida su apariencia.
4: Pero lo mismo aplica para los hombres también. Para ser equitativo.
0: No, es cierto.
4: Ni más. Aquí parejo.
0: Paisano, ¿qué otra? O comadre, ¿qué otro consejo antes de casarse le puedes dar al Kevin? ¿Qué otra cualidad debe de tener esa damita? 1-855-370-3100. A ver, tenemos a Joel. Hola, Joel.
5: Buenos días, muchachos.
4: Buenos días, Joel.
0: ¿Qué otra cualidad, Joel?
5: Si no sabe administrar su propio dinero, ¿cómo crees que va a administrar el tuyo?
0: Muy bueno, Joel.
2: Pero ahí yo lo administro, güey. No soy como el pelón, don Tela. Yo administro el dinero en la casa.
0: O sea, tú lo mueves.
2: Yo lo muevo.
0: Sí.
4: ¿Cómo lo ves con eso? Pero tiene acceso a ella, ¿verdad?
2: Sí, claro.
4: Ah, bueno. Está bien. Pues,
0: cuidado, güey.
4: Eres el proveedor.
2: No.
0: O sea, Joel, que no sea muy gastadora, güey.
4: Bueno, eso sí.
2: A ver, tiene acceso a mis tarjetas de crédito.
5: No, mira, pelón. Hey. Por ejemplo, mi esposa se encarga de la ropa de los niños. Y mi esposa, ya cuando me trae el recibo, o sea, yo me fijo y digo.
0: Ah, ok.
5: Lo real era, por ejemplo, cuando ahora que entraron a la escuela, lo real le hubiera pagado hasta $300 de ropa porque tengo dos niños. Uh-huh. Pero ella, buscando ofertas, moviéndole aquí, moviéndole allá, le pago 140, 150. Le busca para que.
0: Así es, Diana. Busca las mejores ofertas, entonces. Sí. Muy bien. ¿Me late? ¿Está bien? Pues que sepa administrar, porque también de repente me voy a gastar tanto y luego se van que a otros lados.
2: Sí, no.
0: Y se salen de presupuesto, ¿verdad, Joel?
5: Sí, y ella no. Haz de cuenta que ella, por ejemplo.
0: Qué bonito.
5: Es de la que, ¿sabes qué? Los niños necesitan zapatos, pero espérate porque me va a llegar un cupón de tal tienda.
4: Ay, qué linda.
1: Hay que limitarles el dinero.
4: Está loco. No,
1: pero
4: yo creo que es importante que se ayuden, que se cuiden y que trabajen en equipo, obviamente.
5: Sí, pues es que es lo que importa.
4: De eso se trata.
5: Todo lo que yo gano es para la casa.
0: ¿Y qué tal, Dianita, para administrarse bien?
2: Es igual que Joel.
0: Sí.
2: Igual, de hecho, apenas fuimos a comprar los los útiles escolares y los uniformes de los niños. Ajá. Y de hecho dice, no, mira, tengo estas tarjetas que me dieron para atrás y todo eso.
1: Eres un idiota, ¿para qué te casas? Ya con hijos y
2: estas cualidades me enamoran de ella.
1: Ni a la iglesia te deberían dejar entrar.
4: Es algo que usted no sabe ni va a saber, don Telaraño, porque está muy amargado.
2: Don Tela, pero acuérdese que hoy vamos a la despedida.
4: ¿Qué tipo de despedida estamos hablando?
0: Tenemos a Jorgito. Jorge, ¿qué otra cualidad debe tener la mujer para casarse uno como vato?
6: Cualidades que tiene que tener una mujer.
0: Ajá.
6: Y estoy seguro que don Telaraño está totalmente de acuerdo.
2: A ver.
1: Let me hear it.
6: Ya para dejar en paz al pobre estúpido el Kevin.
0: ¡Oh, chale, hombre!
4: No lo quiera tanto.
6: Debe de ser. Pregunta número uno. ¿Cómo está su perfil, la morra? En el Instagram. ¿Está con él?
2: No, me tiene a mí.
1: Entonces no cabe la otra foto.
2: Oh. Pues como que yo tomo más la foto que ella.
1: Porque yo tengo amigos que tienen un troque, un carro, un avión. Pero Kevin nomás es el único que cabe en la foto.
4: Y
2: su mamá, ¿cómo amaneció?
0: Oye, pero eso es importante, si te tiene o no. ¿Te pone en redes sociales?
2: Sí.
4: Te publica.
2: Me pone en redes sociales.
4: Sí. Bien. Y te taguea bastante, es cierto.
2: Yo
4: eso
2: no la
4: me consta.
2: Pero yo no la publico a ella.
4: Ah, caray. ¿Por qué?
0: Right.
2: No tiene que... Nadie tiene que saber.
4: Te voy a stalkear ahorita. ¿Por qué no?
0: Hola, Pablo.
4: ¿No has puesto de ya?
3: ¿Qué tal? Muy buenos días, muchachos.
0: Buenos días.
4: Buenos días.
0: Híjole, pues ya listos para la boda, güey, pero se puede arrepentir, se puede arrepentir. ¿Qué otra cualidad tiene que tener la mujer, güey?
3: Mira, en primer lugar, una mujer tiene que tener admiración y respeto hacia
4: sí,
3: el hombre.
4: Cuando se pierde eso,
3: se acaba toda la relación. En segunda, si tú vas tomado de la mano con una mujer caminando en la calle y ella voltea a ver a otro hombre, red flag.
2: Hasta ahorita igual no la he encontrado, pero tampoco quiero mirar.
4: Kevin, y viceversa no, también, ¿eh?
1: Aunque igualito, quiera ver, aunque igualito, quiera ver para otro lado, no puede.
4: ¿Por qué?
1: Le tapa todo.
4: Sí,
2: está bueno.
4: Anda guay con todo, entre las años tirando. Sí, que no.
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0: Oigan, vamos a regresar a continuación, chavos, con el burro del día.
2: Del pelón no vas a estar hablando.
0: Sí. No, ahí les va. Ah. El burro del día es ese abuelito que celebró su cumpleaños de una manera increíble, pero casi puso en riesgo su vida.
4: Ah, caray, pues
0: más
4: ¿qué pasó?
0: De 100 años tiene el abuelito.
4: ¡Dale! ¡Wow!
2: Está robando oxígeno el vato.
0: ¿Qué hizo? Se van a sorprender. Ahorita regresamos con Burro del Día. Y recuerden que más adelante tenemos hasta $1,000 con la lana del golazo. ¿Eh? ¿Sí?
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0: super amigos, güey.
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3: ¿Qué te gustaría hacer antes de irte de este planeta?
4: ¿Antes de irme?
3: Antes de irte, antes de morir. A
0: ver. Viajar por todo el mundo, comer mucho.
3: ¡Órale!
0: Sí, claro. ¿Qué más?
3: ¿Algún lugar que te gustaría ver en específico?
0: Ay, no sé. ¿Sabes qué? Me gustaría ir a Jerusalén.
3: ¡Ámale!
0: Sí.
3: Muy bonito.
0: Porque tú también me motivaste, que, sí, que la experiencia es única, sí.
3: Está espectacular. A ver, les voy a platicar lo que ese abuelito hizo para celebrar sus 105 años de edad.
0: ¿105?
4: Ya se pasó el don.
3: ¿Qué hizo?
0: No, déjalo.
3: Se van a sorprender. Sí, güey, 105 años.
0: Bendición, güey.

0: hacer? Ponte a pensar esto, comadre, compadre. ¿Qué te gustaría hacer a ti antes de irte de este mundo? Yo sé que a mucha gente no le gusta hablar de este tema porque, pues, dicen que lo atraen, que, ay, no, yo no quiero pensar en eso. Lo entiendo, pero si algo tenemos asegurado en esta vida, lamentablemente es que algún día no vamos a estar aquí.
1: Oye, y siempre nos dicen de que tenemos que estar preparados psicológicamente para cuando llegue, pues, ese momento, ¿no? Especialmente cuando perdemos algún familiar.
0: También, lamentablemente.
2: Es feo.
1: Pero bueno.
0: Y hay cosas que duelen más que otras. ¿Por qué? Porque son... no son cosas naturales.
1: Eso.
0: Porque lo natural es que se te muera tu mamá,
1: pero dicen
0: tu
1: que
0: abuelito.
1: Un padre
0: no, eso es lo natural.
1: Sí, claro.
0: Pero que se te muera un hijo, como
1: no está preparado claro, jamás, dicen.
0: Pero, a ver, hablando de cosas, de todos modos, pero chidas, motivadoras.
2: Ya me voy a llorar.
0: ¿Cómo te gustaría o qué te gustaría hacer a ti antes de irte de este mundo? Una experiencia.
1: Ay.
0: ¿Qué te gustaría vivir? Les voy a platicar la increíble historia
1: a ver.
0: De este abuelito. 105 años de edad, güey.
2: ¿Sí?
0: No, ya, ¿cómo
1: 105
0: que?
1: Años ya, de edad.
2: Ya se pasó.
3: Ya apesta.
2: ¿Sí?
1: ¡Ay! Mire, sí. ¿Quién habla?
3: Está respirando aire de gratis.
1: Usted
3: ya.
1: Está sí, más viejo y cállese la boca.
2: Está robando oxígeno el viejito ya.
0: Demasiado.
1: No le queda hablar a usted.
2: Pues, ya se le pasó el tren.
0: El veterano avión. De la Marina.
1: Ajá.
0: 105 años. Una persona muy audaz. Una persona que vivió al límite también. Imagínate estar en la Marina. ¿Le tocaron guerras? Le tocaron, por ejemplo, la Segunda Guerra Mundial. Le tocó la Guerra Fría.
1: Ay, Dios, le tocó, es cierto.
0: Le tocó Vietnam.
1: O sea, vivió tantas emociones, experiencias.
0: Demasiado,
1: y, pero,
0: demasiado.
1: O sea, de índole fuerte, ¿no?
0: Increíble.
2: Y todavía no se muere.
0: Y el señor, a los 105, dijo:
1: ajá.
0: Quiero festejar.
1: ¡Ay, cosita!
0: Mi cumpleaños. De una manera como siempre. Sí. Lo he soñado. Y le dijeron: ¿cómo, abuelo? Porque ya está, no. Sí. Ya bisabuelo, tatarabuelo y todo el rollo. Quiero saltar de una... ¡de un paracaídas!
1: No. ¡Qué valiente!
0: Le dijeron, pero abuelo, usted estuvo con el Army, la Marina... que
4: ajá. Sí, pero estamos en la Marina, idiota. ¿Eh? No estoy en el U.S. en el Air Force.
2: Oiga más.
4: Los del Air Force sí brincaban.
2: Y yo nunca brinqué.
4: Nosotros puros clavados en el agua.
0: Y ándale de que el viejito...
1: ajá.
0: Le contrataron sus nietos y todo el rollo un salto en paracaídas desde un avión, señor.
1: Oye, increíble. No más. Imagínate la adrenalina de ese señor, pero sobre todo también la valentía de hacerlo a esa edad.
2: Nah.
1: ¿Cómo crees?
2: Nah.
1: Habemos jóvenes, no, habemos gente que no nos atrevemos todavía. A un joven, mi respeto. 105 años lo estamos viendo en este momento 105. En el video.
2: Sí. Para mí que hay gato encerrado en este pedo.
0: ¿Por qué? ¿Por qué?
2: Güey, 105 años y los hijos te van a decir... salta de un paracaídas.
1: Pero es que él, no, pero ¿sabes qué?
2: Quieren la herencia.
3: Ya quieren que se muera el viejito.
2: Ya pasó, ya, sí, ya.
0: No, él lo pidió.
1: Pero es
0: él
1: que,
0: pidió pues la experiencia. Sí, pero
1: ya está acostumbrado, obviamente, a esas emociones fuertes.
0: Claro.
1: En el Army, que la Marina.
5: 85.
1: ¿Quién?
5: El hijo. Tiene 85,
1: 89
5: casi.
1: No, imagínate.
0: No. Es que está.
2: No, ¿qué? Ya, ¿qué?
5: Ya 105, el papá.
2: Son los dos son
5: el
2: abuelos.
5: El hijo 85, el nieto 60, el bisnieto 25. ¿Quién es el que está queriendo que se muera?
2: Pues a ver quién gana la carrerita.
1: La edad es solamente un número, ¿eh? Ya nos dimos completamente cuenta.
2: ¿Oh, sí, Laila?
1: Sí, sí, claro. Mira.
0: Fíjate.
1: ¿Tú te atreverías a tirarte? Por ejemplo, del bungee, de un avión.
3: Pues no puede, ¿eh?
2: ¿Cómo? Porque nada, Dontela, claro que sí puedo yo.
1: Ya. Ahí va Dontela.
3: Lo marrano que está Kevin, no despegue el avión.
1: No está, Dontela. Sí. Mira.
0: Estaría chido.
1: ¿Cómo te quieren, eh?
0: A ver, ¿quieren ver el video de... el señor de 105 años saltando en paracaídas? Conéctense en YouTube. Vamos en vivo, @ bueno mala feo. Además, hoy, Lailita, qué bárbara, Laila.
1: Ay, amigo, ¿qué se toman, hombre? No traigo dinero para los tacos, ¿eh?
0: Pero espérame, es viernes, o sea, neta.
1: El viernes el cuerpo lo sabe. Oye, hoy es Día Nacional del Tequila, por cierto, ¿eh?
0: ¿Neta?
1: ¿Nos vamos a ir a tequilear o qué?
2: Sobres, vamos. Pero un vestido negro que tiene Lailita bien cortito.
0: Se pasó.
2: A ver,
0: el bueno, la mala y el feo en YouTube, cáiganle, vamos a

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3: Señores, estamos en vivo a través de YouTube. Cáiganle arroba bueno, mala, feo. El día de hoy nos acompaña en ausencia de mi compa el feo, Andrés Maldonado, que por cierto, cáiganle a sus redes sociales para saber qué le pasó. Todo el mundo preguntando qué le pasó al feito.
4: Sí.
5: Oye, ahorita está vendiendo tortas de tamal.
3: Sí.
5: Porque así le quedó el pie.
3: Machín.
4: No, se hinchó bien gacho, pobrecito, hombre. Yo cuando, feito, we love you.
3: Yo cuando vi el video del feito, cómo se torció y enseña la patita, se me antojaron, no sé, unos como patitas de puerco en vinagre.
5: Sí.
3: Una
5: torta de tamal de Ciudad de México.
3: Qué rico.
4: Sí, hijo con hongo. De la guayaba.
5: Sí. Porque se le mira unos cuantos hongos al feito.
3: En ausencia del feo está mi compita Kevin y también en ausencia de nuestra Pao Sazo, la mala, está Laila, la nena. Laila.
4: Gracias, amigo.
5: Que pronto se recuperan los dos.
4: Sí. No, la verdad que sí.
3: Pero no es por nada, pero Laila, viernes, ¿qué? O sea.
5: Te está enseñando.
3: ¿Por qué? O sea.
5: Todo.
3: ¿Y ese vestido? ¿Eh? ¿Ese vestido? ¿Qué onda con ese vestido?
4: Ese vestido se supone que ando de luto, ¿verdad? Que tú.
3: Sí. Oye, sí, andas de luto. ¿Qué pasó?
4: Fue el primero que me encontré. Ajá. Y la verdad.
3: Lo primero
4: que me encontré, te lo juro. Ya se iba la carrera y vámonos.
5: Entonces, ¿eres bonita naturalmente?
4: No,
3: pues
4: no,
3: te ves muy bien, no, te ve espectacular.
4: Gracias, amigo.
3: Te ves muy bien.
4: Gracias.
3: Yo me vine de anime el día de hoy, de anime. Sí, porque, güey, ¿a quién se le ocurre?
4: Estamos combinados tú y yo.
3: Yo estaría hoy en el Comic Con en San Diego.
6: Pero.
3: Si fuera por mí.
5: Pero
3: el señor Kevin se casa mañana.
4: ¡Ay, mira! Entonces, eso no es una amistad queda, real.
3: Espérate,
4: no puedo ir a
3: ningún maldito lado.
4: Claro, porque tienes que asistir a la boda de tu amigo mañana.
5: Si lo sabemos tú y yo, que lo sepa todo el mundo. El Raúl va a ser mi padrino. Es mi padrino.
3: Sí.
4: ¿De qué?
3: Mi pregunta es, ¿cómo arrancaste una florecita de ese jardín? Hemos intentado por años y no hemos podido.
5: Pues, ¿qué le puedo decir? Tengo superpoderes.
3: No, me cae bien este güey, bien.
4: Sí, se ve. Pero bueno.
5: Así que,
4: muchas
5: gracias.
3: Sí, no, al contrario. A ver, bandera.
4: ¿Qué hizo por ti?
3: 1-855-370-3100. A ver, toda la gente que está conectada también comenten. ¿Qué experiencia les gustaría tener antes de morir?
5: Oye.
3: ¿Qué experiencia? ¿Qué lugar les gustaría conocer?
4: Sí.
3: O algo? Miren, porque estamos presentando a un viejito, 105 años de edad, el abuelo, y él dijo, yo quiero brincar.

0: mi vida.
1: Ni se puede, ni se puede mover el viejito.
0: Déjalo, tan loco, mira, ahí va.
2: Laila,
0: ahí va
2: el muchacho. Tú dices que a ti te gustaría viajar y conocer ¿viajar? Jerusalén antes de morir.
0: Sí, claro. Y sabes que también yo creo que ya viendo el video me estamos motivando porque yo le tengo miedo, terror y pánico a las alturas.
2: Órale.
0: Entonces retarme así como que aventarme de un bungee, aventarme una avioneta, no sé.
3: Para mí que lo quieren matar al viejito.
0: No, tampoco.
2: Quieren que le dé un ataque al corazón.
3: Sí, una de esas tiene una herencia grande y pues con eso se van a quedar.
2: La pregúntame a mí qué me gustaría hacer.
0: ¿Qué te gustaría hacer, amigo?
2: Ir a un Comic Con.
3: Pero ¿por qué no vas, güey?
2: No, como el que está pasando ahorita este fin de semana en San Diego.
0: Él mismo, nunca ha ido.
2: Nunca ha ido.
0: Que no vas a poder ir, ¿por qué?
2: Este año quería ir.
0: Al que pospusiste y cancelaste.
2: Pero hace un año me dijeron, apunta el fin de semana, güey.
0: Hace un año te dijeron, bueno, pues sí.
2: Yo quería ir a un cómico. Pero no puedo ir a un cómico.
0: Gracias a que alguien se casa.
2: Tengo boda.
3: ¿Cuál boda?
2: Este fin de semana.
3: ¿De quién?
0: Justamente.
2: Se casa el Kevin.
0: En esa misma fecha. Padrino,
3: muchas gracias, padrino, que está aquí.
4: Hola, ¿cómo le hiciste, Kevin? Qué bárbaro.
3: Tontela, déjeme decirle que cuando me dijo que sí, dije, oh my God. Oh my God.
0: Eso es amor.
3: No, no, espérate. A ver, no. Deja, le dije y todo. Context. Y me dice, no hay pedo, compa. Así. Y yo dije, la madre.
0: Lloraste.
3: En la noche se abrieron los cielos. Llovió.
0: Sí.
3: Y de hecho, un
2: habló la Virgen, güey.
3: Me habló, dijo, hijo mío.
2: Aprovecha.
3: Hijo mío.
2: Ya tenemos a Tony. ¡Hola, Tony!
5: Hola, hola, ¿cómo están?
0: Hola, Tony.
2: ¿Qué te gustaría hacer o vivir antes de partirte de este planeta, güey?
5: Lo que todos los mexicanos quieren, regresar a mi México.
0: Ay, mi amor, Tony.
5: Después de visitarlos, si Dios quiere, ahí quedo y que me entierren en mi México.
0: Ay, eso, mi amor. ¿Cuánto tiempo tienes viviendo aquí, Tony?
5: Tengo 30 años, pero no he regresado, pero algún día voy a regresar.
3: ¿Pero de dónde?
2: ¡Qué bonito! Imagínate regresar.
0: Es que uno siempre extraña su tierra.
2: Ahora, Tony, si tú regresas, ya sería regresar a quedarte allá, ¿no? ¿Cómo?
5: Sí, a vivir.
0: Ay, mi amor.
2: ¿Pero lo tienes planeado o no?
5: No lo tengo planeado, pero si Dios quiere, algún día voy a regresar.
2: Dios quiera.
0: Eso. Primeramente Dios, mi Tony.
2: Dios quiera, mi Tony, Dios quiera.
0: Ay, mi vida, un abrazo.
3: El sueño de muchas personas, regresar al altar.
0: Ah, no, claro.
2: Tenemos a Toño. Hola, Toñito.
6: Muy buenos días.
2: Saludos, Toño.
3: ¿Qué onda, Toño?
2: ¿Qué te gustaría hacer antes de ya no estar aquí, güey?
6: Mira, a mí me gustaría pegarle al gordo, ganarme la lotería.
2: No. Con el Kevin no te metas, güey, Es mi compa.
0: Ya no.
6: Este gordo no.
3: Ya ves.
2: ¿A cuál gordo, güey?
3: ¿Tú?
6: No, mira, pegar a la lotería y tener en Las Vegas como 5 días con unas 6-7 morritas.
0: ¡Oílo!
3: Él sí sabe vivir la vida chida.
0: ¿Qué tal ese sueño, guajiro, mi Tony?
2: Oye, ¿y eres casado o soltero, Toño?
6: En Las Vegas, loco.
2: ¿Casado o soltero, Toño?
6: No, pues obvio, soy casado, pero pues dices tú, allá que es como
3: supositorio,
6: ¿verdad?
3: Vámonos, Toño, vámonos.
0: No, Toño.
2: Ok, espérame.
0: Sigue soñando, mi Toño.
2: Entonces, ganarte la lotería, perderte 5 días y regresar a tu vida normal.
0: No me digas.
2: Sin que te pregunten nada.
6: Que no me pregunten nada, loco. ¿Qué pasó? Ni me acuerdo.
2: Ni me acuerdo.
0: Y si no me acuerdo, no pasó, dice el Toño.
2: Eso. No, imagínate, ¿sí? Lalita, que se te pierda tu viejo.
0: Ya.
2: Hello. 5 días.
0: Lo encuentro.
3: Nah. Pero dice que no va a pasar.

0: Oigan, chavos, más adelante vamos a regresar con la trampa. Atención, órale, para toda la bandera que le quiere poner la trampa a su pareja. No se despeguen, ahorita regresamos. Estamos en vivo en @ bueno, mala, feo, a través de nuestro canal de YouTube. Así de que cáiganle por allá, ahorita regresamos con la trampa.
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2: Exacto, garra contra veneno, guerreros mundiales, que bueno, como ya sabemos, no va a haber más extinciones de guerreros este domingo. 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Cada vez mejor, porque ya casi se termina.
0: Es que ¿sabes qué pasa, Lailita? 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
0: 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Más adelante regresamos con la lana del golazo suerte,
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1: Los queremos mucho.
2: Sí.
1: Mira, tenemos con nosotros a Marisela. Hola, Marisela. ¿A quién le quieres poner la trampa, mi amor?
3: Quisiera yo ponerle la trampa a mi papá.
1: A ver, espérame, ¿a tu papá? ¿Pero por qué?
3: Está la cosa muy rara. Yo vivo con mi papá y mi cuñada llegó el otro día. Ella no sabía que yo estaba en la casa. Ese día me sentía indispuesta. Llamé al trabajo que no iba a ir a trabajar. Y pues, mi padre estaba en la casa. Él es una persona divorciada, soltero. Él estaba en la casa. Yo no fui a trabajar y me llamó la atención que oí unos ruidos. Cuando salí de mi cuarto, la vi de espaldas. No tenían ropa y ella estaba encima de él.
1: Espérame. No. Ahorita regresamos con la trampa.
2: Ay, no.
1: Tu papá, qué miedo.
4: ¿Cómo no?

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2: Vamos con la trampa, tenemos con nosotros, chavos, a Marisela, le quiere poner la trampa a su papá. Dice que vio a su cuñada de ella.
3: Peor tantito.
2: Que supuestamente salir del cuarto de su papá, pero que la viste de espalda. A ver, mi amor, pero ¿por qué le quieres poner la trampa? Digo, en el momento yo creo que les hubiera reclamado.
4: Órale.
2: ¿O qué onda? ¿Por qué les quieres poner la trampa o qué?
5: Pero no estaba segura si era ella o qué estaba pasando. Me regresé al cuarto y yo empecé a oír la voz de ella también. Por eso que estoy un poco confundida.
2: A ver, oye, ¿y le preguntaste a tu papá que qué onda?
5: No, la verdad, como estamos bien educados a la antigua, funcionar esas cosas.
2: ¿Y qué te hace sospechar de ella? O sea, ¿ya has visto, no sé, que se echan miraditas, que andan ya muy pegaditos, o nada más ese incidente ese día?
5: Y no, es que ella es muy resbalosa hasta con los vecinos.
2: Okay.
5: Pero he visto cuando hacemos así como reuniones familiares, que ella le echa ojos a mi papá. Mi papá es muy guapo, la verdad.
2: Oye, espérame, ¿y tu papá que está casado, divorciado, cómo?
5: No, él es soltero completamente.
2: A ver, bueno, ¿y esta cuñada tuya, qué más has encontrado, qué más has visto en la casa? Porque a lo mejor ese incidente nomás estaban platicando o algo, ¿no?
5: Y he encontrado ropa de mujer. Y estoy segura que es de ella.
2: Ay, güey, oye, pero ¿sabes también qué? Te estás metiendo, Marisela, en camiseta de 11 varas, o sea, porque digo, es tu cuñada, la esposa de tu hermano, y luego aparte también tu papá, o sea, ¿qué harías si te das cuenta que sí están saliendo tu papá y tu cuñada?
5: Pues tengo que decirle a mi hermano va a tener que saber toda esta verdad.
2: Oye, a ver, ¿cómo se llama tu cuñada?
5: Sara,
2: ¿y tu papá?
5: Román.
2: Entonces le vamos al número que nos dices de tu papá, ¿verdad?
5: Sí, exactamente.
2: Muy bien.

0: Bueno, bueno.
1: Sí, disculpe, estoy buscando al señor Román.
0: Aquí, dígame, ¿en qué les puedo ayudar?
1: ¿Cómo está, señor Román? Mire, mi nombre es Raúl Molinar, señor. Soy gerente general de restaurante Las. La razón de la llamada, señor, es para felicitarlo porque usted se acaba de ganar un par de cenas románticas para usted y su pareja aquí en el restaurante. Nos gustaría que venga y nos visite, que venga y comparta con su esposa, su novia, alguna amiga, porque como le digo, son cenas románticas, señor. Esta cena tiene un valor de hasta $900, pero es todo incluido para usted y esa persona. ¿Qué le parece? ¿Sería algo que le interesara?
0: Oiga, me interesaría mucho saber primero cómo es que usted obtuvo mi número telefónico.
1: Sí, sí, bueno, mire, lo que pasa, señor, que somos un restaurante el cual nos estamos manejando a través de las recomendaciones. No creemos que esa es nuestra mejor carta de publicidad, carta de presentación. Y lo que estamos haciendo, señor, es invitando a gente, la cual está cenando gratis con nosotros aquí. A cambio, les estamos pidiendo una lista de 3 personas que les gustaría recomendar. Y es por eso que usted también se ganó esa cena, porque a usted lo recomendaron, señor. Y como le digo, todo es de manera anónima. No sabría decirle exactamente quién fue quien lo recomendó. Pero es para que usted venga, se la pase muy bien. Como le digo, yo en este momento no le voy a pedir ni tarjeta de crédito, ni ningún pago. Y usted cuando llegue ya va a estar todo completamente cubierto. Lo único que usted tendría que pagar sería la propina, si así lo desea. No es tampoco un compromiso. Y que nos deje una lista también de 3 recomendados para regalarles el mismo premio que usted se está ganando en este momento. ¿Qué le parece?
0: Muy bien, ¿y dónde dicen que están localizados ustedes?
1: Estamos en el centro de la ciudad, señor. Aquí por la calle Main.
0: Muy bien.
1: Yo le pasaría la dirección al final de la llamada, pero como le digo, nada más me gustaría hacerle la reservación. ¿Como qué día le gustaría venir aquí al restaurante? Como le digo, son cenas románticas, señor. ¿Como qué día?
0: Un sábado por la noche.
1: Sábado por la noche, perfecto. Lo apunto a qué, como a qué hora ya es para usted buena hora.
0: Como a las 8 de la noche.
1: ¿Y sabe qué, señor? Sábado a las 8 es la hora perfecta. Está el mariachi en el escenario y muy buena música.
0: Uy, qué suave, nos lo vamos a pasar, pero de maravilla.
1: De lujo, la verdad. Señor, le recuerdo, nada más déjeme verificar aquí su nombre, el señor Román, ¿cierto?
0: Es cierto.
1: Muy bien. Y el nombre de la persona que vendría acompañándolo, señor, como le digo, es nada más, es de parejas, esposa, amiga, alguna novia.
0: Ok, ella se llama Sara.
1: Sara, muy bien. En la mesa le vamos a poner un detallito, señor, un arreglito de flores con una cajita de chocolates y una cartita. Ah, como sorpresa, ¿le gustaría algo que le pusiéramos ahí en la tarjetita?
0: Sí, cómo no, de que hizo revivir mi corazón como hacía mucho tiempo no sentía.
1: Perfecto, muy bien. Oiga, don Román, nada más una última cosita.
0: Dígame.
1: Mire, no le estamos llamando de ningún restaurante, somos un show de radio, el bueno, el malo y el feo, yo soy el pelón. En la otra línea está Marisela, su hija, que le quería hacer esta llamada, don Román. Marisela, ahí está tu papá.
2: Papá, ¿por qué hiciste eso? ¿Por qué? Te estás pasando. Mira, siempre te he respetado, pero te pasaste de la raya.
0: ¿De qué me estás hablando? Yo no te entiendo.
2: Estás saliendo con Sara. Estaba yo en lo correcto, en lo que yo estaba pensando, que tú estabas poniéndole el cuerno a mi propio hermano. Eso no tiene perdón.
0: Hay muchas Saras en la vida. Tú estás haciendo conclusiones que no son correctas. Esta Sara no tiene nada que ver con tu hermano.
2: No, si yo he visto cómo se echan los ojos cuando tenemos reuniones familiares. Qué poca, pero yo voy a hablar con ustedes dos y mi hermano también. Eso está, pero súper mal lo que tú estás haciendo.
0: Mira, mija, es mejor que te conserves a la distancia de esta situación, porque vas a herir nomás a tu hermano. Tu hermano Javier no tiene por qué enterarse de esto. Esta mujer, Sara, es otra, no es la esposa de tu hermano. Y nomás vas a armar un chisme en el cual vas a echar a perder el matrimonio de tu hermano. No le digas nada, por favor.
2: Yo le voy a dar la ropa interior y todas las cosas que ella ha dejado ahí, se las voy a enseñar a mi hermano para que él detecte si son de ella o no.
0: ¿Tú has revisado mi cuarto? Eso se llama invasión de privacidad.
2: Tienes mucha libertad y eso no está bien lo que tú estás haciendo. Es una asquerosidad.
0: Oye, mija, yo creo que lo que tú necesitas es un hombrecito en tu vida que te haga feliz. Y es hora que te salgas de la casa y te vayas a vivir con alguien.
2: Pero va a ver ahora que llegue mi hermano. Te va a armar, va a ver.
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5: ¿Qué hablan, pelón?
6: ¿Quién sabe adivinar esta?
5: ¡Es pelón!
4: ¡Estoy asqueada!
5: ¡Es pelón!
4: ¡No! ¿Eh? ¿Qué? ¿Cómo va a traicionar, primero que nada, su hijo?
1: Sí.
4: Está loco y enfermo. ¿Qué le pasa? Y también la otra. ¡Ay, no!
5: Un momento de calentura. Ahora, te hace hacer cosas
1: el
5: muy
1: el señor
5: feas.
1: Dice que no es su nuera, es alguien más. Porque Saras hay muchas. Lailas sí. Hay muchas. Bueno, no conozco tantas Lailas.
5: No,
1: pero...
5: no ni yo.
1: A ver,
5: Layla.
1: Paisano, ay, no. Comadre, pregunta para ti que nos escuchas. ¿En tu familia o conoces a alguien que en su familia uh-huh. así hubo traición? El suegro salió con la nuera, no sé, tu hermano salió con la cuñada. Digo porque...
4: suele suceder la
1: las traiciones está gacha, sí. Pero cuando viene así entre familia...
4: eso
1: en las...
4: es lo peor.
1: 1-855-370-3100. También en YouTube, @BuenoMaloFeo, y estamos en vivo eso. Para que nos comenten. Ahorita regresamos, ¿eh?

0: A ver, venimos de la trampa donde, pues, esta chica vio a su cuñada salir del cuarto de su papá.
1: No.
0: Y dijo, espérame, ¿qué está haciendo mi papá con ir en la intimidad ahí? Le quiso poner la trampa y al parecer sí anda. Al parecer. ¿Sabe?
2: No. Qué dolor. No manches.
0: Pregunta,
2: no.
0: Paisano, comadre. ¿Tú conoces a alguien que ahí entre la familia, lamentablemente, pues tuvieron que ver?
2: Sí.
0: Tal vez fue en una borrachera, ya se traían ganas. Uh-huh. 1-855-370-3100. Tenemos a Dianita, que le pasó algo. Te pasó algo con tu cuñado, ¿verdad, Diana?
3: Sí, mi cuñado se metió con la esposa de mi cuñado, el más grande.
0: ¿Mm? O sea, tu cuñado con la esposa de tu otro cuñado, ¿o cómo? No entendí.
3: Uh-huh. Sí, así. Era mi cuñado, el que se metió con la mujer fue mi cuñado, como el de uh-huh. en medio, se metió con el del más grande.
1: ¿Cómo?
2: O sea, ajá. No era tu concuño.
1: Ella me confundió toda, señora. Sí.
0: Oye, pero obviamente
2: era en familia.
0: Tu cuñado era el esposo de tu hermana.
3: No, era hermano de mi esposo.
2: Hermano de su esposo, okay.
0: Okay, muy bien, muy bien. Muy bien. ¿Y la mujer con la que se metió, qué era? ¿O la esposa de quién?
3: Era la esposa del otro hermano.
2: Ah, del otro. Oh, qué gacho, ya, o sea, okay. Qué feo.
0: Oye, ¿y cómo pasó esto, Dianita? ¿En una fiesta? ¿Cómo pasó?
3: Pues duraron mucho. Uh-huh. Duraron mucho porque incluso ahora los chismes dicen que los dos hijos más grandes de ella
0: no.
3: son del otro.
2: Ay, Dios mío.
1: Hijo de su.
0: ¿Cómo se enteraron, oye? ¿Cómo se dieron cuenta? ¿Quién los cachó, Diana?
3: Su mismo hijo.
1: No, man.
2: ¿Qué trauma le hicieron a ese niño? No manches. Qué horror. ¿Y qué pasó después, mi vida?
3: No, ¿y sabes cuál fue lo peor?
0: ¿Qué fue lo peor?
3: Fue que cuando pasaron como dos, tres años, se metió con la esposa del otro
2: ¿Qué
3: hermano.
2: ¡Qué cochinero! No, no, ese es enfermizo.
1: Ya estaba buscando otra cosa. Ya
2: que lo manden al psiquiatra, ¿no? Claro.
0: Increíble.
2: Entre la propia familia, digo, ver, no manches.
0: Tenemos a Alexander.
1: Si está buena, ¿Qué? ¿Así está buena?
2: Cálmate, Alexander. Tú, te casas mañana.
0: ¿Cómo estás?
1: ¿Qué onda, Alex?
2: Alex.
0: A la una, Alexander. Hola. Hola. Carnal, ¿qué onda? A ver, en tu familia también pasó algo así, ¿no? Se metió un familiar con otro.
4: Sí, no. Bueno, un saludo para todos.
2: Saludos.
1: Eso, Alex.
4: Buenos días. Sí, pues. ¿Aló, me escuchas?
0: Perfectamente sí, bien. Sí, ¿qué pasó, güey?
4: Sí, sí, pues mi hermano, nosotros somos cuatro hermanos mayores y dos hembras en la familia. Uh-huh. Pues resulta que mi hermano mayor, pues, se casó con una muchacha. Y vivieron como unos 20 años y la llevó a mi casa, a mi papá. Pues resulta de que mi hermano halló con mi otro hermano, con el que le seguía él.
0: Ándale, con el mayor.
4: Y pues, sí, el mayor lo halló con mi otro hermano.
2: Ay, no manches.
4: Y resulta, y es que todos vivíamos en una sola familia. O sea,
2: en una casa. Sí.
4: Estuvieron tres hijos. Tuvieron tres hijos, pues mi hermano mayor tuvo, por no buscar problemas con mi otro hermano, se salió de la casa y quedó la mujer ahí, la cuñada de nosotros, pero no seguía con mi otro hermano, o sea, mi otro hermano también se fue.
2: Pero qué raro y qué asco, en serio.
4: Quedamos dos hermanos, los dos menores, yo soy el más pequeño. Uh-huh. En ese entonces yo tenía aproximadamente 16 años. Y pues resulta que yo hallé con mis propios ojos y miré a mi papá teniendo relaciones con mi cuñada.
2: No manches.
1: Oye, cochinero.
0: ¿Y les dijiste algo ahí, Alexander, a tus 16? ¿Qué hiciste? Digo, pero también estabas muy chavillo.
1: Pues, ¿cómo reaccionaste?
4: Yo simplemente le dije a mi hermana mayor. Entonces mi hermana mayor, pues, la agarró de las greñas y la corrió con todo.
2: Qué bueno, qué cochinero.
1: ¿Pero en ese momento o cuándo?
4: No, en el mismo instante.
0: En el mismo instante.
2: Qué bueno.
1: Sí, porque imagínate, le dices después y sí, no te cree.
0: Qué traumático,
1: sí,
0: ¿no?
1: Porque hay gente que dice, por evitar el problema, lo que sea, dice, no, yo no te creo.
2: Ay, no, qué feo.
0: A mí una vez también me tocó encontrar así a dos familiares y yo dije, qué asco, güey. O sea, No es posible.
2: Aguántame, aguántame.
1: ¿A quién te encontraste?
0: Mi mamá con mi papá, güey. O sea, ¿cómo?
2: ¡Ay, por favor! Ay. ¡Qué bonito! ¿Eh? Bien romántico.
0: ¿Son familiares? Dije, ¿cómo pueden?
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0: Familia, no se pierdan Garra contra Veneno, Guerreros Mundiales. Yeah. Y esta es la semana del trueque. Como saben, ya no habrá más extinciones de guerreros este domingo. Sin embargo, el equipo ganador de la próxima semana va a tener el privilegio de hacer un trueque de participantes. Y Lailita, ¿qué onda con los capitanes hoy?
2: Ay, amigo, los capitanes están automáticamente bloqueados y no podrán ser intercambiados, ¿eh? Lauro y Bamba, Mamba, y esto se pone cada vez más intenso y cada vez más emocionante.
0: Así que no se pierdan Garra contra Veneno. Eso. ¿Cuándo es, mi Kevin? ¿Cuándo es?
1: Garra contra Veneno, no te pierdas. 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Hombre. Ya me van a quitar la chamba.
0: La chamba, sí. El trabajo.
1: No te pierdas de Garra contra Veneno hoy por Unimás a 7-6 Centro, 8 Pacífico, y el domingo a la gala por Univisión 8-7 Centro.
0: Eso, así que no se lo pierdan. Garra contra Veneno se está poniendo bien perrón. Oye, Guerreros Mundiales. Eso. Y también a través de la aplicación de VIX, ¿eh?
5: Enseguida volvemos con puro show en el bueno, la mala y el feo. Y esto.
0: Oigan, ahorita está bien viral.
1: Sí.
0: El caso de un ancianito.
1: Viejito.
2: Ay, mi
1: un
2: vida, viejito, mi otro amor. Viejito.
0: Que le quitaron su vivienda.
2: No, no manches, qué inhumano es eso.
0: Y lo peor de todo, que ¿quién le quitó la vivienda? Mm. Su propia familia.
2: No. Eso es lo peor, familia traicionera, no, hombre, en serio.
0: ¿De qué se trata? Ahorita, si no te has enterado, ahorita te vas a enterar.
1: Chale.
0: Si ya estás enterado, enterada de lo que está pasando, tenemos también buenas noticias. ¿De qué se trata? Cáigale a YouTube, estamos en vivo, arroba bueno mala feo ahí para que vean el video y todo el rollo. Y ahorita regresamos con todo esto.
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2: Ya se enteraron, muchachos.
3: ¿Qué pasó?
2: De lo último que está bien viral en redes sociales. Lamentablemente a este señor adulto, ay, ya mayorcito, su propia familia le robó su casa, muchachos. No. Me lo desalojaron. Tenemos video, pero tenemos el tres doritos después. ¿Qué pasó?
4: Ay.
2: ¿Quieren ver el video? Dale. Me encantaría aquí en la radio mostrárselos.
3: Pero.
4: Dime que hay final feliz, pelón. Esto no dime.
2: Hay tres doritos después.
4: Ay, sí. Okay.
2: ¿Quieren ver el video? Cáiganle, estamos en vivo, YouTube @bueno malo feo. Allá lo vamos a cotorrear todo.
5: No sé ni

0: está viralizando ya está por todas las redes. Por si no te lo han mandado, entérate aquí. Con el bueno, la mala y el feo. 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
1: Increíble, muchachos, cómo esta historia se está haciendo viral por todos lados. Donde un abuelito adulto, un señor mayor, 87 años de edad.
2: Dale.
1: Vivió un terrible drama familiar desgarrador, chavos.
3: Pobrecito. Ay, no. ¿Qué pacho?
1: El señor, lo que pasa es que este señor, pues él tenía una deuda. Debía la módica cantidad de 40 mil pesos.
3: Como unos 2 mil aproximadamente.
1: 2 mil
3: ¿no?
1: dólares. Un poquito más. Okay. Un poquito más de 2 mil dólares. Y pues a esa edad no hayas cómo arreglar todo el rollo, ¿no? O sea, a veces se te complica.
3: Sí, claro.
1: Hey. Y tenía que firmar unos papeles y tenía que hacer unas cosas que si no le estaban poniendo en peligro su vivienda, su casita.
2: Sí, es que así pasa, es sí, algo de bienes raíces.
1: Lo mismo le pasó a mi papá en Chihuahua. Una vez me llamó mi papá ya en sus últimos años, no sabíamos que eran sus últimos años, tenía 60 y tantos mi papá, y me dice, hijo, firmé por un colchón, le firmé a tu primo. Alguien fue y le pidió su crédito. Ajá. Y nunca pagaron el crédito.
3: Y se lo fregaron.
1: Y puso de aval la casa. Entonces, Y si no pagan la deuda, mijo, me van a quitar la casa.
3: Porque te la embargan.
2: ¿Por un colchón?
1: Por un colchón, sí, señor. Te la embargan, correcto, Lelita.
3: Qué gente tan psicópata. Entonces, de aprovecharse de esa manera.
1: El señor debía, este señor de 87 debía 40 mil pesos. ¿De qué? No sé, es una la nota. Ajá. Sí. A lo mejor también alguien me lo embabucó antes, confirme de aquí. Abuelito, présteme su nombre, su crédito, no sé qué.
2: Siempre son los viejitos, pues, como total, tú, don.
1: ¿De qué? ¿Perdón?
3: Como usted, don Raúl.
1: Sí. ¿Qué?
2: Como tú, don Raúl, siempre son los viejitos.
4: Cuidado, pelo, no firmes nada. Sí. Que no leyas bien.
2: Sí, pues primeramente, el ojo operado no quedó como que muy derecho.
4: Está virolo, está virolo.
2: Y como que los
1: pero
2: dos
1: no
2: se
1: estamos
2: le va.
1: Hablando de mí, estamos hablando de este señor de 87 años.
2: Ah, muy bien.
1: Entonces, fíjense, según el testimonio de su hija y su nieta, lo manipularon al ancianito. Ay,
3: pobre. Qué horror.
1: Para que firmara. No. Sí. Lo que él pensaba eran los papeles de la deuda. Pero
3: ay,
1: no.
3: Ay, ¿cómo crees? Qué engaño.
1: Lo que firmó fue dejarles la casa a nombre de ellas.
2: No, de las hijas.
1: De la hija.
2: De la hija.
1: Y la nieta.
2: Güey, ¿por qué
3: pero
2: siempre?
3: Al final de cuentas fue un engaño. Era sin su consentimiento. Lo estaban. O sea, lo defraudaron. Sí.
2: ¿Y
3: cañón.
2: ¿Qué creen? ¿Qué pasó?
1: Hay un video. El primer video se está haciendo viral donde llegan a desalojar al viejito.
3: Ay, me
1: o sea, llegan por él y le dicen, señor, usted tiene que salirse de la casa. Pero, ¿pero por qué sale el viejito? Ay, ¿Qué pasó? No, pues que aquí, y la nieta, ahí la nieta y hasta con los brazos cruzados la nieta así de, esta casa es mi abuelito.
2: Órale.
1: Y el viejito, pero me hicieron fraude. Al viejito lo sacaron también.
3: No,
1: levantaron la silla de ruedas.
2: Sí.
1: Y lo ponen en la banqueta al viejito allá afuera.
3: ¡Qué ingratas!
1: ¿Quieren ver el video? ¿Quieren ver el video? Cáiganle, estamos en vivo. YouTube, @ bueno mala feo.
2: Hasta me hierve la sangre.
1: Vamos a escuchar cómo desalojan al viejito, muchachos.
5: Su firma con esta fecha, 28 de noviembre del año 2002, de la señorita Itara Maday Rodríguez Ramírez.
6: Itara Maday.
5: Está firmada, es la que está a usted diciendo este escrito, que es la, como dice aquí, la notificación que le está haciendo, esta persona para que usted, pues, usted manifieste lo que usted quiera manifestar. ¿Verdad?
7: Yo ahorita lo único que puedo decir que esto es un fraude que me están haciendo.
5: Ajá.
7: Es fraude.
5: Sí.
7: Ya con todas las letras ya, es un fraude. Que me están haciendo. ¿Por qué? Porque yo tenía una deuda de 400 mil pesos, ni una demanda sobre eso.
2: 400.
7: Y el señor que vino, al que yo le debía, vino aquí conmigo. Aquí estuvo. Entonces, él venía a negociar únicamente lo que se le debía del documento que se había ahí. Entonces yo le dije, la casa está en venta, tiene años. Mi yerno, él la trae en venta porque se dedica a eso. No he tenido ninguna solución de nada, no sé. Dice, déme el teléfono de él y yo voy a ver cómo va el asunto, está bien. Yo confié plenamente en lo que en él y en mi hija. Y lo que ellos decían cada vez que venían aquí, a partir de entonces, van a venir y los van a sacar a la calle, les van a levantar las cosas a la calle, a dónde se van a ir, que sabe qué, que para allá, asustándonos. Mi señora mala, enferma. Yo tengo una cosa pendiente con ella, porque ella vino y se la llevó a fuerzas, estando nosotros tirados con el COVID. Ella, doctora supuestamente, doctora.
1: Imagínate nada más. Y la nieta ahí, mira, afuera. Híjole, cáguenle YouTube para que vean a la nieta cómo hasta cruzada de brazos, ella así desalojando al abuelito.
3: Sangre fría, sangre fría.
2: Sí, pero viene indignada, también se mira bien acá que, ay, sí, sáquenla.
1: Esta casa es mía.
2: Esta casa es mía. No manches.
3: Prepotente, soberbia, de todo.
1: Y lo sacan.
2: No, lo sacan.
1: Al ancianito, sí.
3: Con él argumentando.
1: 87 años, no podía caminar, lo desalojan y todo el rollo.
2: Sí.
1: Pero, señoras y señores.
2: ¿Qué pasó?
1: Tres Doritos después.
3: Me encantan los tres Doritos después. Soy fan de los tres Doritos.
2: Yo quiero los tres Doritos.
3: Dímelo, Bobby.
1: Tres Doritos después.
2: Se me antojan unos Doritos.
1: Al abuelito, cuando lo desalojan, se hace viral en todos lados este video, en las redes sociales y todo el show.
3: Ajá.
1: Van y buscan la gente, van y buscan a donde vive esta chava, que es la casa del abuelo.
3: Sí.
1: Empiezan a hacer marchas y todo el rollo. Y lo que más le dio miedo es cuando le mandaron una corona de muerto con amenaza.
2: Sí se pasó de lanza.
3: Pero se pasó cañón.
1: La neta, y salió pidiendo perdón, disculpas, que ya todo se arregló y todo el rollo.
6: Hoy 23 de julio del 2026, yo, Yara Maday, he decidido hablar. Por la preocupación de mis amigos, familiares, seres queridos, colegas y pacientes. He decidido dar mi versión. Mi abuelo Juan debía mucho dinero, tenía muchas deudas. Inclusive tenía una demanda laboral de un ex trabajador, que tan solo esa demanda laboral, la suma era de más de 6 dígitos, más las otras deudas que tenía mi abuelo.
1: A ver.
6: También quiero aclarar que mi abuelo tiene 4 hijos, 2 hombres y 2 mujeres. Una de las mujeres es mi mamá. Mi abuelo busca a mi mamá y a mi papá para que lo ayuden a pagar esas deudas, ya que sus otros 3 hijos decidieron no ayudarlo a pagar. También quiero aclarar que todo este proceso de pago de deudas duró 9 años. Durante esos 9 años estuvo acompañado de cosas judiciales y acompañamiento notarial cuando era necesario. Una vez que mis papás pagan las deudas, después de 9 años, la casa queda a mi nombre en dación de pago y se hace un comodato verbal con mis 2 abuelos de que ambos podían vivir ahí hasta el último día de sus vidas. El 7 de agosto del 2020, mi abuela, mi abuelita Toña, fallece por COVID-19 en el Hospital Civil Nuevo de Guadalajara. Es entonces cuando mi tía, la hermana de mi mamá, se va a vivir con mi abuelo. Y desconozco si mi abuelo fue influenciado, pero en el 2022, mi abuelo nos demanda a mi mamá, a mi papá y a mí por fraude.
1: Ok, esa es la versión de ella. Esta es la versión de ella.
3: Okay, pero no era la manera, o sea.
1: A ver, ¿tú cómo la ves, Larita?
3: No, cero empatía. ¿Cómo? Una persona vulnerable de la tercera edad, no manches, es su abuelito.
2: No. A ver.
3: Y llegar y que le quiten la casa de esa manera. Ahora, amo lo que es las redes sociales, o sea, bendita tecnología que hizo su trabajo, que hicieron la marcha y que apoyaron a este pobre hombre, güey. Es que...
2: No lo sé, Rick. ¿Sabes qué? Ya tienes otra versión.
1: A ver, ¿tú qué piensas, Kevin? ¿Tú qué piensas?
2: Güey, se endeudó el viejito. Se endeudó y sí.
3: ¿Y por qué no lo ayudaron?
2: A ver, espérate.
3: Como familia que son.
2: Se endeudó. Salte de tu deuda. Sí, ¿para qué te endeudas más bien?
3: Pero ¿cómo vas a tener el corazón de sacar a tu abuelito de su casa, por Dios?
4: ¿Qué tiene? Si debe, pues que pague.
2: Sí, que pague el viejito. No tienen. Oyes, los hijos no tienen que andar pagando por él. Claro que no. Una deuda que nada que ver. Si estás consciente de endeudarte,
3: ¿cómo vas a dormir a gusto
2: tienes que...
3: sabiendo que tu abuelito va a estar en la calle? Claro, así como que aviéntenlo ahí. No sé.
2: No, a la calle, déjalo. Ahora sí que se los lo avientan a la calle.
3: No, la verdad que se hizo muy...
2: Se endeudó. Ahora sí, es mucha cosa legal y todo ese rollo. Pero he said something wrong. Hizo algo mal.
1: A mí lo que me brincó es de que la tía ya se había metido ahí. A ver, mira, vamos a darle bienvenida a toda la gente que también a través de VIX Música se están conectando. Estamos en vivo a través de la aplicación de VIX. Estamos también en vivo a través de YouTube y estamos en vivo también a través de más de 100 estaciones de radio por todo el país. Estamos platicando de este video viral del desalojo de este ancianito de 87 años de edad, donde la hija y la nieta lo desalojan.
2: Sí.
1: El señor tenía una deuda de más de... Perdón.
3: 400 mil
1: pesos. Yo dije 40 mil pesos. No, hombre, me quedé con...
2: No,
1: 400 mil pesos. Estamos hablando de veintitantos, de miles de dólares.
2: No, y aparte... Sí.
1: Tenía una deuda.
2: Bueno.
1: Entonces, se hace viral el desalojo del viejito y se hacen marchas en redes sociales, sí, le mandan una corona de muerto, bueno, a la nieta, mal, a la casa del abuelito. Uh-huh. Ella sale y da su versión y dice, mi abuelo debía mucho dinero. Uh-huh. Mi mamá, mi papá le ayudamos, le ayudaron con eso, y la casa al último queda mi nombre.
3: Al nombre, sí, de ella.
1: Correcto. Entonces, al abuelito, pues, ¿pero dónde? ¿Y el abuelito dónde quedó ahorita hoy en día?
3: Por
1: pues,
3: eso, pero.
2: No, también ella.
3: Pero también chance es de vivir ahí, aunque sea, sí, tu casa, Laila, ok. Métete con su parte, pero ¿cómo vas a? ¿Tú sacarías a tu abuelo a la calle de verdad? ¿Sí,
2: Laila,
3: de esta manera?
2: Primeramente hay que poner atención. A porque ver. Ella dijo en su discurso de que la casa se iba a quedar con su abuelita y su abuelito. O sea, hasta
1: y
2: que
1: la abuela murió en el COVID.
3: La abuela murió en el COVID. Embargarlo y con esa actitud. Y pero la él se está burlando de que ya lo van a sacar.
2: Él se iba a quedar ahí. O sea, nadie lo está sacando. Ahorita ya están haciendo todo este rollo.
1: Aquí lo que procedería era matar al abuelo.
2: Eso es otro.
3: No, no, cállense ustedes.
1: ¿Cómo,
3: no,
1: don Tela?
3: A mí se me hizo una bajeza de parte de ella.
2: No, se está aprovechando el abuelito.
1: A ver, pregunta. ¿Tú conoces familiares que se han quedado con la propiedad del abuelo, de la mamá, desalojaron a la mamá?
3: Si fuera buena nieta, hay una deuda. A ver, ¿cómo le hacemos para ayudar a nuestro abuelo, hombre? Sí. O sea, ya está en los últimos años. ¿Cómo podemos colaborar?
4: ¡Claro! El pelón por $5,000 ahorcó a su mamá en su muerte.
3: ¡Cállese!
2: No, señor. Sí se pasó de lanza, don Raúl. Se pasó de lanza, don Raúl.
1: A ver, pregunta. ¿Algún familiar se quedó con la propiedad del otro, lo sacó, lo desalojó? 1-855-370-3100.
8: ¿No tienes nada mejor que hacer? Nosotros tampoco.
0: El

0: A ver, pregunta para ti que nos escuchas, paisano, comadre. ¿Conoces a alguien que le quitó la propiedad a otro familiar?
1: ¡Qué feo está eso!
0: Venimos de esa historia que está viral por todos lados.
2: Sí.
0: Y hay video, cáiganle, arroba, bueno, mala, feo.
2: Pero hay dos videos.
0: YouTube y también estamos en VIX Música.
2: Sí, hay dos videos. Ajá. Una versión del señor que lo estaban grabando cuando llegaron los abogados y la nieta y todo, que lo estaban desalojando. Y después de tanto comentario, de tanto hate, de tanto lo que sea, le llegó una corona a la muchacha. Y también dio la explicación la muchacha, que ahora yo de primero estaba defendiendo al señor, pero ahora ya viendo el otro lado, ¿sabes qué?
1: ¿Pero tú defiendes la acción de ella de desalojarlo? O sea, aunque ya esté pasando los últimos años de su vida.
2: ¿Sabes qué? Porque sí, ella explicó también que no se iban a salir. Ajá. Pero ahora, ¿sabes qué? Pues sí, técnicamente lo estaba sacando. Pues
1: está gacho.
2: Hay una discrepancia ahí también.
0: Disculpa que te lo diga, pero yo también defiendo a la nieta.
1: ¿En serio? ¿Por qué?
0: Porque está bien buena, la acabo de ver.
1: ¡No!
0: Sí trae, ¿eh? Sí trae.
2: ¡Cállate!
0: No. Está chula, güey.
2: Sí, no vas a hacer nada, güey.
0: Andaba en contra de ella, como que está enojadón. Dije, mendiga, ¿cómo es gacha? Pero luego la vi en minifalda.
1: ¡Ay, ¿sí? ¿Sí Dios le entras? Mío santo!
2: ¿Sí le entras?
0: Hasta Tijuana,
1: no
0: hasta
1: se
0: Tierrita.
1: Mira,
0: hasta Tirante.
1: Te va a desalojar de todos tus bienes esa mujer también.
0: A ver, tenemos a Mari. ¡Hola, Mari!
1: ¡Hola, Mari!
2: ¿Todavía trae este don?
3: Hola, buenos días.
0: Buenos días.
1: Hola, mi amor.
0: Pregunta, ¿tú conoces a alguien que le quitó la propiedad a otro familiar también, Mari? ¿What happened?
3: Sí, un tío le quitó la casa a mi abuelita, la mamá de mi papá.
0: No.
3: Falleció mi abuelito y se quedó, por ser el hermano menor, se quedó él con su esposa ahí en la casa, cuidando a mi abuelita.
0: No,
3: pero pasando el tiempo le hicieron firmar, le metieron un gato en la cabeza y que firmaran los papeles a nombre de la nuera, que pusiera todo el terreno y la casa. Y en eso mis papás y sus hermanos no estaban de acuerdo, le dijeron que no hiciera eso porque por cualquier enfermedad tenía que vender ella.
1: Uh-huh.
3: Y dijo ella que no, que ella, al final de cuentas ellos lo iban a cuidar.
0: Anda.
3: En fin, puso todo a nombre de la nuera. Pasó como 6 meses y que la sacan a mi abuelita de la casa.
1: No,
2: a ver,
1: no,
2: ahí sí está.
0: O sea, espérame, y viva tu abuelita todavía.
1: Qué ingrato.
0: O sea, no esperan ni a que muriera.
3: No, estaba viva y luego se reunieron mis papás con sus hermanos y fueron con el hermano menor y dijo, es que ella firmó y dejó todo a nombre de...
0: ¿Y a dónde la llevaron? O sea, ¿la abuelita dónde la pusieron? ¿A la banqueta o a dónde?
2: Sí, no manches, no.
3: La sacó, ¿sabes? Después dijo mi abuelita, es que mi casa. Y dijo, no, tú le diste
1: el poder
3: todo a nombre de mi esposo.
2: No, qué gacho, ahí sí está mal.
0: ¿Y a dónde se fue tu abuelita?
3: Pues ella tenía...

0: tiene una nieta aquí en Estados Unidos y porque ella la cuidó desde pequeña y dijo, no, pues yo me hago cargo de ella, le compró una casa nueva, le compró una casa a mi prima. Y ahí estuvo mi abuelita. Ay, y apenas tiene como un año que falleció mi abuelita, pero sí, mi tío se quedó con...
1: Pero era millonaria la abuela. Fue como quitarle un pelo a un gato.
2: No manches.
3: Claro. Aparte, si algo me cae tan mal es que
1: la María era un cuervo. La María le quería quedarse con la casa.
2: No. Qué feo, qué fea situación.
3: También quería su tajada. No, ¿qué pasó?
0: No,
3: Marino. A ver, ya tenemos a Ángela con nosotros. Ángel, bienvenido.
2: Angelito. ¿Qué onda?
4: Ya te voy a aventar esta, mira. A ver. Es de mi familia.
3: ¿Qué pasó?
4: Yo tengo la tía mayor de la familia. Ella se casó con un europeo, ¿no?
3: Por ahí.
4: Pasó el tiempo y mi tía tiene como unos 10 años por allá por Madrid.
2: Oh, por la madre patria, hijo.
4: Dijo, no, pues, pa que su mamá no esté batallando, la abuela, ya vamos a meterla ahí en mi casa, en la casa de mi tía. Y pasando el tiempo, ya mi tía empieza a decir, como ya ve que dice, no, ya no voy a regresar allá. Dice, ¿y a dónde está que si tal cosa, la tostadora y a dónde están los cubiertos de plata que tengo allá? Y empezaron a no aparecer las cosas. Desaparecerse.
3: ¿Y luego?
4: Y poco a poco ya mi abuela le iba a quitar el apartamento.
3: No.
4: De repente ella se dio cuenta y yo soy el nieto mayor y ya hablaron conmigo, pues con toda la familia. Ey, mira, está pasando esto porque unos vecinos ya le estaban quitando el apartamento a mi tía.
2: ¡Dale! No manches.
4: No, pues ya fuimos para allá y no, pues vamos a ubicarle en otro lugar. Pero mira,
2: lo bueno que intervino la familia.
4: No, casi que le quita la deja en la calle, o sea, casi que le quita el apartamento a mi tía, a mi abuela, imagínate.
3: ¿Qué
4: no,
3: pero ¿por qué, de todo, ¿eh? ¿Por qué siempre los familiares se tienen que pelear por algo que ni ellos trabajaron?
2: Porque son ventajistas y aprovechados,
3: trabaja por lo tuyo.
1: Porque el dinero es sucio y cochino. Chale,
3: ¿dónde la
1: pero? Si no, le sobra el dinero, mándenmelo a mí, porque ustedes lo manejan sucio.
2: El dinero es una muy buena energía, don Telaraño. Las personas son las que están retorcidas de su mente.
1: Pero si les estorba, pues échenlo mejor para acá. Eso sí. La cueva necesita renovación.
3: Hoy no más.
2: Reestructuración.
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3: A ver, chavos, más adelante regresamos con lo último en deportes. Continúa la Liga MX.
2: Oye.
3: Jornada 2, además. El Tri de ahora. Rafa Márquez ya tiene sus primeras pruebas.
2: Rafa, papacito Márquez, por favor.
3: ¿En serio?
2: Sí, claro.
3: ¿Te gustan los mayores?
2: Qué guapo. Se me hace guapísimo Rafa Márquez. No, con todo respeto. Sí, trae bien. Y trae, o sea, talento con la selección. Yo creo que nos vamos a volver a ilusionar, amigos.
3: Vamos a ver si trae juventud.
6: Ojalá.
2: Sí.
3: Oiga, hablando de cosas bien.
6: A ver.
3: Estábamos platicando ahorita en YouTube y bienvenidos a toda la gente de Biggs Música y todo el rollo.
6: Eso.
3: Con la Hilita la Nena, que es nuestra invitada el día de hoy, para la gente que dice, ¿on tal Pau? Y todo el rollo.
2: Sí, la estoy cubriendo.
3: Sí, está enfermita, Pau. Cubriendo aquí a Pau, ya de que está enfermita, pero aquí está Laila la Nena acompañándonos. Y también mi compa el feo se quebró la pata.
2: ¡Ay, pobrecito, mi vida!
3: Entonces aquí está mi compa Kevin con nosotros
2: también. Mario!
3: Pero Laila la Nena nos estaba ahorita mostrando a sus hermanas.
6: ¡No manches!
2: Eso nos dijeron, Pau. Bueno, pues ahí está
6: antes,
2: en Instagram.
6: Antes de que la mostrara, yo le dije, Laila, tú eres la mejor de todas. No, retrocedo lo que dije.
3: La hermana mayor.
2: Yo
6: lo digo. Hijo es.
3: Yo le voy a decir algo. Laila.
2: Yes.
3: Ya no eres mi compa.
2: No.
3: No.
2: Compa.
3: Ahora eres mi cuñada.
2: No, ni más. Sí. No, ya están apartadas. Thank you very much por su interés, pero
3: ¿quieren conocer? En el pastel. Y son ustedes tres nada más de hermanitas.
2: Nada más. Tres.
3: Arroba bueno, malo, feo. YouTube, cállale.
2: Somos buena onda.
3: Ahorita regresamos.
5: No, con respeto.
3: Sí, con respeto.
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3: ¿Cuándo juegan las poderosísimas Águilas del América? Ahorita lo vamos a platicar todo. Además, el tri de Rafa Márquez ya tiene primeras pruebas, ya tiene rivales, amistosos. La mayoría, si no es que todos, se van a jugar acá en los United States, paisano. Así de que vamos
4: ¿Hay
3: a
4: que
3: ver.
4: Ir?
5: ¡Y sí! ¡Ya me duele el corazón!
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3: Ahorita regresamos con Gabo Sainz. Cállale a YouTube, estamos en vivo. Y Laila, la nena, nos está presentando a su hermosa familia.
7: Muchas gracias.
3: Tres hermanas. Manches.
4: No, la más bien grande. La hermana más grande está bien buena.
7: Ay, qué
3: a
7: bien
3: Kevin le gustó.
7: Tú te casas mañana, cálmate tú.
4: La doñita la más grande está
7: Diana.
4: Se bien.
7: Diana.
3: ¿Eh? A Kevin le gustó la más grande, la de en medio. Porque la pusieron en medio.
7: La pusimos en medio, sí.
3: Simón, cáguenle a YouTube, @bueno malo feo.
4: Y sí me gusta la de en medio.

0: desde Guadalajara, Jalisco, México, para platicar lo último en deportes, sobre todo de la jornada 2 de la Liga MX. ¿Y qué onda con los nuevos partidos de la selección nacional? Ahí está, ya ardiendo.
1: Huele a carnitas.
0: Señoras y señores, tenemos a Gabo Sáenz.
2: ¡Gabo!
0: ¿Qué rollo, Gabo? Bienvenido. ¿Cómo estás,
3: carnal? ¿Qué pasa, muchachos? ¿Cómo están?
4: Bien,
3: gusto saludarlos. Muy buen día.
4: ¡Feliz viernes para ti!
3: Qué gusto. E igualmente también para ti, Laila, para Kevin, para el pelón no, pero bueno, todos los demás sí. Todo el mundo estamos felices.
1: Sí, bien.
3: ¿Qué pasó?
1: Con este don no te metas.
0: No, yo no más.
3: ¿Vas a llorar?
0: Yo nomás te quiero decir
3: ¿Vas
0: algo.
3: ¿Vas a llorar?
0: Esta, no necesito tus bendiciones ni buenos días. Porque nosotros somos campeones del mundo.
3: El Molinar haitiano salió. Pero bueno.
4: Todo el momento ibas a Argentina. Eres un desgraciado. Ya parece que es un español.
0: Me dice mi vieja, ¿todavía quieres la playera firmada por Messi? Le digo, mi amor, jamás quise una de Messi. Quiero una de la Minya.
3: La de hoja de Trellambre. Eres el peor villamelón que yo he visto en mi vida. Qué decepción. Eres una cosa lamentable. Pero bueno.
4: Gracias, Gabito, por ser tan sincero.
3: No. Es que qué cosa con este muchacho, no se puede. Bueno, muchachos, buen día. La verdad es que salió, primero vamos por parte, salió el 11 del Mundial. A ver, esto lo escoge la gente, esto lo decide la gente, no es algo que decida la FIFA. Y puso como portero a Bocinha. A mí me parece que, bueno, lo pone por el tema del sentimiento, lo que pasó, y la verdad no es el mejor portero del torneo. Pero bueno, como decimos y lo mencionamos, esto lo escoge la gente, la afición en una página, y bueno, por votación. Defensas: Pedro Porro de España, Lisandro Martínez de Argentina, Upamecano de Francia, Cucurella de España. Mediocampista: Rodri Hernández, que al final ganó el Balón de Oro del Mundial. Michael Olise, que fue el mejor asistidor de toda la Copa, tuvo 7 pases para gol. Jude Bellingham, que tuvo 7 goles y es uno de los máximos goleadores del torneo. Y delanteros, creo que no va a haber duda, Lionel Messi, Erling Haaland y Kylian Mbappé. Obviamente Lionel Messi con 8 goles, subcampeón, y Erling Haaland con 7 goles y alcanzó los cuartos. Y Kylian Mbappé, que fue máximo goleador del torneo con 10 anotaciones. Para muchos, que no es válido y que no, y que pues no, que no pasó, que porque metió 2 goles en el partido de tercer y cuarto lugar y ese partido no debería de existir, pues existe. Desde hace mucho tiempo existe, se juega, y Kylian hizo 2, porque así
0: una
3: fácil,
0: cascarita,
3: no tiene que contar los goles.
0: Una cascarita,
3: hizo
0: de,
3: pues sí, pero terminó haciendo 2 goles y le quitó el récord incluso del máximo goleador del Mundial a Lionel Messi en ese momento.
0: Oye, ahí está, para que sigas llorando.
3: Le duró 10 días su récord.
0: Volviendo a lo del Balón de Oro.
3: 10 días le duró su récord.
0: Volviendo a lo del Balón de Oro, o sea, entiendo que se lo dan a alguien, digo, pero ¿por qué a Rodrigo? Digo, entiendo que es un súper jugadorazo, pero digo, bueno, Kylian Mbappé, por
3: para
0: ejemplo.
3: Para mí, uno de mejores. Para mí, para, claro.
0: ¿Por
3: para
0: qué
3: mí,
0: no Jude Lionel Messi se lo pudo haber llegado ya lo tenías ahí? Hizo. Algo.
3: O sea, ay, no, qué? Ya Jude Bell. No. Sí, Lionel Messi ya, está como Shakira. Ya, Lionel Messi está como Shakira, que la congelan y la descongelan para el Mundial. Ya cansó. Ya cansó, ya dio flojera.
1: No juega para el otro
3: Mundial. Habiendo tantos artistas como J-Lo, como el que me digas, como ya para Cristina Aguilera, o sea, ya eres Shakira, ya me tienes tal gorro.
1: Pero bueno,
3: yo a lo que voy, y luego, por cierto, está el rumor y está la cuestión ahí de que no estuvo en Ciudad de México para la inauguración, que era una falsa.
4: Yo digo
3: que pues, ¿quién sabe?
4: Es que sí se veían un poco diferentes, pero creo que
3: era como el pelón, pero con peluca. Sí, así más o menos.
1: Más o menos, igual de
3: pues
1: feo.
3: Así de feo. Pero bueno, a ver, esto pasó. Yo la verdad es que creo que sí había.
1: ¿Qué perro asco estoy viendo?
4: Ay, Dios mío.
3: ¿A poco no? Sí da asco. Pero el cuate piensa que se ve muy bien.
0: Doy asco. Ahorita. Tres de la mañana.
1: Ahorita a las 2, 3 de la mañana. Todo el tiempo das asco.
3: Pero a las 3 de la mañana con chelas. Igual sigues dando asco,
0: Exacto. Después de Tenampa. Nomás estoy yo. ¿Qué hubo?
4: Wey.
3: No, me voy a mimir.
1: Ya estos son problemas de dones.
3: Te doy la vuelta, güey. No.
0: Además, pero bueno, salió también, bueno, pues ahora sí que jornada número 2 de la Liga MX. Sigue. ¿Cuándo juegan mis Águilas del América? ¿Y contra quién? A ver, venga, Gabo.
3: Tus Águilas del América juegan el día de hoy, juegan contra el Atlante. ¿Hoy? Y el conjunto de Xolos juega contra León. Sí, señor. Esos son los partidos para el día de hoy, así que para que los chequen, su servidor estará a través de TUDN Extra, que es la aplicación Euforia, la descargan, busca TUDN Extra, y ahí estaremos con el Xolos contra León para que nos acompañen. Mañana juega Guadalajara contra Juárez, Santos Laguna contra el Atlas, Tigres contra San Luis y Toluca contra Cruz Azul, es el campeón de campeones. Y bueno, salieron los partidos también de la Selección Nacional Mexicana. Hay mucho tema y ahorita lo vamos a contar, pero bueno, contra Colombia el 26 de septiembre en Baltimore, contra Perú el 29 de septiembre en Nueva York, contra Estados Unidos el 3 de octubre, en Phoenix, y contra Chile el 6 de octubre en Rose Bowl de Pasadena. Una fecha FIFA enorme, son 4 partidos. Empieza el 21, 22 de septiembre y termina el 7 de octubre, así que va a ser enorme, son 4 partidos. De verdad, a mí me parece estas nuevas fechas FIFA terrible. Sí, de verdad, con 2 partidos añorábamos que regresara la Liga MX, ahora va a ser un tema medio raro. Y a ver, aquí les suelto el tema sobre la mesa. Cuando salió esta designación, y bueno, antes de los partidos de la selección, recuerdan que la afición estaba como muy separada de la selección mexicana, la afición mexicana sobre todo, la afición en México. Cuando terminaron jugando, bueno, en Puebla, en Toluca, sí viajaron a Los Ángeles para la despedida, pero la gente pues disfrutó de los partidos de México en México. Jugaron 4 partidos en México y 1 en Guadalajara. Entonces la gente estaba feliz, todas las personas estaban felices porque, bueno, pues habían recuperado un poquito a la selección. Ayer que salió esta nota, que van a ser los 4 partidos en Estados Unidos, las personas están molestas, las personas mexicanas, y yo no es nada en contra de la gente de Estados Unidos, porque tienen derecho también a ver a su selección. Pero la gente en México ya empezó a decir que otra vez el dinero, que no les importa lo que pueda hacer de bien el conjunto mexicano, exactamente nada del tema deportivo, y que solamente van por el dinero. Y la verdad, creo que tienen razón. Sí. O sea, ahora no les importó que la comunión entre la afición mexicana en México y la selección mexicana estaba de pocas, y bueno, terminaron mandando todos los partidos para allá.
4: Y si no me equivoco,
3: bueno, ya
4: no
3: analizaremos los rivales. Claro, digo, la verdad es que, a ver, Colombia no es un mal equipo, los Estados Unidos creo que es un buen rival, pero Perú y Chile, perdón, pero ninguno de los dos fue a la Copa, o sea, ninguno fue a la Copa, están pasando por una renovación, o sea, no son rivales buenos, pelón, no son rivales buenos, o si me dices que son buenos, pues entonces yo, bueno, pues hablo de gastronomía.
0: ¿Juegos moleros? ¿Estás diciendo que Perú...
3: ¿Moleros?
0: ¿No? ¿Eh?
3: Sí, pues es cierto, Kevin, molero.
1: La neta.
3: A ver, Perú, Chile, Perú no tiene ninguna selección buena.
0: Que nos goleó 7-1, ¿qué fue?
3: Pero nos goleó con la generación dorada, papá. Este Chile, ahora sí que... No me alburías, pero este Chile no asusta. Este Chile no asusta.
0: Este Chile no te gusta.
3: No, le encanta.
0: Este Chile no te gusta.
3: No.
0: A ver.
3: No lo he visto ni lo quiero ver.
1: Ah, bueno.
4: Muy interesado en eso.
0: ¿No quieres Chile?
3: No, paso sin ver. Ay, ¿qué pasó?
1: Es piquín, no, es Chile piquín.
3: Pero a ver, no sé qué piensan ustedes sobre esos dos temas. El tema de los rivales y el tema de que, bueno, siempre todo para allá.
0: Claro, no, yo estoy de acuerdo que por lo menos si hubieran llevado unos 2 allá y 2 acá.
4: Claro, siendo justo, ¿no?
0: Pero, claro. Gabo, tú y yo sabemos también de que todo esto es, obviamente, dinero.
3: Claro, y el contrato que tiene Consume, el contrato que tiene para hacer los
4: mestures. ¿Pero qué no les genera, o sea, dinero en México? Porque realmente la gente consume mucho fútbol en México.
3: Sí, pero no son dólares. Sí, Laila, pero exactamente. O sea, si tú llevas el partido a México, pues te va a generar algo, claro. Y te va a generar mucho. Pero pues en dólares lo multiplicas. O sea, eso me queda completamente claro. Todos los esquilmos, todo lo que pueda generar la gira.
1: Pues sí.
3: Completamente. Y mira, y nos volvemos locos porque nos nublamos y decimos, le ganamos a Ecuador en el Azteca, en la Ciudad de México, pasamos contra Inglaterra y así estuvimos de pasar. No estuvimos así de pasar, porque realmente la última media hora tiraron pelotazos por tirarlo, Inglaterra se defendió, sabía que jugaba, y México no me acuerdo ni una que metieran con complicaciones a Pico. Entonces no estuvimos para pasar, llegando. Pero eso nos nubla, y llegamos otra vez a donde mismo, a los octavos de final. No brincamos esa barrera. O sea, realmente no hacemos nada trascendente. Y si no lo hicimos en casa, en México, no sé dónde lo vamos a hacer. La verdad,
1: este primer mundial yo lo sentí, me dolió. Nunca había.
4: Nos
1: nunca
4: ilusionamos. Había, no, demasiado. Nunca,
1: ¿Qué pasó, Pelón?
3: Es que eso es lo malo. Eso es lo malo. La gente se ilusiona. Y después el golpe es muy fuerte. Pero
4: es que teníamos todo. Todo para ganar.
3: No, pero yo se los avisé, Laila, también. También, si no escuchan los deportes aquí, pues entonces no entiendo, porque yo se los avisé. Es Javier Aguirre. Nos va a ir mal. Gabo. O si no escuchan los deportes acá,
0: yo sé que tú no lo avisaste, Gabo. Yo lo sabía.
4: Todo es culpa del Vasco.
0: Yo lo sabía. Pero aún así.
3: Lo dijimos.
0: Pero aún así.
1: Me ilusioné. Pero ¿por qué te ilusionaste?
0: Como señora. Como señora de 50 años divorciada y se encontró un morrito. Así me sentí, güey. Me ilusioné. Yo dije, ¡ay, me quiere!
3: La comparación es.
0: Me hizo lo que quiso.
3: La comparación es muy burda.
4: La dopamina, todo lo que da.
0: Y ya no me contesta.
4: ¡No! ¡Horrible! Te lo juro, emocionalmente te
3: quebraste el corazón.
0: Ya no me habla.
3: Ni te contestará.
0: Pero yo lo amo.
1: Hoy no más.
0: Pensé que era amor.
4: Así me sentí,
0: maldito sea. Gabo, ¿dónde la gente te sigue en redes sociales?
1: Vamos
0: porfa.
1: México, como
4: vamos
1: quiera.
4: Vamos México, sí, claro.
3: Me pueden seguir en el ex, en arroba Gabo Sainz, en el Facebook, también Gabo Sainz, y en Gabo Sainz 1 en Instagram y TikTok. Y bueno, a falta del feo que tiene la patita todo torcida.
1: Dice, y en el OnlyFans, Gabito.
3: La pata está así, como para una tostada de pata, ¿no? Sí. Terrible, pero bueno.
1: ¿Y en dónde más? ¿En el OnlyFans? ¿En el OnlyFans? ¿Dónde?
0: ¿Cómo?
1: ¿En OnlyFans?
3: Y esta playera me la puse en honor al pelón, que es bien codo.
4: ¡Anda! ¡Mira!
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0: 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Y por cierto, oigan, ahí viene el segmento del burro del día.
1: ¿Quién es la nena?
0: Burraza del día.
1: Burraza del día.
2: Del pelón no vas a estar hablando.
0: Una persona sin escrúpulos, una persona irrespetuosa que cruzó la raya bien gacho.
1: A ver.
0: ¿Por qué?
1: ¿Quién es?
0: Se trata de una maestra.
1: Una maestra.
3: Oh, ¿qué hizo la maestra?
1: ¿Qué hizo la maestra?
0: Ay, se metió con un menor de edad.
3: ¿Y quién es el burro?
0: Era su alumno.
1: Espérame, pero...
3: ¿Este es el burro?
1: ¿Pero qué tan,
0: claro,
1: qué tan menor?
0: Burraza, ahorita regreso y les cuento todos los detalles. Sí, ¿burro? La verdad, la están funando en las redes sociales.
1: Órale.
0: ¿Qué fue exactamente lo que hizo? Ahorita regresamos y se los contamos.
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1: Señores, se viene la burra del día. Y dice la Ailita que...
0: ¿Burraza?
1: Que, ¿quién es? A ver, ¿por
0: burraza,
1: qué?
0: Burraza. No, una maestra. Ajá. Una maestra de secundaria ahí en Florida. Oigan, pues se le ocurrió meterse nada más y nada menos que con un chavito, con su propio alumno de 14 años, la desgraciada.
1: ¿Pero por qué desgraciada?
0: Pues porque, ¿cómo pregunta, te vas a meter con un morrito?
1: ¿Cuántos, o sea, años tiene la maestra, la teacher?
0: Ella old? Tiene 30 y... ¿qué hubo? 30 años.
1: 30 años.
0: Sí, por ahí.
1: Pues, por ahí. A ver, ¿y cómo está la maestra?
0: Ya sabía que iban a preguntar eso. Está guapa, está muy bonita. ¿Qué? Pero aquí la belleza como que no tiene nada que ver. Lo gacho y lo psicópata.
1: Laila,
0: es
1: la
0: de
1: maestra,
0: cómo te vas a meter con un menor de edad, por
1: la
0: Dios.
1: La belleza siempre tiene que ver.
0: Pero cuando es de tu edad. No con...
1: A ver. Cáguenle YouTube, arroba bueno malo feo. Hay fotos de la maestra.
0: Sí.
1: Uf, creo que en unas vacaciones que se agarró en la playa también.
2: Ay.
1: Arroba bueno mala feo, cáiganle, ¿eh?
0: ¿Qué necesidad tenía la maestra? Está hermosa. O sea, se hubiera encontrado a alguien más. ¡Qué bárbara!
1: Ay, pobrecita.

0: siempre hay uno.
1: El que la riega.
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1: El que se pasa.
0: Y hoy ya tenemos ganador. Llega el burro del día. 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
2: Vamos con el burro que en esta ecuación dice Laila que es una burra. Hay foto. Cáigale, YouTube, estamos en vivo, arroba bueno, mala, feo. ¿Quién es la burra del día, Lailita?
3: Una maestra de secundaria de Florida.
2: No, sí, creo. De Florida.
3: O sea, maestra multifacética, porque también había sido modelo, o sea, muy guapa, ¿qué? La chava y lo que tú quieras.
2: ¿Era modelo la maestra?
3: Era, sí, era modelo.
4: No, imagínate.
3: Ya, lo peor es que también se había casado recientemente, o sea, estaba matrimoniada, dale. O sea, todo está bien, ejerciendo casada, su carrera de maestra, de profesional, hasta que se enamoró de un estudiante, de su propio estudiante, y se le ocurrió pues meterse con él.
2: No,
3: o sea, de verdad, demasiado psicópata. ¿Cómo crees?
4: ¿Qué no pude ser yo?
3: Demasiado psicópata. O sea, imagínate arriesgar, ¿no? Pues obviamente lo pierdes todo, matrimonio, profesión, y también, o sea, corres el riesgo de que te metan a la cárcel.
2: La metieron al bote, ¿no? De seguro.
3: De hecho, enfrenta una condena de 30 años de prisión.
2: ¡No!
3: Y, sí.
2: No, tanto no.
3: Y 3 años de arresto. Sí.
2: Tanto no.
3: Sacamos, oye, Montana.
4: Pobrecita.
2: Sí, hay que hacer una marcha.
4: Y una marcha, pobrecita, hay que sacarla.
2: ¡Ah, su mecha!
3: No, ¿sí? Sacarla de dónde. A ver, es que vamos a cambiar un poquito la cosa. O sea, ¿tú andarías con una menor de edad?
2: No,
3: o sea,
2: yo no.
3: ¿Viste?
2: No, por supuesto.
3: Jamás. ¿Verdad? ¿Viste?
2: Jamás.
3: No, tienes que ser muy jamás. Psicópata, sí. Con una mentalidad muy grotesca como para irte
2: ahora,
3: en esa área.
2: Pregúntame si tengo yo 14 años y no sé, una maestra de 3. A ver, vamos a ver a la maestra. Vamos a ver a la maestra. Cáiganle en YouTube, arroba bueno malo feo. A ver qué tal está la maestra.
3: No, sí está hermosa. Papá. Nadie dice que no está hermosa, sí está hermosa.
2: No.
3: Pero qué mensa, no manches.
4: Cáiganle a YouTube porque ahorita estamos viendo las imágenes de esta maestra hermosísima. Déjame decirte que tiene pelos azules, el labial rojo.
3: ¿Pelos azules? Ojos azules.
4: Perdón. Los pelos están.
5: My God.
4: I'm sorry.
5: Este no sabo quién.
3: ¿Cómo sabes?
5: No sabo quién.
4: Man, es que I don't know, man. She has blonde hair, blue eyes, red lips.
3: Very cute.
4: She's hot, bro.
3: Yeah, she's really hot.
2: Sí, está ahí la maestra. ¿Sí? Se parece, ¿sabes quién? Se parece como a una actriz. ¿Mm? A la que
3: sale. De Hollywood.
2: Sí, a la esta que salía en Married with Children.
4: Ah, fregado.
2: Sí, ya es un programa viejón. Pero
4: ¿en Netflix?
2: Se parece a ella. No, salía en la tele, güey, antes.
3: Muy guapa, pero eso no le quita nada, o sea,
5: you're
3: bien
5: old, man.
3: Guapa, modelo.
5: Hey, don Raúl, no me digas esas cosas.
2: Oh, pues.
5: No, manches.
3: Oye, yo lo que digo, los psicópatas aquí es de, o sea, sí, pero 14 años meterse con un morrito menor de edad, o sea, no, aunque el niño esté enamorado, aunque en esa edad, pues imagínate, uy, la ve como una diosa y demás. Yo creo que ella es la culpable, imagina, porque tienes que poner un límite, por Dios.
4: Imagínate llegar con tus compas y decirle, oyes, con la maestra me...
3: ¿Por qué los vatos son así de presumidos?
2: Como el Gil Morita, todos llenos de espinillas, güey.
3: Déjenlo.
2: ¿Qué onda, güey? ¿Qué pasó, güey?
3: Ay, mi vida.
4: Con Miss White me hizo sentir cosas que...
3: ¿Qué?
4: Nunca había sentido.
3: ¿Tú tuviste algo que ver con una
2: ¿Tú la Miss White? ¿La Miss White?
4: ¿Miss White?
2: ¿La Miss White? ¿Qué pasó con la Miss White?
4: No les puedo contar esa historia.
2: No, what happened, a ver.
4: No, claro que no.
2: Yo sí te voy a platicar algo, Laila.
3: A ver, cuéntame.
2: Mira, yo tenía 16 años, ¿ok? Mi compa y yo...
4: ¿Hace cuántos años?
2: Ya llovió, güey.
4: Sí, don Raúl.
2: Hace como más de 30, güey.
4: Es doño,
2: ya llovió. Entonces, mi compa y yo salíamos a veces a los clubs, andábamos por todo el downtown de Los Ángeles y todo el rollo. No agarrábamos, pero ni un resfriado. Y de repente me dice mi compa, oye, güey, pues mi cuñada se acaba de divorciar de mi hermano mayor, yo no lo conocía el mal. Dice que quiere salir con nosotros. Ella tiene 27 años.
4: Ajá.
2: Y no, yo tenía 16, mi compa tenía 17, 18. Que si puede ir al club con nosotros, digo, vamos, güey. Me pidió permiso porque yo era el del carro.
3: Ajá.
2: Yo tenía un carrillo. Y, güey, cuando la conozco a la cuñada, 27 años.
4: Uf.
3: ¿Qué dijiste?
2: Era una chaparrita, pelo corto, pelo chino.
3: Y luego, a veces son tragaños,
2: preciosa,
3: ¿verdad?
2: Hermosa, 27 años, una preciosa ella. Tenía un hijo de 4 años.
3: Ajá.
2: Salimos, nos divertimos y todo el rollo. Te digo, yo tenía 16.
3: Ajá.
2: Y me dice ella, cuando dejamos a mi compa, le digo, la voy a ir a dejar a ella también, ¿ok? Uh-huh. Me dice, ¿qué? Si te quedas, te pegan en tu casa. ¿Qué?
4: ¿Te dijo ella?
3: ¿Te dijo me ella?
5: Papá.
3: Y tú, no me pegues.
4: Ay, hija, está bien, güey.
2: Dije, en el pastel.
3: Te fuiste corriendo, ¿verdad?
4: Ah,
3: te fuiste te corriendo.
2: No, me quedé.
3: ¡Pelón!
2: ¿Qué? ¿Qué?
5: Oh,
4: ¿en serio te quedaste o
2: claro,
4: puro show?
2: No, papi.
4: ¿En serio, güey?
2: Oh, mentiras que está contando este.
3: ¿Dónde la? Corriendo, señor. ¿Dónde la?
4: Tengan, no, creo que sí.
2: Muchachos, ténganme fe.
4: Sí, creo que en esta vez sí te quedaste.
3: Yo no lo sé, yo no lo sé, Rick.
2: Compadre, ¿tú qué hubieras?
4: Me quedé. ¿Y te hizo cosas que te hizo?
2: Esa noche, le voy a decir la verdad. Esa noche no pasó nada. Me pidió respeto y yo se lo cumplí. Ella me dijo, mira, esta almohada no la vas a cruzar.
4: No.
2: Vamos a... Espérame, güey. Yo soy un caballero, güey. Tú y yo sí.
3: Te lo creemos, te lo compramos.
4: Como que me quería ver. Mete mano y vámonos.
2: Oye, yo sé, nos han puesto fronteras y nos las hemos brincado y me vale madre.
4: Pero eso sí.
2: Pero una almohada que no me pueda brincar yo. Entonces, yo sí le echa, pero ella me decía, no.
3: Bien.
2: Como a las dos, tres que ya la vi muy seria que me dijo, que no. Está bien. También no pasa nada.
3: Estoy intentando
2: ahí. Pero ya luego regresé. Ya.
3: ¿Y pasó?
2: ¿Neta?
3: ¿Pasó?
2: No, tampoco. Pero.
4: No, pero no. Tiene razón, don Tela. Tiene razón que este nombre, nadie.
2: Estoy diciendo que perdóname, idiota.
4: Perdóname por dudar de usted.
2: No. O sea, lo que pasa es que yo siempre fui muy respetuoso.
3: Es que yo creo que no pasa nada con la edad.
2: ¿Qué, güey?
4: No, manches.
3: No pasa nada, pero cuando ya seas... O sea, en la edad adulta, cuando estés en ese punto, o sea,
4: pues
3: no
4: él tenía 16 y todavía estaba menor de edad.
2: No, pero no era por eso, yo estaba listo, papi, yo sí quería. Ella no quiso porque luego también otras cosas. No,
4: es que estás bien, güey.
2: Pues es que iba a ser mi primera vez.
4: Hay manera de hablar.
2: Y me dijo, no, qué protección. Le dije, no quiero. O sea, yo quiero ver qué onda. Quiero vivir la experiencia. No puedo porque qué tal si un bebé. Y no, y total de que nunca pasó nada. Pero yo sí quería. A mis 16 años yo sí quería. Claro que voy a querer.
4: No, güey. Estás bien, güey. Ahí vieras coronado, hijo.
3: Qué bueno que no.
2: Sí, pero no se dio, güey.
4: Hasta la vez estás bien.
2: A ver, pregunta, paisano. ¿A poco te tocó con una maestra? O con una mayorcita.
4: Miss White.
2: ¿Tú qué edad tenías? 1-855-370-3100. Ahora, si es al revés, cárcel.
4: No. Ahí no.
3: Pues cárcel, obvio, no.
2: Al
3: vato
2: de volada. Sí. Estamos en vivo en YouTube. Cáiganle para ver a la maestra. Allá seguimos, ¿eh?
4: Bien buena.

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1: Venimos de la burra del día, donde la nena nos está platicando de esta maestra. ¿Qué edad tiene la maestra, Lelita?
5: Tiene como unos 30 años.
6: No, hombre, está bien buena.
1: Muy bien.
5: Jovencita, guapa, hermosa. De hecho, había sido modelo.
1: ¿Qué?
5: Ejerció, estudió, se preparó para maestra. Y justamente ahí fue cuando la cajeteó bien gacho, porque se metió, se enamoró de un joven de 14 años. Ahora, este joven, pues sí, obviamente rajó con la familia. Y qué bueno que lo hizo. Y efectivamente,
1: para
5: pues
1: mí
5: ya
1: que rajó con un compita.
5: Sí.
1: Un compita de... Ahora, 14, pues sí, está morrillo.
5: Está morrillo. Es que cambia los papeles,
6: imagínate,
5: no
6: imagínate qué estatus te da a los 14 años decirte... Me acabo de meter con mis...
5: No, jamás. Imagínate, o sea...
6: La

0: pasó, mijo?
1: La maestra me echó el perro.
0: A ver, ¿tú ves una foto de la maestra?
1: Sí, aquí está.
2: Ay, no.
0: Y mañana mismo voy a hablar con ella.
1: No, chale, hombre.
0: No, sí, mijo. Tú ya no le muevas.
2: Te va a esquipear.
0: Pregunta, ¿ya vio una foto mía tu maestra,
2: ay,
0: mijo?
2: Ay, no.
1: Sí, pero se rió.
0: ¿Sabe que trabajo en la radio y soy bien famoso?
1: Sí, pero le vale madre.
0: A ver, ya tenemos a Víctor con nosotros. ¡Hola, Víctor!
2: Carolito,
0: no me digas que tú anduviste, Víctor, con una mayorcita también así.
3: Hello.
0: Sí, Víctor, ¿dónde escuchamos?
3: Laila.
2: Hola, mi amor. Dime, Víctor.
3: Yo siempre estoy acostumbrado, primero que todo, de saludarme de beso de lengua con la Pau. Ay. Te tocó a ti.
2: Wow. Ay, ¡qué fuerte está eso! Bueno.
3: ¿Lista?
4: Pero como el pelón es el único que queda, dice que a él.
0: No, güey,
1: me decepcionas, pelón.
4: Por lo menos hazte del rogar, pelón. Sí,
2: se peleó conmigo por ese beso de lengua, Víctor, pero sí. Bueno, él lo recibió bastante bien. Cuéntanos, ¿anduviste con una maestra?
3: Ok, ahí les va la historia. Cuando yo estaba en 12th grade, en grado 12, teníamos una maestra, tenía una maestra de inglés. Ajá. Y ella siempre iba con unos vestiditos bien apretaditos. Y ella tenía un cuerpo power, así bien.
0: Víctor.
3: No, no, la maestra.
0: Víctor, ¿qué edad tenías tú y qué edad tenía la maestra?
3: Yo tenía más o menos, creo que unos 17.
0: Ok.
3: 18 ya.
2: Ah, bueno, 18
3: la maestra,
2: está bien.
3: No te podría decir cuántos tenía, pero no estaba vieja. Yo creo que ella creo que cuarentona. Uh-huh. ¿Verdad? Y siempre, sí, ella siempre coqueteábamos en la clase. Así nos hacíamos juguitos, así jugábamos que yo iba y la asustaba y ya, y hacía la edad. Pero ya después de la high school, como un año después de la high school que salimos, yo la encontré en Facebook y la invité a salir. Y pues sí, aceptó la invitación, fuimos a comer y todo. Ella me recogió en su carro también. Y fuimos a comer. Y ya después de que comimos, fuimos a comer y todo, después de eso, fue cuando se hizo muchona, maestra.
0: ¿A dónde?
2: Pero, a ver, aquí hay un factor importante. Él ya era mayor de edad, 18 años, está pasable.
1: Pero qué chido como quiera.
0: Pero mira, si a los 17... Si a los 17 hubiera mochado la maestra, ¿le hubieras entrado o no, Víctor?
3: Mande disculpa, ¿no?
0: Si a los 17 se hubiera mochado la maestra contigo, o sea, cuando tenías 17, ¿le hubieras entrado o no?
3: Oh, pues claro.
1: ¿Qué pregunta tan más estúpida?
0: No. Pregunta es esa.
1: Bueno, andas haciendo esas preguntas.
0: A ver, ya tenemos a Carlos con nosotros. Carlitos.
5: Aló.
0: Saludos, Carlos. ¿Tú saliste también con una maestra o qué pasó? Bien, mi carnal. A ver, platícanos.
5: Mira, algo que no entiendes, porque los jovencitos ahora acusan a las maestras. No me explico eso todavía.
1: Eso. Son bien rajones, la neta.
2: Yo no hubiera dicho nada. Carlito, ¿por qué es indebido, Carlito?
5: Nada que ver con nuestra generación. Nada que ver. Ay, la maestra me violó, por favor. No sean ridículos.
2: Es ilegal, es inmoral eso, Carlitos.
0: A ver, ¿a ti qué te pasó?
2: ¿14 años?
5: 15 años.
0: ¿A
5: 14,
0: ti?
5: 15 años. A mí.
0: A ti.
5: Yo iba un poco mal en las clases de inglés y era mi maestra de inglés.
2: Ok.
5: Y ella me ofreció darme clases privadas en su casa. Y estaba casada. 32 años. Y mi mamá aceptó y me pagó las clases con ella. Y como a la semana de estar dándome clases, me dijo, mire, me voy a ir a bañar, ya regreso.
1: ¿Qué es eso? Hijo, esa ya me la sé. ¿Qué?
2: Ah, pero te estaba enseñando, ¿no?
5: Pues sí, me estaba enseñando.
0: Pero le dio calor.
5: Y salió.
0: Le dio calor.
5: Le dio calor, correcto.
1: ¿Y cómo salió?
5: Baño en una mini toalla. Mini toalla.
2: ¿Qué?
5: Y me dice, ¿qué? ¿Le da miedo o qué? Ella me empezó a retar.
2: Ella te provocó a
5: mí.
1: ¿Por qué nunca me pasan estas cosas? ¿Qué te ha hecho Dios?
5: ¿Qué te digo? Pasó como, ¿qué? Como 6 meses, fácil, que estuve con ella.
2: No.
0: O sea, las clases ya se hicieron visita conyugal, güey.
5: No, olvídate, ella me enseñó no solo inglés, sino de todo.
0: Señor, acuérdate que yo también soy tu hijo.
1: Sí, por favor.
0: Güey.
1: Dale, güey.
2: Oye, eso también, una situación parecida ocurrió con el presidente francés, ¿no? Macron con era su se casó
0: era
2: con
0: su maestra.
2: Maestra, claro. Eso es verdad. Pero ¿qué hizo? La esperó. Se esperaron hasta que él fuera mayor de edad. Eso.

0: Todo dice.
1: Se concluyó no, que su mamá se ya la sé. Crea.
2: Y ¿tú? Siguen casados todavía.
3: ¡Qué bonito!
4: ¡Qué
3: bonito!
4: ¡Qué bonito!
5: A ver, chavos, más adelante vamos a regresar con psicóloga Sandy Caldera para preguntarle algo que es muy cierto.
2: Sí.
5: ¿Por qué siempre el hijo o la hija consentida, el hijo consentido, por los papás, termina siendo el que menos se preocupa por ellos?
3: Chale.
5: El que menos los cuida cuando necesitan algo los señores.
3: El más consentido es el más menso.
5: ¿Será?
3: Sí, claro que sí, güey.
5: ¿O será el que se hace el más menso?
3: Ah, bueno.
5: Para pasarla bien.
2: Ah, ¿sabe? Porque goza de privilegios dos. Únicos,
5: como
2: ¿no?
5: Le hace
2: a comparación de otros.
3: Oh, pues. Bueno. Chale, hombre. Con razón no te hablan, maldito.
2: Con y
3: no,
2: razón, amigo.
5: Y no estoy hablando de la herida.
2: Ah,
5: ni de por qué.
3: No.
5: Ni que le dejaron todo a ella.
2: Mira, directo al corazón te llegó eso.
5: Ahorita regresamos con psicóloga Sandy Caldera. Además, en esta hora, ¿quién se quiere ganar hasta $1,000?
3: ¡Yo!
5: Ahí viene la lana del golazo enseguidita, ¿eh?
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2: Con psicóloga Sandy Caldera para preguntarle, ¿por qué será que el hijo, la hija consentida es la que menos se encarga de los papás?
3: Yo creo que porque está chiflada o chiflado. ¿Será? Y pues sí, la consintieron o lo consintieron
4: de más. El consentido
3: es
4: el más menso, creo.
2: Regresamos enseguida con psicóloga Sandy Caldera para preguntarle.

0: que por lo general los hijos, las hijas, los consentidos, los que siempre mamá y papá le compran todo, le hacen todo.
1: Los más babosos
0: están al pendiente, güey, pero hay muchos que también se hacen.
2: Ajá.
1: ¿Tú crees?
0: Güey, se hacen güeyes para pasarla bien.
1: ¿Neta?
2: Sí, sí lo puedo creer.
0: Hay varios ejemplos.
1: A ver.
0: Mi hermana, por ejemplo.
2: Ay, vas con tu hermana.
1: Ya vas a hablar de tu herida.
0: Siempre la envidia.
2: Porque a ella le dejaron todo.
1: Güey, pero tú tienes más que tu hermana.
0: Tú no necesitabas nada.
1: Exacto, ¿por qué lo peleas?
0: Eso mismo dice mi mamá.
2: Claro.
0: Entonces, ¿que el que se friega no merece nada o cómo?
1: No.
2: Pero pues es que tú ya tienes lo tuyo. Hay que ser compartidos en esta vida.
0: A ti te ha ido muy bien en la vida, mijo. A ti te ha, Diosito te ha bendecido. No.
1: Pues es cierto.
0: Uno trabaja duro para ganárselo también.
1: Pero ¿para qué quieres algo que no necesitas?
0: Cuando uno se levanta la hermana dormida, ya viene a gusto.
2: Pero si tienes la oportunidad... Si tienes la oportunidad de ayudar a tu hermana, ¿cómo no lo vas a hacer?
0: Porque no, yo no, mi mamá y mi
2: papá. Por eso.
1: Qué bueno.
0: Y al último, oye, mijo, pues tu hermana no ha venido para llevarme al doctor, ¿me lleva?
1: ¿Qué tiene, hombre?
0: Ok, ahí voy, Amá Pérez, ahorita. ¿Por qué el consentido, la consentida, nunca se encargan de los padres? ¿Qué pasa? Tenemos con nosotros a psicóloga Sandy Caldera. Sandy, ¿cómo estás? Bienvenida.
3: Muy buenos días, familia bella, ¿cómo están?
0: Muy bien.
1: ¿Cómo estás, Sandy?
0: En ausencia del feo, aquí está Kevin. Y en ausencia de Pau está la hermosísima Laila, la nena.
2: Hola, Sandy. Mi Sandy preciosa. Qué gusto saludarte, mi amor. A ver, platícanos. Igualmente. ¿Por qué el hijo consentido por los papás termina siempre siendo, Sandy, el que menos se preocupa por ellos?
3: Mira, el hijo consentido por lo regular cree que todo se lo merece. Cree que es porque él es así, cree que todo el mundo le tiene que rendir pleitesía. Uh-huh. Y desafortunadamente, cuando más tiene ese tipo de consentimiento, se convierten un poco en más egoístas. Ahora, sería imposible generalizar, ¿sale? Ajá. ¿Por qué? Porque también hay hijos que dicen, bueno, a mí me consintieron mucho, pues hay que darles a mis padres. Pero por estadística, sí pasa. ¿Por qué? Porque todo le quieres dar, todo le quieres hacer, no quieres que batalle. Entonces, se convierte en esa persona egocéntrica. Y pues, ¿por qué me preocupo por otros si todo mundo se va a preocupar por mí? Entonces, algo que nosotros hicimos, pues que creamos.
0: Oye, Sandy pregunta, ahora, ¿los papás por lo general protegen a lo que ellos piensan?
2: Que son débiles, ¿no?
0: O creen, exacto, que es el más débil. Uh-huh. El que más necesita ayuda, se preocupa, ay, qué pobrecito, tu hermano, ¿quién? Míralo, ahí está, tirado en una esquina, drogándose. Entonces, se preocupan demasiado. ¿Están bien los padres en hacer eso o qué, Sandy?
3: Mira, es un instinto de padre, obviamente, preocuparte de más, pero... Los papás siempre dicen, yo me preocupo por el que más me necesita. Y ahí es donde está el error. ¿Por qué? Porque a los otros ya los das como que por adultos, por como maduros. Pero a este lo sigues haciendo un niño emocional, egoísta, una persona que no ve por los demás. Porque pues obviamente, oye, vamos a ver claro, aquí hay que ser honestos. La persona que más tiene ayuda... A veces es la persona que menos la aprovecha.
0: Qué bole. Oye, Sandy, por ahí escuché también que a veces el hijo que más recibe ayuda es, a veces también es el más inteligente.
1: ¿Tú crees?
0: Güey.
1: Ah, pero mira, los papás por algo le están ayudando.
0: Mira, ¿no? Mira mi compa el feo. O sea, el güey es bien inteligente y todo el rollo.
1: Sí.
0: Pero de repente también la Pau le dice, feito, tómame unas fotos. Y me dice el güey, mira cómo las voy a tomar. Las toma todas chuecas. A propósito.
2: Wow.
0: Para que no le vuelvan a pedir. ¿Y quién acaba? ¿Y quién acaba haciéndole sucesión de fotos a la Pau?
1: Tú.
0: Pues, que ya no sabes si eres el más bueno o el más menso, pero a mí me gusta que mis cosas salgan bien.
2: Es que también entonces, hay gente muy aprovechada, entonces, y muy astuta.
0: Pero aquel güey es bien astuto, bien inteligente. ¿Los hijos también pueden ser así o no, Sandy? La verdad.
3: Por supuesto, y siempre ser hermano gandalla. Siempre ser hermano gandalla.
2: El ventajista, claro.
3: El que te quita, el que de alguna manera ya se comió su porción de comida y te quita la tuya. Sí, claro. Ajá. Y miren, hay una cosa muy importante, papás, que a mí me encantaría... recalcar aquí, no vamos a ser eternos. Y además, si nosotros queremos generar a nuestros hijos un buen corazón, hay que dar ejemplos. Por ejemplo, ahorita estamos en una sociedad muy egoísta, todo el mundo ve por sí mismo nada más, ya no queremos donar, ya no queremos pararnos en la calle a apoyar a una persona que está en desgracia, o sea, ay, no sé, como que estamos ensimismados, cuidado con eso, chicos. Sí. ¿Por qué? Porque eso es lo que nuestros hijos ahorita ya están absorbendo y ya no se preocupan por nadie, ¿eh? Solo yo y yo y yo.
2: Oye, mi amor, Sandy, también siento, tú eres la experta, ¿es perjudicial consentir de más al hijo porque lo haces como que dependiente de los padres, ¿no?
3: Por supuesto. Mira, de hecho, parte de lo que nosotros les decimos en psicología es que se acuerden que no van a ser eternos. No vamos a ser eternos. Entonces, si usted quiere que su hijo realmente no sufra tanto su muerte por el tema de que no sabe hacer nada, sí, váyanlo enseñando. Váyanlo entrenando, porque lo más seguro que tenemos, chicos, que creen, es la muerte,
2: sí.
0: La verdad.
2: Nadie nos vamos a escapar de eso.
0: Sandy, siempre es un placer, un gusto platicar contigo. ¿Dónde la gente te puede seguir en redes sociales o llamarte? Si tienen alguna pregunta, tienen a lo mejor rollos con los hijos que...
1: ¿Qué consejo chido?
0: ¿Les puedes ayudar?
3: Por supuesto que sí, estoy como Sandy Caldera en todas las redes sociales. Sandy Caldera. Y también estoy en el 619-451-7037. 619-451-7037. Y obviamente estoy en el mejor programa. El bueno, la mala y el feo, puro show.
0: Gracias, Sandy. ¡Sandy! Te queremos, te vamos. A ver, pregunta paisano para ti que nos escuchas, comadre. También toda la gente que está conectada en YouTube para que vayan opinando en VIX Música también. ¿Es verdad esto que hemos estado platicando? A veces el hijo que más consienten.
2: Reciben más atención.
0: La hija que también le dan todos los papás. ¿Sí? Al último es el que menos, la que menos les echa la mano a los papás.
2: Pues ya lo dijo Sandy, o sea, le das absolutamente todo.
1: Es el más menso.
2: Egoístas también.
1: Es el más menso, güey, porque pues por algo lo están ayudando.
0: A ver,
1: ¿no?
0: Ahí le va. 1-8-553-70-3100. Ahorita vamos a recibir tus llamadas. Ahora. Los otros, porque se valen solos o porque pueden. También no hay que darles ayuda, no hay que darles nada de
2: carne. Ahí es cuando no es parejo. Bueno, o sea, sí.
0: ¿Y yo qué?
2: Ya te estoy

0: ¿Por qué será que a veces el hijo, la hija, que los papás más ayudan, termina el último siendo el más ingrato?
1: ¿Por la ayuda?
0: Más ingrata, o sea, no se preocupa
2: no
0: por ellos.
2: Porque no le ha costado absolutamente nada, por eso, no le batallaron, entonces recibieron toda mano llena, y creo que va por ahí, o sea, el camino bien facilito.
3: Nah, pero si le ayudan es por bruto, por menso, porque no sabe.
0: No necesariamente, güey, se hacen. A veces se hacen. Sagaces, güey.
2: Si ya estás en ese estado donde recibes, si no trabajas, si no haces nada, estás de holgazán, pues quiero esta vida.
0: De menso
2: trabajas. Puede ser que algunos se vuelvan muy astutos.
3: Es como los patitos que van en la calle y que al último va una mensita y ahí va la mamá puchándolo.
1: El menso siempre se queda atrás o se cae por la alcantarilla.
3: Exacto. Sí. Es el que te ayuda.
2: Que a lo mejor los papás sí detectan que hijo es más vulnerable, pues sí, más mensito. O sea, obviamente hay que. Pues sí, ¿no? Ahí van a estar como sobreprotegiéndolos, pues.
1: Oh, Laila, pues ya la hiciste. Toda la herencia te van a dejar.
2: Ya, don Tela Daño. La verdad que sí, ¿crees? Yo creo que
1: bueno,
2: sí.
1: Qué bueno, qué bueno.
3: ¿Don Tela?
1: Pues de verlas a las tres hermanas, Laila es la que más necesita ayuda.
2: Mira.
0: No.
2: Mira.
3: Qué gacho.
0: No, no es cierto.
2: Bien, don Tela. Yo comparto su misma opinión con usted.
1: Sí. ¡Hola! Te van a dejar los terrenos, manita.
3: ¿Eh? Y son buenos terrenos, don Tela.
0: Ahí en Tamaulipas.
2: Y yo tranquilita.
0: A ver, leemos sus comentarios, muchachos, a ustedes, toda la gente que está conectada en YouTube, en arroba bueno mala feo, en Vix Música también. ¿Por qué será que el hijo que más consiente papá, mamá, es el que se porta más ingrato a veces? Les andan quitando casas.
3: Sí.
0: Les andan quitando.
3: Que se aprovechan de los jefitos, ¿no?
2: Sí.
3: Sí, pero pues no se deben de aprovechar.
0: Y luego, aparte, como ellos no generaron su propio camino, su fortuna. Les andan robando lo que son herencias.
2: Bueno, eso es ser muy ingrato, ¿no? No manches.
3: Sí, eso es lo que me cae a mí más mal.
2: Ventajista la gente.
3: Los papás o lo que sea, los abuelos, trabajen por algo. Si se los quieren dar a los hijos, chido.
2: Bien.
3: Pero yo como hijo no espero nada. Yo tengo mis dos manos, mis dos pies para trabajar. Hoy y para
1: más.
2: Yo conozco, conozco gente que realmente tiene el modo de yes. Tiene el modo, tiene dinero, tiene lana y dice, a ver, yo no lo voy a heredar nada a mis
3: hijos.
2: ¿Cómo
3: el pelón?
2: Ellos se tienen que rascar con sus propias uñas para que valoren, para que trabajen y para que sean personas de bien.
0: Bueno, sí. Oye, Kevin. Mi pregunta, o sea, ¿tú en lo personal ayudas a tus jefes o no?
3: Sí, nos ayudamos mutuamente.
0: ¿Cómo nos ayudamos? ¿Cómo?
2: A ver,
3: ¿Cómo nos ayudamos mutuamente?
0: A ver, señor,
3: porque todavía no me caso, o todavía yo no tengo casa.
0: Ok.
2: Ay, es que el casado casa quiere. Se casa mañana, por cierto. Ya a partir de mañana vas a tener
3: Ya, ya vamos por la casita ahora sí.
2: Ay, muy bien, amigo.
3: Si Dios quiere.
1: ¿Dónde has vivido todos tus veintitantos años?
3: Don Tela, I'm not gonna tell you that you're chismoso.
1: Where you live, bro? Where do you live? Do you live under a bridge or what?
3: I ain't telling you nothing, bro.
4: ¿Qué
2: bro?
4: Con sus papás, con su esposa y sus hijos.
2: ¿En casa de tus papás?
3: Sí. Esas cosas no las voy a decir.
2: La cara me
0: Vives con tus papás.
3: ¿No te acabo de decir que vivo con mis papás? Sí.
1: ¿Y no paga renta? Sí.
0: No.
2: Imagínate la lana que has de tener clavada ahorrada. Que
0: Entonces tú eres el hijo que ayudan siempre.
3: Yo soy el hijo
2: consentido.
3: Pequeño.
2: Es el consentido.
3: No, a ver, hay que aclarar cosas. No, si vivo con mis papás, si vivo con mis papás, nos ayudamos mutuamente. Pero yo se lo he dicho a mi mamá. Yo no soy el hijo que ayudan más.
0: Los tres en el chat que decían, Kevin, me gustas mucho, Kevin, me caes bien, los acabas de perder.
3: No, güey.
0: Tres.
3: Pregúntame aquí.
0: Se te cayeron los fans.
3: Pregúntame a mi mamá quién tiene de perfil en su teléfono.
0: ¿A quién?
3: ¿A quién crees?
2: A ti.
0: A ti.
2: A ti.
3: A mi hermano. ¿Qué significa eso?
2: Pues, sí.
3: Lo tiene mi hermano, el policía.
1: ¡Ah, tienes un hermano de policía!
2: Bueno. Amigo, pues ya entendemos todo.
1: Y el policía sí está delgadito, ¿verdad?
3: ¿Eh?
0: A ver, tenemos a Rosario. ¡Hola, Chayito!
2: ¡Chayito!
5: ¡Hola!
0: Bienvenida.
5: Buenos días.
0: Oye, Rosario, ¿por qué será que el hijo que más ayudan los papás es el más ingrato? ¿Alguien es así de tu familia?
5: Sí, mi hermano gemelo.
0: No.
2: Es tu gemelo. Es tu twin.
5: Yes, es mi twin. Ajá.
0: ¿Y por qué lo ayudan más a él?
5: Pues, normalmente los padres siempre dicen que es porque el que más necesita, que porque todos estamos bien, incluso yo. Pero a mí se me hace injusto y a mí es algo que siempre me ha hecho ruido porque, pues, fuimos criados todos iguales, nos enseñaron que teníamos que luchar por lo que queremos, esforzarnos. Y entonces cuando pasan este tipo de cosas, te hacen ver que, bueno, como ahorita yo que lo veo con él, es como, por ejemplo, o sea, entonces, ¿de qué valió que me esforzara? ¿De qué valió que luchara? ¿De qué valió si a él, sin luchar, sin hacer nada?
3: Le dieron todo.
5: Y tú que luchaste, que hiciste, o sea, como que
0: desvelaste.
2: Oye, mi amor, pero por lo menos te queda a ti la satisfacción de que tú te abriste camino sola, y eso no se compra con nada.
0: ¿Y mi herencia qué?
5: Okay.
0: Ay, ¿Y mi tajada qué?
3: Ah, that's being greedy, man.
5: Te queda la satisfacción como persona, pero como familia, como papá, te queda ese dolor de decir, okay, pero ¿por
2: qué? Que no fue parejo. Es más que nada lo emocional. Sí. Es más allá de lo económico, es lo emocional también.
0: El pelón is such a bad person, man, so greedy.
3: Yeah, bro. I agree.
5: Económico dices, ok, ¿no? Pues yo sé luchar, sé abrirme paco.
0: Oye, Rosario, pregunta, que ese es mi que es lo que te quería preguntar también. ¿Tú cómo lograste toda tu fortuna y tener jet privado?
5: Uy, no quisiera.
2: Ahí vas, ahí vas.
3: ¿Ah, no tiene?
1: De seguro se casó con un millonario.
2: Qué bueno. Tú muy bien, amigo.
0: No, lo trabajó. Ella lo trabajó, ¿verdad? ¿O cómo lo hiciste?
5: Tengo un gran esposo con el que hemos trabajado todo lo que tenemos.
1: El marido, es fortuna del marido, la Rosario. No hace nada.
2: Matrimonio es equipo, así que equivale a los dos. Así que muy bien.
0: Exacto.
2: Sí.
0: Oye, ¿y a tu hermano le dejaron todo, entonces? ¿Le dieron todo?
5: Tiene todo.
3: Pero está bien, güey. Si los papás le quieren dejar todo, no pasa nada.
5: Pero te voy a decir una cosa, ¿sabes qué pasa? Que no lo disfruta, que todo se te va. O sea, no...
0: No lo sabe administrar. Claro.
3: Bueno, pero cada quien. Yo como padre, sí, yo le daría lo que sea a mis hijos. El que está bien, qué bueno. Él se vale por sí mismo y el más menso, pues ni pedo. Hay que ayudarlo ya.
0: Chale. Sí.

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2: Me perfumé.
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3: A ver, llamada ganadora, te estamos buscando para participar en la lana del gol.
4: Ahorita mismo.
3: A marcarle now.
4: Al 1-855-370-3100.
3: Imagínate ganarte hasta $1,000.
4: Yo quiero, güey.
5: Uf, qué buena lana, muchachos.
3: Porfa, ¿qué harías con $1,000 ahorita, Lailita?
5: Ahorita, en este preciso momento, me voy fin de semana, no sé, al Caribe mexicano.
3: Ah, qué bonito.
5: Sí, claro, unas vacacioncitas.
3: Playita.
5: Ay, por favor, de eso pido mil limonas.
4: Vámonos por unos bucanitos.
3: También. Simón, sí. A ver, llamada ganadora. Suerte, te estamos buscando. Tres preguntas de fútbol sencillitas, peladitas y en la boca, como te gusta.
5: Sí.

0: 1-8-55-370-3100.
1: No, hombre, ahí en YouTube estamos tirando un desmadre.
2: Acaba,
1: Laila, la nena, sí, acaba de cantar.
0: Conciertazo que se acaba de echar. Oye, es una canción súper alta.
2: Con Lailita, todo y gallos, pero pues ahí no nos cantaste. No, muy no bien.
3: Mi respeto.
1: Es viernes de karaoke.
3: Mi respeto, Laila. Cantó bien chida esa vez.
0: Sí, dale.
1: Como Laila.
0: A ver, un pedacito para que la escuchen.
2: A ver.
0: Dale, ahí va.
2: ¿Me entiendes?

0: Ay, sí.
1: ¡Hola, yo! ¡Hola, yo!
2: ¡No!
1: ¡Él mintió! ¡No me amaba! ¡Nunca me amó!
2: ¡No, güey!
1: ¡Él me mintió!
3: ¡Con el corazón destrozado!
0: ¡Dale, Kevin!
3: ¡Tú cantas!
4: ¡Kevin!
3: ¡Quiero morirme!
4: ¡Bien! Bien alto que canta Amanda
2: Miguel.
4: Bien alto,
2: Amanda Miguel, mi respeto.
4: A ver, busquemos llamada ganadora.
0: Para esa señora.
4: Bueno, bueno.
5: Bueno, bueno, sí, mucho gusto.
4: Hola, ¿cómo te llamas?
5: Pues chine. Bien, bien, aquí emocionado porque cayó la llamada.
4: Eso.
0: Ay, bueno, qué bueno, mi amor.
2: Felicidades. Ya ganaste, sí, entraste, gracias. Que es lo bueno.
0: Oye, ay, ¿y si
4: cómo
0: te ganas?
4: Llamas? Dicen que ¿cómo te llamas? Apúrale.
5: Javi Sánchez.
4: ¿Cómo? David.
5: Javi.
4: Javi.
0: Javi.
4: Javi Sánchez.
5: En el final.
4: Bien. Compadre.
2: Javi.
4: ¿Qué harías si te ganas hasta $1,000?
5: Salir de deudas.
2: Está bien, se vale.
0: Wow. Déjalo.
4: De compras.
2: Está bien, a lo que quiera. Y al cabo es su dinero.
4: ¿Y no qué tal invertir la lana?
0: Es su dinero. $1,000, que disfrute, es que le dé vuelo a la hilacha.
2: Va a ser dinero de Javi, sí, no tuyo, güey.
0: Y es un dinero extra aparte, mi Javi.
4: Yo digo, metiche, para que uno tenga 1,000, tenga 2,000 en 5 años.
2: Eres bien metiche, let him waste it, bro.
4: Compadre, son 3 preguntas. ¿Estás listo? ¿De qué ciudad llamas?
5: De la ciudad de Pomona, California.
4: Pomona.
2: Pomona.
4: Suerte.
2: Eso.
4: Suerte, primo. Ahí te va la primera.
2: A ver,
4: Kevin, échale.
2: Ahí te va la primera pregunta. Facilita. ¿Cuál es el nombre de la confederación de esta, de donde está México, Estados Unidos y Canadá?
1: You're no sabo kid, bro.
2: Hey, bro. My bad. A, la CONMEBOL. B, la CONCACAF. C, UEFA.
5: CONCACAF.
6: Se prepara, apunta y ¡gol!
2: Hey, Don Tela, you understood me, bro?
1: Yeah, but you're an Osabo kid, bro.
2: Shut
1: what the hell,
2: man, whatever.
1: You don't know how to pronounce words.
0: Ahí la lleva el que Mario.
4: ¿Quieres seguirle o te retiras?
5: Digámosle.
4: Vas con Laila,
0: Esta es la actitud, suerte, mi vida. Oye, ¿estás listo? ¿Preparado?
5: Listo, listo.
0: ¿Cuál es el único país que ha ganado 5 mundiales?
4: Wow.
0: Presta atención. Inciso A, Argentina. Inciso B, Alemania. Inciso C, Brasil.
5: Brasil.
0: Yo tengo que hablar portugués.
4: Oye, el Javi se la sabe, ¿eh?
2: Güey, sí, este sí es fanático del fútbol.
4: Vas bien, carnal.
0: Sí.
4: Pregunta, ¿te retiras o le sigues?
2: Porque dale, Javi.
4: Pasando con todo.
5: Le seguimos, tiempos extra.
2: Eso.
0: Vamos, Javi, vamos, Javi. Muy bien, muy bien.
4: Javi, pregunta, ¿a qué equipo le vas? De la Liga MX, ¿eh?
0: Ya ves, ya. Ahí está.
4: ¿Eh?
5: Arriba el América.
2: Güey, ya te conoces. Ya te conocen que eres bien tramposo.
4: Ya ganó.
0: Ganó $500 hasta el momento.
4: Hasta el momento.
0: Sí,
4: okay.
0: Vamos, Gaby, vamos.
4: ¿Le sigues o te retiras?
5: Sigámosle.
4: Muy bien. Si contestas mal, pierdes todo. Nomás para hacértelo saber, ¿ok?
5: Bueno,
0: tengo nervios. Ponte la fácil, pelón.
4: Pomona, quiere $1,000 para darles.
2: Vamos.
4: En toda su maraca.
2: Arriba, California. Vamos.
4: ¿Qué jugador mexicano triunfó en el Real Madrid? Ahí nomás para que te des una idea, conquistó campeonatos de goleo, 5 conocidos como Pichichis. A, Cristiano Ronaldo. B, Rafa Márquez. O C, Hugo Sánchez.
2: Chale.
5: Hugo Sánchez.
2: ¡Órale! Ahí está el vato.
4: Se la sabe de todas horas, compadre. ¡Felicidades!
0: ¡Gaby! ¡Felicidades, Gaby!
2: Es todo.
5: Gracias.
0: Llévanos de shopping contigo, Javi.
2: Vámonos, despedida de soltera y lo va a pagar Javi.
0: Patrocinado por Javi.
4: Oye, ¿y de qué traes ganas ahorita? $1,000 dices que lo shopping, pero ¿en qué, güey?
5: ¿Mm? Tengo que arreglar el carro.
2: Ahí está su shopping.
4: Ese no es shopping, güey. No.
5: Dale. Tengo que comprar las partes.
2: Nomás te lo dijo para que le dieras ahí chance.
4: Órale. Javi, felicidades. A toda la bandera de Pomona, disfrútenlo. $1,000.
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0: buenos días, oye, feliz, ya viernes, casi fin de semana, y bueno, vámonos con los días festivos enseguida del día de hoy, 24 de julio. Hoy tenemos un calendario que nos invita a convivir, a cuidar de nosotros mismos y disfrutar con responsabilidad.
1: Ay, no.
0: Bueno, lo vemos de qué se trata enseguida.

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2: Buenos días, oye, feliz viernesito, estoy escuchando la mega tan latina como tú.
3: ¡Ya es viernes, raza!
2: Oye, pues vamos a entrarle ya con los días festivos de hoy día viernes 24 de julio. Antes de ello, y es que el día de hoy, fíjate, tenemos motivos para reír, para convivir con la familia, para brindar con responsabilidad y para hacer nuestra parte por un mundo mejor.
4: ¿Se va a hacer o no se va a hacer la carnita?
2: Joder, espérate, déjame. Antes de platicarte los días festivos de hoy, día 24 de julio, ahí te va el número de teléfono para que tú me digas, no sé qué celebras, qué planes tienes para tu fin de semana, lo que tú quieres contarme, incluso si quieres contarme un chiste, ahorita te digo por qué, tiene que ver con los días festivos de hoy, pero en fin, el número de teléfono para que mandes mensaje por WhatsApp y pidas tu saludo, 513-686-8994.
5: ¿Quieres mandar algún saludo ahí?
6: A tu mamá.
2: Y bueno, arrancando ya los días festivos, ahí te voy, pues, con el día de los primos. Para que le mande saludo a ese primo, a esa prima tuya, una excelente oportunidad para visitarlos, incluso recordar esos momentos inolvidables con toda la familia. También hoy se celebra el Día Internacional del Autocuidado. Que nos recuerda la importancia de cuidar nuestra salud física, mental y emocional con pequeños hábitos diarios. Damas y caballeros, llega el fin de semana y con ello el Día Internacional del Tequila. Así es, una fecha para reconocer esta emblemática bebida mexicana, siempre disfrutándola con moderación y responsabilidad. Si tú andas a prisa, carrera siempre, hoy es el Día Nacional del Drive-Thru, que... Así es, que celebra ese práctico servicio que nos permite hacer compras o pedir comida sin bajar del automóvil. Por supuesto, el buen humor tampoco puede faltar hoy, porque hoy es el día de contar un chiste viejo. Pues esos de siempre que quizá ya todos conocen, pero pues que siguen sacando una buena sonrisa. Y luego... aunque no sean tan buenos. Para terminar, bueno, te cuento de que es el día de la sobrecapacidad de la tierra, una fecha que invita a reflexionar sobre el consumo de los recursos naturales y la importancia de adoptar hábitos más sostenibles para cuidar nuestro hogar, nuestro planeta.

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El chiste clásico y ya viejo que nunca falla es el que le el hijo que llega con papá y le dice: papá, papá, ¿qué se siente tener un hijo tan guapo? Y el papá le contesta: no lo sé, hijo, pregúntale a tu abuelo. Cuac, cuac, cuac.

feliz viernes día 24 de julio y dímelo. ¿Qué planes tienes para tu fin de semana? Déjame saber por WhatsApp 513-686-8994. ¿Qué vas a hacer mañana sábado? Que así sea. Bueno, me dejas saber por el WhatsApp. Y el día de hoy, te decía, es el día de contar un chiste viejo. Si hay algún chiste que quieras contarme, déjame saber, te cuento el mío. Déjame saber por WhatsApp 513-686-8994. Vámonos primero con un par de saludos aquí para OVNI González, primero, que mandó su chiste a través de el WhatsApp de la Mega. Y nada más porque se me acabó el tiempo, íbamos entrando en música, si no, pues le respondía con un poco de Ok, vamos a ver, aquí también saludos de parte de Valeria. Dice: buenos días, saludos desde Dayton, Ohio. Quiero mandar saludos a mi familia, a mi hija Elizabeth y a mi yerno Miguel Ángel, que hoy están celebrando 5 años de casados. Hoy nada más, felicidades. Y feliz viernes para ti, Valeria, que tengan un lindo día. Y muchísimas felicidades a Elizabeth Cuautle, que seguido manda su mensaje por el WhatsApp. Oye, vámonos entonces con ese chiste cortito. Y tiene que ver con, pues, con lo que, bueno, no lo que hago yo, porque no me dedico a esta parte, pero dices, ¿cómo? O sea, ¿sabes por qué no se puede discutir con un DJ? Porque siempre están cambiando de tema.

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Ahí me dejas saber a dónde vas a parar este fin de semana. WhatsApp 513-686-8994. Bueno, ya falta una semana más, el día 31 de julio de hoy en 8, para que tú vengas a dejar esos útiles escolares, esos zapatos para los niños de la comunidad. Y toda la información la vas a encontrar en nuestra página de internet www.lamegacincy.com. Y aquí en lo que es Urban One, en Radio One Cincinnati, en el 705 de la Central Avenue, tú podrás venir el día de hoy hasta las 5 de la tarde o el lunes hasta el viernes de la próxima semana de 10 a 5 a dejar esos útiles escolares nuevos, esos zapatos nuevos, que ayudará mucho a los niños locales antes del regreso a clases del mes de agosto. Así que únete a esta iniciativa, a esta recolecta de útiles escolares para familias de Cincinnati. Todos los detalles los vas a encontrar en lamegacincy.com. Si no puedes venir aquí al centro de la ciudad, puedes ir al Madisonville Recreation Center en el 5320 Stewart Avenue. Ya sabes, hay dos ubicaciones donde puedas dejar esos juguetes. Ven, apoya a los niños locales.

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Ahorita poco después de las 12 te voy a platicar acerca de la víctima del tiroteo en Mason, de un hombre que se declara culpable por un atropello mortal y reabren casos de sobredosis sin resolver. Te tengo los detalles de eso y más, así que no te despegues de la mega.

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1: Un conductor se declara culpable por un atropello mortal en Brown County y un nuevo panel en Hamilton County busca reabrir casos sin resolver de muertes por sobredosis. Empiezo con autoridades que identificaron como Vincent Vinny Stoutzel, de 29 años, padre de 4 hijos, al empleado que murió durante un tiroteo ocurrido el miércoles en Carter Lumber sobre Reading Road en Mason. Documentos judiciales señalan que Stoutzel recibió aproximadamente 22 disparos. El acusado David Cohen permanece detenido sin derecho a fianza y enfrenta un cargo de asesinato agravado. Su próxima audiencia está programada para el lunes a las 11 de la mañana. En el condado de Brown, Michael Guillermin se declaró culpable de homicidio vehicular y de abandonar la escena tras atropellar y matar a Caleb Holbert, de 22 años, y padre de una niña de 2 años. El accidente ocurrió la madrugada del 24 de octubre sobre la ruta estatal 125. La sentencia fue programada para el 26 de agosto, cuando la familia podrá presentar declaraciones sobre el impacto que dejó la tragedia. Y en el condado de Hamilton, autoridades presentaron un panel especializado que revisará casos antiguos de muertes por sobredosis para tratar de identificar y procesar a los responsables. El grupo impulsado por The Hamilton County Heroin Task Force ya ayudó a lograr 4 procesamientos y actualmente analiza alrededor de 2,000 casos pendientes, ofreciendo nuevas

esperanzas a las familias durante años han buscado respuestas. Ok, nos vamos con música de Fuerza Régida, algo para bailar en este viernesito. Después regreso platicándote de un conductor del metro que enfrenta cargo por un accidente fatal. Hay cambios en licencias que afectan a inmigrantes y el Festival de Música impulsa la economía. Vámonos con eso en minutos aquí en la Mega, tan latina como tú.

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1: Inmigrantes denuncian problemas para renovar su licencia comercial y el Festival de Música de Cincinnati espera dejar más de 100 millones de dólares para la economía local. Empiezo con el conductor de metro Kyle Taylor, que fue arrestado y acusado de homicidio vehicular por el accidente ocurrido el 16 de julio sobre la ruta estatal 562, conocida como el Norwood Lad Road. La investigación señala que el autobús impactó un vehículo de mantenimiento de la ciudad de Cincinnati, provocando la muerte del trabajador Jonathan Young, de 46 años. Taylor comparecerá ante la corte hoy viernes mientras las investigaciones continúan. Residentes permanentes en Ohio denuncian que nuevas reglas para obtener o renovar una licencia comercial CDL les están impidiendo trabajar mientras esperan recibir su nueva green card. Un abogado de inmigración explicó que muchos cuentan con documentos federales que extienden su estatus migratorio, pero el Ohio BNB exige ahora la tarjeta física vigente. Uno de los afectados, identificado únicamente como Cedric, asegura que perdió su empleo debido a esta medida. Este fin de semana comienza la edición número 64 del Cincinnati Music Festival en Paycor Stadium, con artistas como Mary J. Blige y Charlie Wilson. Se espera la asistencia de casi 100,000 personas y un impacto económico superior a los 100 millones de dólares para la región. Tras el festival, la ciudad también recibirá la Convención Nacional de la Fraternidad Omega Phi Sci-Fi, para atraer otros 30,000 visitantes. Y esos son los titulares del día de hoy que debes saber. 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

Tienes a Jorge el Jilguero en la mega tan latina como tú. Vámonos con música de Julión Álvarez y después inicio la primera noticia menos noticiosa de hoy. Fíjate, voy a platicarte acerca de una nueva moda de usar grasa. Pero, o sea, esto ni me lo imaginaba. Usar grasa de estos, de estas personas en tratamientos estéticos, y esto está dividiendo opiniones. Y si no has visto de dónde viene esta grasa para estas, para esta moda estética. Bueno, si vas a adivinarle, tienes 3 minutos, te lo voy a platicar terminando esta canción en la primera noticia menos noticiosa de hoy.

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1: Fíjate, hay una nueva tendencia en la cirugía estética que está causando controversia, y es que cada vez más personas están recurriendo a rellenos elaborados con grasa donada por personas fallecidas. ¿Qué te parece? Exactamente, especialmente pacientes que han perdido mucho peso con medicamentos como tratamientos GLP-1 como el Ozempic, entre otros, y ya no tienen suficiente grasa corporal para realizar una transferencia con su propio tejido. El procedimiento consiste en procesar la grasa del donante, eliminar el ADN y otros componentes celulares y convertirla en un relleno inyectable para restaurar volumen en el rostro, los senos o los glúteos. Y uno de los productos más conocidos asegura haber tratado a más de 2,000 pacientes desde mayo del año pasado. Y aunque algunos cirujanos destacan que el tratamiento evita la liposucción y permite una recuperación mucho más rápida, otros cuestionan la falta de estudios a largo plazo y la regulación. De hecho, el estado de Nueva York ha rechazado en dos ocasiones otorgar una licencia a uno de los fabricantes mientras continúa una disputa legal. Así que
2: No, es que esta película la tenés que ver sí o sí.
1: Además, expertos señalan que muchas personas que donan su cuerpo después de morir podrían no saber que sus tejidos terminarán utilizándose con fines estéticos y comerciales.
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1: Hay personas que hacen cualquier cosa para evitar la cárcel, incluso organizar su propio funeral. Y tal es el caso de este hombre chino, identificado únicamente con el apellido Xi, quien fue condenado a 5 meses de prisión después de fingir su muerte mientras enfrentaba un proceso por conducir ebrio. Fíjate. Según las autoridades, Xi ya tenía antecedentes por manejar bajo los efectos del alcohol y sin licencia, mientras estaba en libertad bajo fianza. Compró un ataúd, colocó frascos vacíos de medicamentos en su casa, bajó su temperatura corporal con equipos de enfriamiento y pidió ayuda a su madre y a su abuela para simular que había muerto por envenenamiento. Y la familia aseguró que sí, lo habían enterrado de inmediato, pero la policía comenzó a sospechar que no, porque nunca hubo certificado de defunción, cremación, ni nadie aparte de los familiares que haya visto el supuesto cadáver. Pues tras revisar cámaras de seguridad, movimientos bancarios y registros telefónicos, las autoridades descubrieron que todo era una farsa y localizaron y arrestaron a Xi en otra provincia, donde sí confesó que fingió su muerte porque temía ir a prisión y pagar una fuerte multa. Así que...
2: ¡Uy, qué miedo!
1: Ahora, además de su condena, su madre y su abuela también enfrentan una investigación por presuntamente ayudarlo a escapar de la justicia.
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Muy buenas tardes. Oye, saludos aquí a Ariana Tello, que dice, nombre, con esta música de control, esos recuerdos inolvidables. Que tengas un lindo día, Ariana. Gracias por comunicarte. 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

Muy buenas tardes, feliz viernes. Oye, vámonos con las cápsulas deportivas, ya que te platiqué de la Leagues Cup para empezar. Bueno, la Leagues Cup 2026 estrena formato. Te voy a platicar de eso. 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
1: Y sí, empezando con la Leagues Cup 2026, que ya tiene fecha y también importantes cambios. El torneo se jugará el 4 de agosto al 6 de septiembre con un nuevo formato que promete hacer más intensa la competencia. Por primera vez, 4 partidos se disputarán en territorio mexicano. Toluca recibirá a Seattle Sounders y FC Dallas en el Nemesio 10. Tigres enfrentará a Vancouver Whitecaps en el Universitario y América será anfitrión de San Diego FC en el Estadio Banorte. Los 18 equipos de la Liga MX y los 18 de la MLS jugarán 3 partidos, todo ante rivales de la liga contraria. Después habrá 2 tablas de clasificación, una para cada liga, y únicamente los 4 mejores de cada una avanzarán a la fase de eliminación directa. Además, si un partido termina empatado después de los 90 minutos, el ganador se definirá en penales. Con estos cambios, los organizadores buscan que cada encuentro tenga mayor importancia y que el torneo siga creciendo tanto en México como en Estados Unidos. Vámonos con música de Vicente Fernández y Alejandro Fernández. Después regreso platicando de la polémica por la salida de Ángel Correa. No te despegues de la Mega, los detalles van enseguida.

La salida de Ángel Correa de Tigres rumbo a River Plate dio un giro inesperado y ahora está envuelta en la polémica. Ahí te van los detalles primero. Te recuerdo de que todo esto que estás escuchando, el resumen, lo voy a publicar en las redes sociales de la Mega Cincy para que nos sigas y así no te pierdas los detalles deportivos y más que te tengo en las redes sociales de la Mega Cincy. Bueno, aunque el delantero argentino ya había recibido permiso para viajar a su país y completar su transferencia, comenzaron a circular versiones en Argentina donde presuntas amenazas contra él y su familia. Sin embargo, desde Tigres rechazaron completamente esa versión. La directiva asegura que el jugador nunca reportó una situación de riesgo y considera que estos rumores forman parte de una estrategia para presionar durante la negociación. River Plate busca cerrar el fichaje mientras que Tigres mantiene firme su postura de hacer valer el contrato vigente de Correa hasta el 2030 y exigir el pago correspondiente por su cláusula de salida. Por ahora el atacante ya se encuentra en Argentina, pero la operación sigue sin resolverse y el intercambio de versiones mantiene la incertidumbre sobre su futuro. Vámonos con música de Carin León, también te tengo música de Los Ángeles Azules y María Becerra, algo de los Askies, y tras ello regreso platicando de Julián Quiñones y el Piojo que brillan en el Mundial. Pero ya se acabó, ¿de qué se trata? Bueno, ¿sabes qué? No te despegues de la Mega, que eso va más tarde, en unos 10 minutos.

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Regresamos ahora sí con más de las cápsulas deportivas, esta vez platicando del Mundial 2026 que sigue dejando reconocimientos para la selección mexicana. La FIFA colocó a Julián Quiñones entre los 10 mejores delanteros del torneo, ubicándolo en el octavo lugar del Power Ranking gracias a sus 4 goles, incluso por encima de figuras como Harry Kane. El ranking es encabezado por Kylian Mbappé, seguido por Jude Bellingham y Lionel Messi. Además, Roberto Piojo Alvarado también apareció entre los mejores creativos del campeonato al ocupar el 10º puesto, luego de aportar 3 asistencias durante la Copa del Mundo. Otro mexicano destacado fue Raúl Tala Rangel, quien terminó en la posición número 12 entre los porteros más sobresalientes del torneo. Sin duda, una actuación que confirma el buen papel del tricolor y el reconocimiento internacional para varios de sus futbolistas. Vámonos con música de Frontera y Mr. Chivo. Después regreso platicándote de Canelo, que ya piensa en el retiro. ¿Cuándo será? ¿Cuántas peleas más? Vamos a ver los detalles terminando esta canción.

Cápsulas deportivas de la Mega. ¿Sabes qué? Vamos a cambiarle un poco, ¿no? Ahí está. Vámonos con el box esta vez. Para terminar las cápsulas deportivas, pues Saúl Canelo Álvarez comenzó a hablar del final de su carrera. En una entrevista reciente, el boxeador mexicano reveló que calcula disputar únicamente 3 o 4 peleas más antes de retirarse del boxeo profesional. Explicó que ya logró prácticamente todo lo que soñó dentro del deporte y que hoy pelea porque todavía disfruta subir al ring, no por las bolsas millonarias. El tapatío, que inició su carrera profesional con apenas 15 años y suma más de 2 décadas como boxeador, con un récord de 63 victorias, 3 derrotas y 2 empates. Su siguiente compromiso será el 31 de octubre en Arabia Saudita frente al invicto Christian Mbili por el campeonato supermediano del Consejo Mundial de Boxeo. Si se cumple el plan del mexicano, ese combate marcará el inicio de la recta final de una de las carreras más exitosas en la historia del boxeo. Y ahí lo tienes, eso fue lo del día de hoy en las cápsulas deportivas de la Mega que escuchaste. 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

Muy buenas tardes, las 2:09. Espero que te encuentres muy bien y ya estés planeando tu fin de semana si es que no lo has hecho todavía. Número de teléfono para que mandes mensaje por WhatsApp y me digas qué planes tienes para tu weekend: 513-686-8994. 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

0: Hay rumrum de que Ángela Aguilar está embarazada. Voy a empezar con eso, las notas musicales del día de hoy. Tengo bastante que platicarte.
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0: 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Rumores, peleas, amenazas. Bueno, de eso te voy a platicar en las notas musicales. Para empezar en unos 10 minutos.

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2: Así es, empezando con Ángela Aguilar, las notas musicales de hoy, que vuelve a estar en boca de todos, pero esta vez por un supuesto embarazo. Fíjate, un video de una reciente presentación desató especulaciones entre algunos usuarios, quienes aseguran que la cantante podría estar esperando a su primer hijo o hija junto a Cristian Nodal. Las teorías surgieron porque algunos notaron que su abdomen luce diferente y porque durante el show en varias ocasiones se lleva las manos al vientre. Sin embargo, otros señalan que podría tratarse simplemente del vestuario o del ángulo de la grabación. Y bueno, hasta ahora ni Ángela ni Nodal han confirmado o desmentido los rumores, así que todo permanece en el terreno de la especulación. Recordemos que no es la primera vez que enfrentan este tipo de versiones, ya que en meses anteriores, te lo he platicado, también han circulado rumores similares, los cuales fueron rechazados por la familia Aguilar. Ya veremos. Vamos, querido, de Julián Álvarez, después de esta canción te voy a platicar acerca de Belinda, que denuncia amenazas de muerte tras la polémica con Kenia Oz. Te decía que había amenazas. Bueno, vamos a ver de qué se trata en 2 minutos.

Ok, ok, vámonos con esta otra nota musical de Belinda, que rompió el silencio y reveló que ha recibido amenazas de muerte después de la polémica que surgió por unas declaraciones sobre su próxima colaboración con Dana. Fíjate, la cantante explicó que eliminó un comentario en redes sociales porque la cantidad de mensajes de odio y amenazas comenzó a afectar su salud mental. Todo ocurrió después de que algunos usuarios interpretaran que había lanzado una indirecta contra Kenia Oz al asegurar que nunca antes dos grandes estrellas del pop mexicano habían unido sus voces. Belinda aclaró que hablaba únicamente de la historia que comparte con Dana desde su infancia en las telenovelas y negó cualquier intención de desairar a otra artista. Y finalmente hizo un llamado a sus seguidores para frenar el odio en redes y promover el respeto entre mujeres y entre los distintos fandoms. ¿Qué te parece? Bueno, vámonos con música de Darío de la Sierra y Carin León. Además, tengo bastante para disfrutar, un par de temas para disfrutar hoy viernes, pero también después regreso platicándote de la polémica de Rosalía en Argentina. Así que sigue escuchando La Mega, te tengo más detalles de eso y otras cosas.

La controversia de Rosalía en Argentina sigue creciendo y de eso te platico en esta nota musical de La Mega. Aunque la cantante ya ofreció disculpas por compartir un video que muchos interpretaron como una burla hacia la selección argentina tras la final del Mundial, no todos quedaron convencidos. Fíjate, la periodista Marina Calabró aseguró que las disculpas podrían haber sido motivadas por el temor de afectar los 4 conciertos que Rosalía tiene programados en Buenos Aires y no por un verdadero arrepentimiento. Incluso afirmó que algunos asistentes han preguntado por reembolsos de boletos, aunque los conciertos continúan programados. Mientras algunos seguidores aceptan la explicación de la artista, otros siguen cuestionando el momento en que decidió disculparse. Por ahora, el debate continúa encendido en redes sociales y medios argentinos. Vamos con música de Alejandro Fernández. Lo último que te tengo el día de hoy tiene que ver con Roberto Carlos, que fue hospitalizado. Pero hay buenas noticias, así que pendiente a La Mega, te tengo los detalles en 2 minutos.

0: La salud de Roberto Carlos preocupó a miles de seguidores luego de darse a conocer que fue hospitalizado a sus 85 años. Sin embargo, su equipo aclaró que no se trató de una emergencia. Fíjate, el cantante brasileño ingresó al hospital para una cirugía de vesícula que ya estaba programada y que fue realizada mediante laparoscopia, un procedimiento poco invasivo. Y de acuerdo con el parte médico, la operación fue exitosa y el intérprete de detalles evoluciona favorablemente. La mejor noticia para sus fans es que hasta el momento sus conciertos no serán cancelados, ya que los médicos esperan una recuperación rápida para una de las voces más queridas de la música latinoamericana. Ahí lo tienes, esas son las notas musicales del día de hoy. No olvides que en solamente minutos a partir de las 3 da inicio el Jalapeño de la Mega tan latina.
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0: Suena ra, ra, Magda la reina ahí platicando y echando chisme.
1: Ay, es que todos los días te topas con tu compañero, Abelito.
0: Saludos. Que cuando quiero platicar, váyanse a tomar un café, no en hora de trabajo al aire, por favor.
1: Ay, no me detalles.
0: ¡Feliz tardecita! ¡Es viernes! Dicen aquí en el WhatsApp, es viernes, es viernes, es viernes. Y el cuerpo lo sabe, que ya tiene que irse a dormir.
2: Qué barbaridad, qué cosa tan fea.
1: No, no, ¿por qué? Vas, te duermes un ratito, descansas y luego ya agarras fuerzas para salirte a echar el despapalle más tarde.
0: Eso es lo que tú haces, Magda, la reina.
1: ¿Sí?
0: Todos los
1: sí,
0: viernes.
1: Sí, porque si no, no aguanto toda la noche.

0: si estás. Bueno, feliz viernes para ti, Magda, para ti que estás escuchando. Por favor, cuídate mucho. Un fin de semana que sea espectacular para todos. Vamos a tener algunos cambiecitos en el clima, caliente o un poquito húmedo, de repente nubladillo. Pero de todas maneras, estamos en la recta final de lo que son las vacaciones para los niños y mucha gente va a aprovechar para salir al lago, para ir al río, para ir a la alberca, para ir a pescar, para dar las vueltas. Donde quiera que tú vayas a tener tus actividades, si estás de vacaciones o vas a tomar vacaciones, cuídate mucho. Más adelantito quiero platicar acerca de un caso en esta hora que me llamó mucho la atención y me pegó mucho, porque se trató de una tragedia que sucedió el pasado domingo, en donde un par de familias se habían ido al río, habían ido a pescar. Ay, sí. Y al parecer uno de ellos tuvo, una de las personas, eran cinco personas, una de las personas tiene un problema en el, dentro del agua. Van dos de los caballeros que lo acompañan a intentar sacarlo. Los tres están en problemas en el agua. Van las dos damitas que iban con ellos para ayudar y los cinco tienen problemas. Y pues desafortunadamente los cinco pierden la vida en este río muy tranquilo y donde estaban pescando. Con ellos dos niños menores, creo que de 8 años ambos, que fueron los que salieron corriendo ayuda corriendo a pedir ayuda. Entonces traemos detalles de esta triste noticia y se confirma algunos de ellos no se han identificado a todos, pero son latinos, son hispanos. Esto me pegó muchísimo, te soy muy sincero. No lo habíamos platicado porque quería esperar más detalles, pero vamos a estar hablando de esto en un ratito más. Y que nos sirva para todos, pues para tomar conciencia de los riesgos que hay, inclusive de los lugares más tranquilos, Magda.
1: Exactamente. Yo siempre les digo, cuando van a nadar, pónganse sus salvavidas. Si no saben, por ejemplo, como yo, que no sé nadar, y que estén muy al pendiente, ¿no? Si están haciéndolo, ya sea en un río, en un lago, en algún lugar en el que pues están corriendo más peligro, pues ahora sí, pongan mucha atención a cómo anda la marea, porque sí está difícil. Y pues aguas con los niños, por favor.
0: Vamos a estar platicando de esto en un ratito, así que no te despegues, por supuesto. Vamos a estar platicando tantas y tantísimas cosas el día de hoy en algún momento acerca de la gran noticia para Karol G, que será inmortalizada. ¿De qué manera? Lo vamos a estar comentando también. Si a ti te gusta comer huevos, si tú tienes cartones de huevo ahí en tu casa que acabas de comprar, traemos detalles también, porque hay 19 millones de huevos que están siendo retirados de los estantes y muchos de ellos fueron vendidos por una posible contaminación por salmonela. Traemos los detalles también en esta hora. No nos pueden faltar nuestro famoso burro del día, Los Ángeles de Magda, El Rincón de Pedro de la Luz. Vamos a estar platicando de todo y titito. También más adelantito estrenamos la canción, ¿te parece? Aprovechando, dicen que cuando el gato anda afuera, los ratones hacen fiesta. Vamos a estrenar la canción, ahorita que no está el jefe, de Eden Muñoz y Alfredo Olivas, que fue estrenada ayer en las redes sociales. La tenemos para ver qué tal está, a ver qué te gusta, a ver qué tal, a ver si la sonamos o la tronamos, ¿sale? Este es el Jalapeño, deseándote un excelente inicio del fin de semana. Chulada. Ay, Magda está triple contenta porque además le toca triple cheque. Bendito Child Support. Ah, no, ¿eh? Ese nunca llegó.

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0: Y no chille viejo, nomás acuérdese, es viernes. Dicen que el cuerpo lo sabe, mi cuerpo sabe que tiene sueño, a lo mejor el tuyo quiere unas frías. ¿Qué quiere tu cuerpo, Macarena?
1: Mi cuerpo quiere de todo. Quiere descanso, pero a la vez, al mismo tiempo, quiere ir a la pachanga. Quiere estar bien buenata, pero a la misma vez quiere comer todo lo que se le antoja. O sea, quiere estar sola, pero de repente, ay, no te vayas, ¿no? O sea, mi cuerpo quiere de todo, que yo ni entiendo qué es lo que quiere.
0: Caricias fingidas. Dale a tu cuerpo por alegría, Macarena. Ay.
1: Algo quiere mi cuerpo.
0: Por cierto, te manda saludos tu peor es nada, tu viejo, tu marido, tu mariachi, que como que caricias fingidas, dice.
1: No sé, a ver, que no finja. Ay.
0: Viernesito, y a darle con la mejor actitud donde quiera que te encuentres. Vamos avanzando, y esta es una noticia que acaparó la atención de los titulares esta semana alrededor del mundo. Es una noticia de esas que no nos gusta dar, de esas que se nos hacen muy, muy, muy pesadas de digerir, pero que son importantes de mencionar, y es una lamentable tragedia en donde 5 personas perdieron la vida la noche del pasado domingo. No lo habíamos hablado porque aún no se daban a conocer la identidad de las personas ni su nacionalidad. Desafortunadamente se confirma que son 5 personas latinas que perdieron la vida mientras estaban pasando un buen rato, quitándose la calor, ahí estando en el río. Esto sucedió en Delaware, Ohio, un poco al norte del zoológico de la ciudad de Columbus, en un río, el famoso Scioto o Scioto River, en esa zona del zoológico. El río no corre, no tiene mucho fluido, ya que está detenido por una presa. Esto sucedió la tarde noche del pasado domingo, cuando 5 personas y 2 menores de edad encontraban ahí quitándose el calor. Estaban pescando. Aparentemente, estaban pescando a medio cuerpo dentro del agua, ¿no? De ahí es donde pescaban. Uno de ellos habría tenido un problema dentro del agua y se empezó a hundir. A lo que estamos hablando, 3 caballeros, 2 mujeres, 2 niños. Uno de los caballeros que estaban ahí empezó a tener un problema en el agua. Después de ahí, los otros 2 caballeros corrieron a auxiliarle y los 3 caballeros comenzaron a tener problemas en el agua. Fue ahí donde las 2 damas se lanzan también al agua intentando jalarlos, pero los 5 fueron literalmente tragados por este río, dejando a 2 menores asustados, con miedo. Las 5 personas perdieron la vida. Uno de los niños, aparentemente el menor, un niño de 4 o 5 años de edad, con su trajecito de baño, calzoncito, salió corriendo, y esto pasó. Es un río, está una zona así como que de arbolitos, y luego la calle, y es una sola calle, y salió a la calle, y fue donde una persona que estaba pasando por ahí se dio cuenta del niño, se detiene para ayudar al niño. El niño está apuntando al agua sin poder hablar, sin poderse comunicar. Llaman a las autoridades y se enteraron de todo. Esa misma noche de domingo pudieron recuperar el cuerpo de las 2 mujeres que estaban ahí. Al día siguiente, el lunes, recuperaron el cuerpo de las otras 2 personas, y así fue el transcurso de la semana. El día de hoy ya se sabe que se trataba de 4 connacionales de Honduras y un muchacho de El Salvador. Una persona que estaba curiosamente en su bote, ahí también pasando. Es una zona donde hay muchos botes y pasan. Los botes pasan a muy baja velocidad, porque como menciono, está cerca de una presa. Ahí no pueden ir a alta velocidad, no se puede nadar, está prohibido nadar en esa zona. La gente puede hacer kayak, puede hacer paddle, puede ir en botes, etc. Una persona que estaba ahí le llamó la atención ver a las personitas que estaban ahí pescando y les tomó una foto. La foto, sin saberlo, se convertiría en la última imagen de estas personas. El El hombre que tomó la foto, de nombre Marcus, dice que jamás se imaginó que la fotografía que tomó así de muy de lejos, porque se le hizo curioso ver a las personas que estaban pescando a medio cuerpo, fuera la última. De lo que se sabe, pues dos parejas, una amistad, fueron las que perdieron la vida. El gobierno de Honduras confirmó que 4 de las 5 personas eran connacionales hondureños, entre ellas José Mario Pineda Díaz, de 33 años, originado de Lempira, su esposa Marina Suyapa Regalado, de 28 años, originaria de Cortés. Las identidades de las otras víctimas serían divulgadas una vez que todos los familiares fueran notificados oficialmente. La tragedia dejó a los niños huérfanos, y confirmo las edades y las corrijo, 8 y 10 años de edad, quienes eran hijos de una de las parejas que fallecieron. Mientras está continuando la investigación y todo lo necesario para apoyar a las familias afectadas, pues bueno, se han creado algunas páginas de GoFundMe para ayudar con algunos de los gastos. Esta es una tragedia muy, muy, muy, muy triste que afecta a nuestra comunidad, Magda. Donde quiera que tú estés escuchando, afecta, y a lo mejor ya te habías percatado de la noticia, pero no sabías que se trataban de familias latinas.
1: Sí, desgraciadamente, pues uno se entera de estos, y muchas de las veces no sabe realmente quiénes son las personas, y ahora que se dio a conocer, ¿no? Son pues paisanos, aunque no sean mexicanos.
0: Claro.
1: Yo los considero como mis paisanos, somos latinos todos, y pues lamentablemente se quedaron 2 pequeñitos sin sus padres. Entonces, pues espero que el que pueda ayudar lo haga de todo corazón.
0: Y muchos corazones rotos. La cuenta oficial de GoFundMe fue lanzada por familia de una de las damas que fallecieron. Brenda Raya es familiar de una de las mujeres que fallecieron. E inició la campaña de GoFundMe, algo muy terrible. La teniente Heather Byers, del Departamento de Recursos Naturales del Estado de Ohio, advirtió que los ríos, aunque son muy tranquilos en la superficie, podrían tener algún tipo de corrientes internas. Y lo recuerdo, mira, este es un río, sí, está detenido, sí, porque es una presa, pero aún así puede cargar con algún tipo de corriente, si esto fue lo que posiblemente originó a la tragedia. Si tú piensas ir a la alberca, fíjate qué señalamientos hay. Hay albercas donde te dicen no te avientes de clavado. ¿Por qué? Porque a lo mejor no están muy profundas, y al momento que te avientas te puedes pegar en la cabeza, algo puede pasar. Hay ríos donde te siempre siguen los señalamientos de los ríos, de los lagos, de cualquier lugar en el que vayas. Es algo muy, muy importante, hay que prevenir.
1: Claro que sí, hay que ponerle ahora sí un poquito más de empeño a eso, a andar siguiendo las señalaciones, porque eso es lo que pueden salvar vidas, ¿no? El que tú sepas qué es lo que puedes y no puedes hacer en cada lugar.
0: Es algo muy, muy, muy, muy, muy, muy, muy triste esto que sucedió. Y bueno, a cuidarnos, gente, a cuidarnos. Mm-hmm. Vamos a regresar a platicar acerca de lo que está pasando con los cientos de miles de huevos que están siendo retirados de los mercados, millones por un posible brote de salmonela. Regresamos con esto, y también en unos 5 minutitos, pues, ¿por qué no hay que estrenar la nueva canción de Ledel Muñoz y el Alfredo Olivas? Oiga.

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0: Vamos a seguir disfrutando de esta rica tardecita. Por cierto, es viernes.
1: Sí.
0: ¡Qué barbaridad!
1: Me encanta que sea viernes.
0: Me encanta Magda, la reina, que me dice: ¡Hora! Yo me comí un montón de huevos en la mañana.
1: Ups. Desgraciadamente, ups, y los ups. Compré en una de las tiendas en donde las están petando, así es de que hay.
0: Ups, lo siento, Magda, la reina, pero esto es importante. Vamos a hablar acerca de este posible, dijo, posible brote o contaminación de por salmonela en huevos. Y varios millones están siendo retirados ya de los anaqueles, así que hay que poner mucha atención. Y digo posible, no está confirmado, pero más vale prevenir que lamentar, ¿no crees?
1: Claro que sí.
0: Bueno,
1: espero yo estar bien, pero ustedes que todavía no se los comen, pongan atención.
0: Lo más curioso es que antes de que iniciáramos, antes de que Magda supiera que íbamos a hablar de esto, dice: me duele la panza. Lo siento, Magda.
1: Y la garganta también.
0: Lo siento, Magda. Bueno, pues vamos a darle. 19 millones de huevos están siendo retirados de los anaqueles en varios supermercados por una posible contaminación por salmonela. De acuerdo a los informes, un productor de huevos con sede en Indiana retiró voluntariamente casi 19 millones de huevos tras vincularlos con una posible contaminación por salmonela. Conocida como enteritiditis. Los huevos afectados provienen de dos granjas en Texas. Según la FDA, la salmonela puede causar infecciones graves, incluso mortales, especialmente en niños pequeños, adultos mayores y personas con el sistema inmunitario débil. El retiro se produce tras un reciente brote de intoxicación alimentaria relacionado con productos frescos contaminados. Así que esto es lo que se sabe. Vamos a ver, ¿en cuáles tiendas posiblemente llegaron estos huevos? Ahí te va. La empresa Midwest Poultry Services retiró de manera voluntaria esta cantidad. 1.6 millones de docenas de huevos, equivalentes a los 19 millones de unidades. Los huevos se produjeron en granjas de Texas y se vendieron en tiendas de Arkansas, Luisiana, Mississippi, Nuevo México, Oklahoma. ¿Y dónde crees?
1: ¿Dónde?
0: Aquí. Aquí no. En Texas.
1: Ay,
0: aquí
1: ya
0: en Texas.
1: Entonces, ya me habías espantado.
0: Arkansas, Luisiana, Dios. Mississippi, Nuevo México, Oklahoma y Texas. Esto es lo que se sabe. Las marcas principales, la marca Kroger, la marca Simple Truth, la marca Brookshire, la marca Country Morning y la marca Sunops. Y repito, tiendas de Arkansas, Luisiana, Mississippi, Nuevo México, Oklahoma y Texas. La recomendación es de que no consumas, que revises los cartones en tu refrigerador si compraste en las cadenas indicadas. Y estos se les conoce como lotes, ¿verdad? Ok.
1: Sí.
0: Si tú tienes un cartoncito de huevos de estas marcas, Kroger, Simple Truth, Brookshire, Country Morning y Sunops, y el código dice P de papa 1950, es uno de los que hay que retirar, regresar a la tienda y que te regresen tu dinero. P 1950 o también 084 0962. Son esos los dos códigos. Si tus cartones de huevos tienen algunos de estos, P1950 o 084-0962, hay que regresarlos a la tienda de estas marcas. A lo que ellos dicen que no hay que preocuparse porque, bueno, porque aquí donde estamos no se vendieron. Se vendieron en Arkansas, Luisiana, Mississippi, Nuevo México, Oklahoma y Texas. Y de todas maneras, pues bueno, puedes ahí tú preguntar. ¿Cuáles son los síntomas de la salmonela? Provoca fiebre, diarreas, náuseas, vómitos, dolor abdominal. Y tan pronto como 6 horas de que consumiste el producto que está contaminado. ¿Ok?
1: Ok.
0: ¿Todo tranquila? ¿Ya estás tranquila? ¿No pasa
1: ya,
0: nada?
1: Sí, okay. Ya.
0: ¿No los vendieron aquí?
1: Estoy bien.
0: Muy bien, Magda la Reina. ¡Muy bien!
1: Mis queridos radioescuchas, no se espanten, estoy bien.
0: No se va a morir el día de hoy o mañana. A lo mejor le da una de esas diarreonas explosivas, pero bueno, fantástico.
1: Ay, no, cállate.
0: Muy bien, Magda. Excelente en fin de semana. Así ya puedes regresar el lunes a trabajar.
1: No. Bien delgadita, ¿no?
0: A trabajar. Bueno, gracias. Ahí quedó lo de los huevos. Vamos a estrenar esta canción. Preséntala, Magda.
1: No, yo no la voy a presentar. A mí me pagan por hablar, no por andar presentando canciones.
0: ¡Oh, que la canción! ¡Ay! ¡Ay, perdóname! ¡Ay, Magda, de la luz! ¡Ay, es contagiosa esa cosa! Se llama Recuerdos en Común, es lo más nuevo. Edén Muñoz, Alfredo Olivas, una canción que tenían mucho tiempo en trabajar. Y, pues bueno, ojalá y te guste. Yo la estoy agarrando gustito. Son de esas que te calan y te llegan.
1: ¿Duele?
0: Si estás olvidando a una persona que te quebró. ¡Oh! Pisando callos, ¿eh? Es el jalapeño.

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0: Vamos, vamos a. A ver, cuéntanos el chisme de. Pero que sea chisme bueno, Maeda. ¿A quién cachaste?
1: Claro que es un chisme bueno, a la Karol G. O sea, hello.
0: Bueno.
1: No voy a hablar de cualquier. O sea, hello.
0: Ay, yo pensé que ibas a hablar de alguien que habías cachado en la calle que te fuiste y de, ay, fíjate que vi.
1: Que lo encontré con el otro y cosas así.
0: Sí, encontré a este vato con otra morra que no era la esposa. No sé qué. Ya.
1: Pero, ay, bueno. ¿Qué me importa eso?
0: Ay, Magda, ponle sabor a la vida, disfruta. ¿Qué está pasando? ¿Alguien me puede decir en qué está pasando con la astrología? Viene de malas Magda hoy. Bueno.
1: No, pero pues ahora sí, cada quien hace con su vida lo que quiere, ¿verdad?
0: Bueno, ahorita nos platicas lo que está pasando con Karol G, que va a ser inmortalizada. Uh-huh. ¿Qué es lo que irán a hacer con Karol G? Más adelantito.
1: Como Munra.
0: El inmortal. Muy híjole, qué barbaridad. Más adelantito, también traer Los Ángeles de Magda, un verdadero apapacho al corazón. Lo vamos a estar platicando en esta hora, aquí en El Jalapeño. Vamos a tener también, no tuvimos burro del día en la hora pasada, tantas cosas estábamos platicando, pero te quiero platicar en breve una nota que se está haciendo viral de una, híjole. ¿Alguna vez has caído en una publicidad falsa o publicidad engañosa?
1: Sí, que me han vendido algo que yo bien emocionada, esperando, pagué mi billetote y a la mera hora me llegó otra cosa. ¿Eso cuenta?
0: Sí, puede contar como publicidad engañosa, cuando de repente, estás esperando que te llegue el vestido que así como el que usa la Kim Kardashian y de repente llegas y pues no te queda como a Kim Kardashian, es publicidad engañosa.
1: Me queda como a la Chimoltrufia.
0: O peor aún, que no entra. Bueno, vamos a estar platicando de un caso de publicidad engañosa que se hace viral en un gimnasio. Hay un gimnasio que es muy famoso porque se anuncia como aquí no serás juzgado, o una zona libre de ser juzgado. ¿Por qué se hace viral el vato? Por esta publicidad engañosa. Lo vamos a estar platicando también aquí en El Jalapeño. Quiero mencionar de que el día de hoy, viernes, por cierto, viernes 24 de julio, hoy es el Día Nacional de los Primos. Los primos para muchas personas se convierten en gente muy importante a lo largo de la vida. Hay unos primos que en tu vida te vuelves a hablar con ellos, ¿verdad? O que nunca conociste, etcétera. O que de repente pues conviviste con ellos de morros y nunca más. Pero hay primos que se vuelven importantes en la vida.
1: Hermanos.
0: Sí, exacto. Si tú tienes un primo, una prima, que significa que importa mucho para ti, recuérdales el día de hoy. Yo, por ejemplo, mi prima Liliana, estábamos bien morritos y la otra le decía, mira, vamos a jugar al mamá y al papá, y yo así como que, ¿y eso cómo se juega? Yo tendría, no sé, tenía 5 años, yo tenía 5, ella tenía 4, pero pues yo no vivía con mis papás y ella sí. Vete a saber qué cosas vio la mendiga Liliana, nunca en la vida volví a saber de ella. Es más, hace como cuando yo vivía en la otra ciudad, en Atlanta, ella se fue a vivir para allá y un día me dijo, ay, no, te vamos a pasar el número. Ya le dimos tu número a tu prima que te va a llamar. En su vida me llamó. Así que nunca supe de la Liliana. Mi primo Carlitos, ese sí, ese fue con el que crecí. Hicimos muchas maldades juntos. Cuando me rompieron mi corazón por primera vez a los 15 años y yo me encerraba ahí en el cuarto a llorar y con la música a todo volumen, él estaba en la puerta, primo, no estés triste, yo te acompaño. Buena onda el Carlitos.
1: Ay, qué lindo.
0: Mi primo, sí, buena onda. Sí, buena onda. ¿Tú tienes algún primo o alguna prima que recuerdes con cariño?
1: Sí, varios, pero con la que más tengo contacto es con mi primaza de mi vida, Juanita. Ella es por parte de mi mamá. Pero, aparte de que somos amigas en Facebook, ella siempre se entera cuando voy para México. Y, no, hombre, siempre me recibe con los brazos abiertos a mí y a mi familia ahí en su casa.
0: Anda.
1: Y si yo la invito a algún lado, ¿sabes qué, prima? Pues yo aquí no tengo casa, pero pues te invito a un cafecito, vamos a la Marquesa o a hacer alguna actividad. Siempre se da su tiempo. No importa si ella trabaja o no, pide el día, o sea...

0: comparte tiempo conmigo cada que voy. Y pues la verdad que eso lo aprecio bastante.
1: Qué a todo dar. Ay, sí, cierto, que es tu prima, súper prima. ¿Eh? Que la quieres más, sí, que la quieres más,
0: la
1: que tu mamá.
0: De mi vida.
1: Bueno, que la quieres, pues, más que a tu hermana.
0: No, no, tampoco. Ay, se van dando.
1: Ahí
0: porque
1: está.
0: La quiero mucho a mi prima Juanita.
1: Es el día de los primos y las primas. Ya le mandé al Carlitos, ya le mandé a Carlitos un hola, primo, te recuerdo y te quiero. Ahí estás de testigo, Magdalena Reina. Vamos a regresar.
0: Está, mira qué bonito.
1: A hablar de Karol G y por qué será inmortalizada. Despuésito de esto. Por cierto, aquí está Karol G, qué canción, ¿eh? Esta canción es súper sensual, ideal para el fin de semana. Carlitos es el único.
0: Ya me voy para mi casa, ahorita vengo.
1: Carlitos es el único que quiero en mi familia.

0: La bichota Karol G va a ser inmortalizada, Magda la Reina. A ver, déjame pongo a trabajar mis lo que quedan de mis neuronas para en los viernes.
1: Para ver si descubres qué onda, cómo lo van a hacer o qué.
0: Los lunes mis neuronas empiezan a despertar. Los martes las dos tres neuronas que tengo andan ahí como que revolucionando. El miércoles es cuando medio se ponen de acuerdo. Ya para el jueves ya están cansadas y hoy viernes bien tostadas. ¿Cómo irán a inmortalizar a Karol G? ¿Será que le harán una estatua de cera en el museo de Madame Tussauds en Los Ángeles? Estatua, no.
1: No, señor. Estatua. Sí está allá por Los Ángeles, pero no es eso.
0: Ok, le van, así como en Estudios Universal, van a hacer una atracción, un ride, uno de estos juegos, un juego mecánico que se llame
1: Bichota.
0: Tu pum pum, como sus canciones,
1: anda,
0: ¿no? Ándale, imagínate. Vamos a ver.
1: Pero no, muy buena idea.
0: ¡Aguanta!
1: Yo te recomendaría que lo mandaras, ¿eh?
0: Ya sé, va a ser una rueda, no rueda de la fortuna, como un juego mecánico. Ya lo estoy viendo, obviamente en los colores morado y rosa, que son de los colores que más usa ella. Y donde van a ser como unas guaguitas colombianas, donde se van a subir las guaguas, como las guaguas, ajá. Y va a dar vueltas y todo, y se va a llamar El Maquinón.
1: No.
0: No.
1: Te estás acercando, era poquito a poquito, porque ya hablaste de allá.
0: ¿Cómo
1: de,
0: se va a inmortalizar?
1: Pues Los Ángeles.
0: Los Ángeles.
1: Y hablaste de algo rosita.
0: Ok.
1: O sea, por ahí va, síguele.
0: Algo rosita y en Los Ángeles. Será, ay, no sé, que le van a hacer una bebida como muchos famosos están de acá. Y la de no sé qué, como The Rock, el The Rock, Dwayne Johnson The Rock, que es de allá de las islas, o sea, él es de allá de las islas de Samoa, ¿no? Por allá, hawaianas, ¿no? Y lanzó un tequila. El tequila,
1: que por cierto, está raro, ¿no?
0: Que está muy bueno. Pero, ¿qué será? ¿Le van a lanzar una bebida a Karol G? Una leche de fresa. Ahí está. Una lechita sabor fresa.
1: Tienes buena idea.
0: ¿Qué?
1: No.
0: Que se llame, Palcora. Algo que va a decir Palcora. Bueno, ya. Sí. No me doy, pero quiero dejar de adivinar.
1: Pues por eso está solo, mijo.
0: No me doy.
1: Bueno, ya, te rindes.
0: ¿Por qué no me alcanzo? Ay.
1: Vamos a cambiarle el tema y vamos a seguir hablando de Karol G, que fue una de las seleccionadas para recibir una de las estrellas en el Paseo de la Fama de Hollywood. La próxima temporada, ¿verdad? Por eso te decía algo rosita allá por Los Ángeles.
0: Son estrellitas.
1: Ya tú sabes, allá son unas estrellitas que son como rositas y ya con dorado le ponen el nombre de la persona, ¿no? Y pues Karol G ya se anunció que está, bueno, esperando su estrella para el próximo año. Es ella y 31 personas más. Tengo entendido que entre ellas está David Guetta, The Ramones, Godmasters,
0: okay,
1: algo así.
0: Ok. O sea, es para la nueva temporada. La nueva temporada.
1: El Paseo de la Fama de Hollywood.
0: Claro. Oye, pues qué a todo dar, ¿no? Qué bien. Ha sido sus últimos muy buenos años para Karol G, para la bichota. Entonces, qué bueno que sea inmortalizada. Para las mujeres, para la mujer latina, es algo muy, muy bueno, ¿no?
1: Muy, muy bueno. Fíjate que pues, cuando toman en cuenta a un personaje así, latino, mujer y exitoso y todo, pues, como siempre lo hemos dicho, nos ponen en alto a nosotros, no solamente los latinos, sino en este caso también a todas las mujeres. Que nosotros podemos, si queremos, así es de que hay que echarle ganitas. Y bien, pues qué bueno que la está rompiendo aquí la Tropicoqueta.
0: La está rompiendo la Tropicoqueta y se une al grupo selecto de latinos, por ejemplo, Shakira. Shakira, su paisana, uh-huh, ya tiene su estrella. Eugenio Derbez, actor comediante mexicano. Salma Hayek, actriz mexicana. ¿Quiénes sí. son otros de los latinos? Guillermo del Toro, este famoso productor y director de
1: ya tiene su estrella
0: mexicano
1: también,
0: ¿eh? De Hollywood, sí. Tiene su estrella. Sofía Vergara, por supuesto. Selena Quintanilla, aunque falleció en el 95, Selena, en el 2017 le dieron su estrella.
1: Su estrella, sí.
0: Sí, sí, sí.
1: ¿Póstuma o cómo se le dice?
0: Póstuma, sí, sí, sí. Ajá. ¿Quién más? Rita Moreno, Ricky Martin, Los Tigres del Norte.
1: Ay, chiquito.
0: Angélica María, también tiene su estrella.
1: Cierto,
0: Maná.
1: Sí, sí, sí.
0: Ana Gabriel tiene su estrella. Juan Gabriel. ¡Y arriba Juárez! Alejandro Sanz, Pitbull, José. Enhorabuena. ¡Felicidades para Karol G!
1: Muchísimas felicidades.
0: Me gusta, me encanta. Y para todas las mujeres y para que todas las niñas que vean que sí se puede. Así que a soñar y a trabajar.

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0: engañosa. Ya nos decía Magda, como cuando compró el vestido de Kim Kardashian y no le quedó como ella.
1: Ay, no, Dios mío. Yo me veía, no sé ni cómo explicarte como quién, pero sí, de que estaba mal, estaba mal.
0: Publicidad engañosa, Magda la Reina. ¿Qué otra cosa te ha pasado? ¿O cuáles son las publicidades engañosas que más a lo mejor has escuchado o algo así?
1: Pues mucha gente sí se queja, mucha gente sí se queja de que uno le dice, no, oye, estoy bien, ¿cómo se llama? Bien guapa, bien, mira, aquí están mis fotos y esto y lo otro, y ya cuando se conocen, ya nada que ver.
0: Okay.
1: Eso sí, también es engañoso.
0: Ok, es engañoso también. Por ejemplo, las cosas en las redes sociales que de repente, ay, espérate, un día compré un colchón, ya ni me acuerdo ni por qué. Compré un colchón que en la y hasta eso, confié porque era una persona que yo conocía. Eran unas chicas, hermanas, empresarias. O sea, de acá de categoría y de nivel y de abolengo y de que no, y que nosotros y bien, pero así de puro zapatito de suela roja y marcas y aquí y bien peinadas. Y una de ellas, no sé por qué, publicó un colchón y yo no sé por qué necesitaba un colchón, no me acuerdo. Pero fue así como que ok, y pues súper bien, no, fino. Y dices, bueno, confías en la foto, pero confías en la persona. Y cuando llegué, my friend, ¿y para qué te digo? lo agarramos, lo cargamos, y saliendo de ahí en el primer dompe que pasé, lo dejé.
1: ¡Ay, así
0: sí,
1: de mal estaba!
0: Sí. No sé, parecía como que, no sé, algo terrible habría pasado. Pero bueno, hay de publicidad engañosa a publicidad engañosa. Hay un gimnasio que es muy famoso porque se anuncia como una zona libre de ser juzgado, una zona libre de críticas, una zona libre. Y un hombre salió arrestado después de que dice que fue engañoso lo que le dijeron. Los gimnasios suelen intimidar a muchas personas, ¿verdad? Porque es algo que a lo mejor no conoces, porque es algo que te da pena, porque de repente llegas y ves puro vato bien mamey, bien musculoso, o ves que están las chavas así con las pomponas y la cinturita. Pero, y por eso uno se siente intimidado. Este gimnasio se anuncia como una zona libre, donde te puedes sentir libre y una zona libre de ser juzgado. Es más, esta cadena de gimnasios, por lo general cuando tú haces ejercicios de pesa, de peso, corrijo, como por ejemplo con las barras, con unas barras, como lo son los deadlifts, el peso muerto, como son los clean and jerks, como son los push-pulls, ejercicios más fuertes, por lo general ciertos ejercicios, tú tumbas la barra al piso, y es algo común, ¿no? Que la sueltes, no la azotas, simplemente a veces las dejas caer. Y en estos gimnasios que son libres, ahora sí, de pecado, de que te van a juzgar, suena una alarma. Cuando hacen alguien azota el equipo, suena una alarma. Para que te calmes. O si de repente estás haciendo mucho peso y la gente que va al gimnasio sabe que de repente estás cargando mucho peso en sentadilla o en bíceps, lo que tú quieras, y haces o sea, y también te suena la alarma porque no quieren que tus gritos intimiden a otras personas que están ahí, o sea, que no te van a juzgar. Bueno, este hombre está acusando a este gimnasio, esta cadena de gimnasios Planet Fitness, porque dice que tienen publicidad engañosa. The Judgment Free Zone no es así, que ese no es un lugar libre de ser juzgado, libre de que te juzguen. Este hombre fue arrestado y después de su arresto él está acusando al gimnasio porque dice que él fue juzgado. Magda, ¿tú qué opinas? Él decidió llegar a hacer ejercicio y ponerse a hacer ejercicio como Dios lo trajo al mundo.
1: No.
0: Como Dios lo trajo. trajo al mundo en traje de Adán. Obviamente le echaron a la policía, lo arrestaron y ahora está está por demandar. Y ¿sabes qué? Creo que puede hasta ganar. Porque dice, me juzgaron. Aquí me dijeron que yo podía ser libre. ¡Libre!
1: Pues y sí, no. Pero eso son faltas a la moral, ¿no?
0: La moral.
1: O sea, independientemente, ¿no?
0: Pero en los letreros y en las letras chiquitas no dice nada de que no puedes estar encuerado. Y si encuentran en los libros y en las letras chiquitas de que no está la cláusula de que queda prohibido estar encuerado o algo así, este cuate podría hasta ganar la demanda. Híjole. Bienvenida al país de las demandas, Magdalena Reina.
1: Sí, fíjate que también hablando de demandas, también recuerdo una que se hizo a la bebida que daba alas.
0: Exacto, y sí.
1: Por eso lo demandaron, porque no le dio alas.
0: Porque no voló sí. Ajá. Son de las demandas que más han llamado la atención.
1: Ah, pues voy a empezar a ver la publicidad. Igual y me hago de un billetito yo también.
0: Magda, por favor. ¿Qué? Magda. Dinero. Vamos a ver. Fácil. Fuchi. Dile no.
1: Sí, yo sí le digo, fácil. Vénganos a tu reino.
2: ¡Fuchi caca!

0: Y como es viernes, les voy a hablar de una persona famosa. Ella es mexicoamericana, Lila Downs, cantante y compositora oaxaqueña. Su mamá es mixteca y su papá es estadounidense. Y bueno, pues ella para mí es grande, porque además de cantar en español e inglés, canta en mixteco, en zapoteco, náhuatl, maya y purépecha. Ella se viste con textiles y símbolos indígenas y bueno, para mí el enaltecer sus raíces y preservar su cultura ya es una muy buenísima razón para decir que es un ángel, porque no todo el mundo se preocupa por mantener viva la cultura y la tradición de su pueblo. Sin embargo, no es eso de lo que yo les venía a hablar, sino de el apoyo que le da a las jóvenes oaxaqueñas de comunidades indígenas. Ella les ayuda a que reciban educación, ¿qué será? Media superior y superior. Y además colabora desde hace más de 20 años en campañas de recaudación de fondos como este de Tu Donativo Cambia Su Vida. O sea, no solamente entrega su música, entrega su idioma, compone canciones, interpretando, pues ahora sí, la realidad que están pasando los migrantes, los trabajadores indígenas, sino que además ayuda a estas jovencitas a tener una buena educación. ¿Qué más te puedo decir? Para mí ella es grande y es por eso que se encuentra hoy aquí en Los Ángeles.
1: Me gusta, bueno, y me encanta. Me gusta y me encanta. Me podría, yo sí tengo una. ¿Cuál es tu canción favorita de ella?
0: No tengo una canción favorita.
1: Todas me gustan.
0: Todas son buenísimas. Todas. Especialmente aquellas en las que habla español, porque las otras como que no le entiendo muy bien.
1: ¿Te gusta la que sacó con Panteón Rococó?
0: Ponla, esa no la he escuchado, ponla.
1: ¿O qué tal? ¿Te gusta la que cantó con Juanes?
0: Creo que es así.
1: ¡Ay, es por favor! No las conoces. Pero ese no es el caso.
0: A Juanes sí los conozco, espérate.
1: Sí, pero a Lila Downs, qué a todo dar, qué bueno. Y fíjate que es una gran representación. No nada más lo dices tú. ¿Por qué crees que fue de las elegidas para abrir la ceremonia del Mundial? Ella fue la artista que abrió la ceremonia de apertura del Mundial, si no, quien no lo recuerde, ahí participó el pasado mes, ya ni me acuerdo.
0: La verdad que me emocionó el hablar de ella.
1: Muy bien, el ángel de Magda.

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0: Pedro de la Luz, la realeza.
1: Sí, déjame. Ay, déjame con ellos, papá. Ok, no, déjale, les digo.
0: No se preocupe, okay. No se conecte, no. No sea. Sí.
1: Ya llegó la hora. Déjame conecto porque si no, no tienen rey, tienes
0: la
1: compas.
0: Realeza. No,
2: ya estamos al aire.
0: No, espérate, vamos a darle paso a algo más interesante que a Pedro de la Luz.
1: Ah, que la.
0: Ay, sí. Ahora di, no hay nada más interesante que yo. Dilo, dígalo, su realeza.
1: No hay nada más interesante que.
0: Claro que sí. Escuchemos.
1: ¿Ah, sí?
0: Escuchemos 2 minutos de ruido de mosquito.
3: Interesante que Pedro.
0: ¿A poco no?
1: ¿Sabes que me encanta la idea? Y como es viernes, te voy a complacer. De aquí en adelante, 5 horas de ruidos de mosquito porque es más interesante que nosotros. ¡Vámonos con música!
0: No. Dije que más interesante que tú, no que nosotros. Anyway, ¿cómo estás, Pedro de la Luz?
1: Zumbando, ¿qué no escuchas? ¡Saludos! Gente de Suiza, gente de allá del norte de Corea y del sur de Corea, a toda la gente que nos hace el gran favor de compartir esta tarde de inicio de fin de semana. Un abrazo muy, muy, muy especial para todos con muchísimo cariño y en especial a los que andan ahorita arreglando los cortos eléctricos en las casas, a todos los amigos electricistas que gracias a ellos también nuevamente en algunas ocasiones volvemos a tener luz eléctrica en nuestras casas. A todos ustedes, échenle ganas. Saludos.
0: Hagamos, ahorita que hablas de los electricistas, Pedro, ¿crees que le podamos echar un paro a mi amigo Mario? Él es electricista y últimamente no tiene jale. ¿Podríamos pedirle a nuestra gente que le meta el tenedor al enchufe de su casa para darle jale a mi amigo Mario?
1: No hagan eso. No. Mejor. Algo más seguro, no sé, mejor cheque todas las conexiones, porque hay muchas casas que son muy viejas así y tienen las mismas conexiones desde cuando las construyeron. Eso también es peligroso para que eviten un cortocircuito. Llámele a ¿cómo se llama tu compa?
0: A Mario.
1: Mario, luego te pasamos el bill. Contacte a Mario.
0: Mario.
1: Para que le cambien los enchufes.
3: Oh. El electricista.
1: El electricista. Sí. A Oscar ya se lo enchufó.
0: Mario.
1: Hola, Marta.
0: Y a su hermano Luigi. Ah, no, son plomeros.
3: Esos son plomeros, sí.
0: Mario.
1: Bueno. Hola, Magda.
3: Hola, Pedrito, ¿cómo estás?
1: Qué sonrisa tan... ¿Saben qué, muchachos? Déjenles reparto. Nos trajeron dulces típicos de México para todos ustedes. Miren, aquí tengo unas obleas. Unas, ¿cómo se llaman estos?
0: Aquí tengo una sobrina.
1: No, unas obleas, unos cacahuates garampiñados. Y aquí tengo todo el paquetito. Gracias. Mándele saludos a la Elvira que nos trajo dulces, para el jalapeño, dijo.
3: Ay, gracias.
0: Me gustan las chupaletas, ¿no me das una?
1: No hay de esas. Pero hay hay chupirules. Ya me ensarté eso, ¿verdad?
0: Yo aquí cargo pelones, pelo rico, ¿quieres que te dé?
1: No, esos no son típicos.
0: Pelón.
1: Son típicos
0: de México.
1: Ah, típicas tus polainas que.
0: También ustedes, son mexicanas también. Mis polainas.
1: Muy típicas.
0: Feliz tarde, Mr. Pedro de la Luz. Qué bueno el poderte saludar y platicar. El día de hoy hay un par de celebraciones muy importantes, una de las cuales tenemos que sentirnos muy orgullosos, creo yo, porque el día de hoy es el día de algo muy típico de nuestro país, algo muy típico de México, y a nivel mundial es amado. El día de hoy, como todos los 24 de julio, hoy es el día del tequila.
3: No sé por qué me emociono, yo no me lo tomo, pero...
0: No lo tomas, pero es mexicano. Claro que sí.
1: ¿Y no puedes poner una canción más ad hoc a este día tan importante?
0: Tequila.
1: Con tu nacada.
0: Tequila.
1: No sé. Algo típico de Jalisco.
0: Tú quieres algo para pistear,
1: vato. Pues es, ya imagino, con el tequila, haciéndolo así. Ay, por favor. Ay, Magda, dele algo.
3: A ver, ¿cómo? Enséñame, ¿cómo le está haciendo?
1: Con el tequila, hazlo así. Como pasito de Pedro Sola, haciéndolo así. Ponte algo acá, perrón, digno del tequila, vato.

0: A los hombres nos gusta el que nos raspe la garganta.
1: Échele tierra.
0: ¿Cuál? Échale tierra. ¿Cuál?
1: Salinita.
0: Ay, ponle limón. ¿Cuál sin sal y limón? Échale grava para que raspe bien la garganta. Se lo está tomando un hombre. Compadre.
1: Compadre.
0: Aquí traigo una botella. Ya se sabe el chiste. Está muy trillado, pero aquí traigo la botella. Luego nos la chupamos.
1: Muy bien.
2: Bien, por favor. Toman la botellita de tequila.
0: No, pues es cuando quieras. Al cabo que tenemos otras 5 horas. Al cabo de espera, ¿has escuchado mosquitos?
1: Más interesante. No, o sea,
2: ahora sí. Buscando tu música.
0: Ahora sí, háblame del tequila. Ya me siento más ad hoc.
1: El tequila. Oh, el día de hoy es el día del tequila. Este elixir mágico. Este licor fantástico. Y como lo dijo Pedro de la Luz. Distintivo de México. Ay, ay, agua. Más abajo hay tequila. ¿Qué te puedo decir? Derivado de la planta del agave azul. ¡Oh! La humanidad lleva elaborando una bebida similar al tequila desde hace al menos un par de miles de años. Se cree que el primer tequila, que no se llamaba tequila, pero era parecido al tequila, nació en el año 150 antes de Cristo, en donde civilizaciones anteriores a los aztecas elaboraban un precursor del tequila llamado pulque. Lo conocemos, ¿verdad? Bueno, para elaborar el tequila se extraen los corazones de la planta del agave, que se llaman piñas. Se cocinan, se muelen, se fermentan durante un periodo que puede variar de pocos meses o hasta años. Al igual que con el vino, el tipo de suelo en el que crece la planta puede influir en el sabor del producto final. Así que es el Día Nacional del Tequila. Hay muchos tequilas, unos muy comerciales, unos de nombres que todo el mundo conoce, pero hay otros que son un poquito más elaborados, que lo llaman artesanales. No necesariamente un buen tequila tiene que ser el más famoso de nombre o el de más marca. Pero ahí está, y hay muchas variaciones de tequilas. Y hoy, fíjate lo que son las cosas, la hora pasada platicábamos de que inclusive hay cuántos famosos no tienen sus tequilas. The Rock tiene su propio tequila.
0: ¿A poco no sienten bonito que, por ejemplo, The Mike? Rock, lejos de mejor buscarse una marca de vino, uh-huh, una marca de whisky, de una marca de otra cosa, pues se fue porque el tequila es una de las bebidas tradicionales más conocidas en todo el mundo. Cuando decimos tequila, obviamente nos transportamos o lo relacionamos inmediatamente con el país mexicano. Y obviamente, para los que no sepan, 100% el tequila tiene que ser de Jalisco.
1: Hay una que se llama Sin Coro. Que ese es de Michael Jordan. Hay otro que se llama, el de La Roca, es Teremana. Hay uno de los más famosos que se llama Casamigos, que ese lo hizo George Clooney, el actor de Hollywood.
2: ¡Órale!
1: Hay otro que se llama Pantalones, que es del actor Matthew McConaughey, que también es otro famoso actor de Hollywood. Y que a todo dar, que volteen a ver a el tequila.
0: Mira lo que te traje. Mira la botellota que te vas a chupar.
1: ¿Cuál es el peor o mejor recuerdo que tienes del tequila, Pedro de la Luz?
0: Cuando, después de tomarme media botella, desperté en brazos de mi amor. Juan Carlos, te extraño, viejo. Ay, papacito.
1: ¿Es el Manotas ese o es otro?
0: Ese es otro.
1: Magda, la peor o mejor anécdota o recuerdo que tengas de tequila.
2: Ay, no, pues no. Es que como no tomo tequila, pues no pongo atención.
1: Pero de alguien. No, nada.
2: Lo peor, lo mejor. Ah, ya en todas las fiestas me las paso bien, haya tequila o no.
1: Yo en aquellas épocas de parranda, igual que Pedro de la Luz, un día llegué a una fiesta, un after party. Es más, fue un after party después de que tuvimos un evento ahí con los crudos de Durango. Imagínate, en la época de los duranguenses tuvimos un evento y nos caímos en un after party. Me regalaron una botella de tequila. Alguien me regaló una botella de tequila y llegamos ahí al after party. Y llevo con la botella y todo el rollo. Y de gracioso que me empino la botella, no sé cuánto baje le di. Tres doritos después, dije, su fiesta está muy aburrida. Me salí a la terraza, me senté en un colchoncito que tenían ahí.
2: ¿Te quedaste dormido?
1: Desperté a las 6 de la tarde del día siguiente. En mi casa. En mi cama. Y no sé cómo llegué ahí. Bueno, sí.
0: Cinchones.
1: No me acuerdo.
0: Adolorido.
1: No me acuerdo.
0: No pasó entonces.
1: De
0: sí, tiene razón.
1: Nada.
0: Si no te acuerdas, no pasó nada.
1: No me acuerdo de nada. Diabel, tequila, por favor. No hagan lo que yo hice. Gracias.

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0: Recuerda que todos los días se vienen oportunidades espectaculares de disfrutar, de aprender, de hacer cosas nuevas. El día de hoy tal vez no sea el día perfecto para eso, pero a ver de qué se trata. Los estudios fantásticos con Magda, la reina. Ella no le importa nada de lo que digamos. Ella con tanto gusto le siempre vale. Nos enseña, según ella, cosas.
1: Sí, la verdad que sí, no me importa que ustedes no quieran aprender, yo vengo aquí a enseñarles. Ya conocemos de que existen los introvertidos y los extrovertidos, ¿verdad?
2: ¿En cuanto a qué?
1: Pero
0: personalidades, ¿no?
1: Psiquiatras americanos, sí, personalidades, okay. De que los que son introvertidos y los que son extrovertidos.
0: ¿Cómo son los introvertidos? ¿Quiénes son las gentes introvertidas?
1: Los introvertidos son los que son seriecitos, los que no les gusta socializar mucho, que se encierran ellos solitos y pues no quieren saber nada de nadie prácticamente.
0: Okay.
1: Llegan a salir, pero son muy, muy solitarios, por decirlo de esa manera.
0: ¿Los extrovertidos?
1: En cambio, los extrovertidos son... también buenísima onda, les gusta estar en el despapalle, conviven con un montón de gente, le hablan a todo el mundo, les gusta ser centro de atención, o sea, son polos opuestos.
0: Así como tú, tu personalidad te gusta ser el centro de atención también.
1: Ajá, ándale, de atención, esa soy yo.
0: Sí.
1: Y ahora los psiquiatras americanos han empezado a describir una nueva personalidad que le llaman otro vertido.
0: Ah, caray.
1: Otro vertido.
0: Otro vertido.
1: ¿Qué y son. Esos? Siento yo que es como que el que está en medio de la balanza, ¿no? O sea, que sí disfruta en ocasiones de salir, conocer gente, pero que de repente dice: no, ya no quiero nada de eso, me voy, me encierro en mi casita, quiero estar tranquila.
0: Oh.
1: Ajá, y no importa el entorno en el que se encuentre. Por ejemplo, si está en una fiesta, disfruta cuando está ahí. Pero si está solito en el parque ahí escuchando las gaviotas, también le gusta estar ahí. Esta persona normalmente valora más una conversación uno a uno, una conversación amena, interesante, que realmente le aporte algo a estar en un grupo de fiesta nada más echando despapay. O sea, ellos sí son personas que les gusta más la soledad cuando la necesitan, pero sí salen a echarse su fiestita cuando también la necesitan. ¿Me estás entendiendo?
0: Más o menos, me estoy viendo en lo que estás diciendo. Por ejemplo, yo puedo salir a una fiesta, pero después de un rato me engento. Yo amo la gente, pero después de un rato odio a la gente.
1: Ya no quieres nada.
0: Exacto.
1: Ya
0: no, o de repente llega una plática y estoy platicando y una plática bien entretenida y a los minutos como que ya no, como que así como que ya me desconecto y así como que ya, así como que a ver a qué hora dejas de hablar. No me pasa siempre. Pero me pasa.
1: Sí, y eso a veces los confunde, o sea, a la gente la confunde, porque hay algunos que sí dicen, bueno, pues este sí es extrovertido, pero de repente otras dicen, ay, no, ese cuate es bien introvertido. Entonces muchas de las veces no saben ni qué onda, y es por eso, porque sí, ellos les gusta pasar tiempo a solas, procesar lo que les está pasando en la vida diaria, recargar energías, pero también salen a bailar, a divertirse con el grupo de gente y todo ese tipo de cosas. Estos son los otrovertidos.
0: Los otrovertidos.
1: Uh-huh.
0: Los han descubierto. Como Pedro. ¿Pedro qué
1: sí,
0: será?
1: Sí, sí, sí, sí.
0: ¿Pedro es extrovertido? ¿Es introvertido? ¿Es otrovertido? ¿O...?
2: Yo soy entrometido.
1: Es un pervertido. Ay, perdón, no, espérate.
0: Es un pervertido.
2: Pervertido también.
0: Perdón. Qué barbaridad. Y a mucha honra, ¿eh? Bueno.
2: Ahora no me vas a preguntar si aprendí algo o de algo me va a servir.
0: No, porque
2: pregúntame.
0: Pero. No, porque ya aprendimos todos. Ahora no, ahora te toca a ti preguntarme. ¿Qué aprendimos todos? ¿Qué aprendiste, Oscar?
2: A ver, Oscar, ¿qué aprendiste tú?
0: Que eres un pervertido.
1: Pervertido.
0: Y entrometido. Muy bien. Ya regresamos con el rinconcito más pervertido y entrometido de la radio, el rincón de

0: Muy buenas tardes, muy buenas noches, muy buenos días, depende de donde esté escuchando esta transmisión radial. Les saluda con retardo cariño todo el equipo y el staff de La Mega. Voy a compartir en este instante, yo mismo voy a abrir la puerta porque me da menos coraje, mejor yo abrirle la puerta a mis compañeros Magda y Oscar.
1: ¡No, pásale al agua!
0: Espérate ahorita. Entonces, pásenle. Voy a hacerme un claro. Voy a hacerles partícipe de este tema del día de hoy. Pero voy a ser muy claro. Tres palabras. No más. Magda.
2: No más son dos palabras. No más eran dos. No más.
0: Que me contestes con tres palabras. De por sí me roban tiempo de mi segmento. Magda.
3: Aprende a explicarse.
0: En tres palabras. En tres palabras, para ser un buen compañero en el frutidelicioso, ¿qué es importante?
1: Que sepas. Gracias. Comunicarte.
0: Ok. Mi querido Oscar.
2: Que haya papel.
0: Ok. La culpa la tengo yo. Características de un buen compañero en la intimidad. Muchísimas veces pensamos que tienes que estar un buen físico, una buena técnica al momento de tener este acto tan maravilloso que es el frutidelicioso. Se recomienda discreción. Pero lejos de esto, ¿cuáles son las características de un buen compañero en la intimidad? Vamos a hablar correctamente porque somos unas personas educadas, correctas y respetuosas. Las palabras indicadas. ¿Cuáles son las características de un buen compañero en la intimidad? La intimidad es mucho más que el aspecto físico en una relación. Esto a pesar de que muchas personas piensan que esto, ay, es que tiene que estar bien buenota, tiene que estar bien buenote, bien guapote, bien dado, bien dada, que tenga buen, ¿me entienden? Pero que también, ay, que se mueva así, que se mueva así. Cosas que pues obviamente la mayoría pensamos que son requisitos indispensables para considerarte un buen compañero en la intimidad. Pero bueno, cuando hablamos de ser un buen compañero, no nos referimos únicamente a la capacidad de satisfacer físicamente a tu pareja, sino también a la manera en que se construye una conexión muy profunda y saludable, basada en el bienestar mutuo. ¿Ok? Vamos a comenzar. Características de un buen compañero. Si tú las cumples, ve apuntándole y dándole palomita. Si las tienes, considérate uno de ellos o una de ellas. El respeto. La base de toda relación. Siempre usted lo va a escuchar mucho, pero aquí siempre vamos a hablar de respeto. El respeto es el pilar fundamental de cualquier relación íntima. Significa reconocer que la otra persona tiene sus propios pensamientos, emociones, deseos y límites. Un buen compañero nunca, escuche usted, un buen compañero nunca presiona, manipula ni obliga a hacer algo que la otra persona, al menos en ese instante, no quiere hacer. Hay que tener respeto. Comunicación abierta y sincera. Punto número dos. Muchas dificultades en la intimidad surgen por falta de comunicación. Hablar sobre lo que nos gusta, lo que nos incomoda, en fin, nuestras expectativas, nuestros sentimientos, ayuda a evitar malos entendidos. Oye, me gustaría tener este tipo de situación, de esta forma, con esta temperatura, con estos movimientos. Igual, si no lo expresas, no lo vas a ver aquella persona y también tú te vas a dar cuenta si le parece bien en un mutuo acuerdo consensuado. Ay, qué perrón hablo a veces, me cae. Hey. Eso no lo leí. Punto número tres, el consentimiento siempre es indispensable. Después de que te hayas comunicado con esta persona, también tiene que decir, va, me late, me gusta. El consentimiento significa que ambas personas participan libremente, con entusiasmo y sin presiones. Si tú eres de esas personas, ponte otra palomita. La empatía, que ayuda a fortalecer esta conexión. Ser empático es ponerse en lugar del otro, ¿ok? Un buen compañero presta atención a las emociones de su pareja, comprende sus preocupaciones y procura que ambos disfruten de una experiencia positiva. ¿Sientes que algo está mal? Háblalo y hácelo saber. Siento que no estás cómodo, siento que no estás cómoda, no te preocupes, dejamos de hacerlo. O sea, volvemos a lo mismo, empatía. Siente que ella o él no está cómodo y bueno, pues trata de arreglarlo inmediatamente. Si no, no entras en este top. Bueno, la paciencia, amigos. Si tú eres paciente y comprensivo, ponte otra palomita. Cada persona tiene un ritmo diferente. Algunas necesitan más tiempo para sentirse cómodos o cómodas, y también necesitan tiempo para expresar sus emociones o desarrollar la confianza. Un buen compañero comprende estas diferencias y nunca ejerce presión. Ahora, si tú estás también en esta lista y te preocupa el cuidado de la salud, ponte otra palomita, porque ser un buen compañero también, esto es importante, de hecho es una de las que se me hacen más importantes, significa cuidar la salud propia y la de tu pareja. Esto incluye mantener una buena higiene personal, conversar sobre salud sexual cuando sea necesario y adoptar medidas responsables para prevenir infecciones de transmisión, tú sabes, o embarazos no planificados, o en fin, de acuerdo con los acuerdos que necesitas de tu pareja, el cuidado de la salud. Mis queridos amigos, hay que aprender y crecer juntos. En las relaciones íntimas, para ser un buen compañero, las relaciones cambian con el tiempo. Lo que una pareja necesita hoy puede ser diferente dentro de algunos años. Eso está comprobado por nosotros mismos. No somos los mismos que hace 20 años, y no por la resistencia o por el físico ni por el aguante, no. Porque la experiencia también se demuestra al momento de enseñar, mostrar, ofrecer nuestros sentimientos bonitos hasta esa pareja para que todo siga resultando bien. Por eso, un buen compañero mantiene una actitud abierta para aprender, adaptarse y seguir construyendo la relación con paciencia, diálogo y comprensión. Mis queridos amigos, como siempre, les tengo conclusiones. Podemos concluir que un buen compañero en el frutidelicioso no se define por la experiencia, sino por sus valores y actitudes.
2: ¡Qué bonito
0: habla! Hasta aquí llego yo.
2: ¡Qué bonito habla!
0: Ya lo sé, gracias.
2: ¡Qué bonito habla, maestro! Yo tengo una pregunta.
0: Ah, qué lech.
2: Váyame pegando de una vez.
0: A ver, ya aquí tengo la.
2: Tengo una pregunta, maestro.
0: Ándale, habla, estoy escuchando.
2: El salto del tigre.
0: El salto del tigre.
2: ¿Usted conoce el salto del tigre famoso?
0: No.
2: A la hora del frutidelicioso. Usted sabe. ¿Es posible hacer el salto del tigre cuando tiene cuerpo de capibara?
0: Esa pregunta es para ti, se me hace, pero la culpa la tengo yo.
2: ¡Por eso lo estoy preguntando!
0: Ah, no, para ti es imposible. Tienes razón.
2: Gracias.
0: Ay, la culpa la tengo. Cállate.

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0: Show. Feliz tardecita, donde quiera que te encuentres. Ya lo escuchaste, una hora más con el Jalapeño. Yo soy Oscar, ella es Magda la Reina. Magda como que tiene frío. ¿Qué pasa, Magda? ¿Todo bien en casa?
1: Sí.
0: ¿Has comido lechuga últimamente? Adulterada.
1: Sí, bien desinfectadita.
0: Seguramente.
1: Sí.
0: Mr. Pedro de la Luz.
2: ¡Oli! Oye, ¿quién de los vatos dice Oli llegando?
0: Tú.
2: Más yo, ¿eh?
0: El princeso.
2: El princeso.
0: Ay, oro, princeso.
2: ¡Oli! A todos ustedes, una tarde excelente. Estamos deseándoles de todo cariño y comprensión y corazón a toda esta gente que nos escucha en este planeta y más allá del sistema solar.
0: Me gusta, qué bonito, Pedro de la Luz. En la hora pasada platicábamos de que el día de hoy es el Día Nacional del Tequila. También hay una celebración muy importante el día de hoy, la cual Magda y yo platicábamos temprano, que es el Día Nacional, el Día de los Primos. Primos, primas que a veces crecimos con ellos, nos hicimos buenos, buenos compañeros de vida. Hay algunos primos que nunca supimos más de ellos. ¿Tú tienes algún recuerdo bonito de un primo o una prima en especial? Pero bien, no de esos de que a la prima se le arrima, no. Un primo así, claro, que te digas, es mi carnal.
2: Claro. Una prima que me prestó $500 y ya no la volví a ver.
0: ¿Por qué? ¿Qué le pasó?
2: No, pues no sé, nada más la volví a buscar, o sea, y ya la bloqueé.
0: O sea,
2: ya.
0: Se fue para que... Quiero evitarle a Pedro que el malestar de que me pague. No me voy a estar más en su vida.
2: Y sí, le evité la pena de cobrarme.
0: Y no, se nomás, marchó.
2: Y me marché. Pero ella está en Texas. Saludos. Saludos, Amalia.
0: Ya en serio. De una prima o un primo. Que
2: obviamente, obviamente que cuando nos juntamos, normalmente...
0: ¿Te juntaste veces, con tu prima?
2: Nos juntábamos a convivir.
0: ¡Fuertes declaraciones!
2: Ok, pues no queríamos hablar en serio, pues.
0: Ah, pues tú dijiste.
2: Cuando nos juntábamos a hacer, en un convivio, no sé, a hacer una carnita asada, festejar a la abuela, todo eso, se juntaba toda la bola de primos. Eso es lo que no tiene precio. Cuando te la estás pasando tan bien, tan bonito, que estás corriendo, jugando cuando éramos inocentes, que hasta ya incluso los papás que andaban ya medio desborrachotes, mejor caían ellos antes que nosotros para dormir, de lo bonito que la pasábamos, nada más. ¿A poco no?
0: No te entendí nada, pero me imagino que
2: pues con no pones atención.
0: Con esa emoción que lo dices.
2: Estás texteando.
0: Con esa emoción que lo dices, seguramente la pasaste muy bien. Yo ya, claro. Ves que yo le mandé a mi primo Carlitos este mensaje hace rato. Primo, te quiero. ¿Qué creen que me contestó?
2: Que si quieres sacarlos.
1: ¿Qué cuenta?
0: Nada. No me dijo.
1: Ay.
0: Me dijo, ah, ok.

0: Esos son los primos. Día de los primos, donde quiera que tengas a tu primo o tu prima favorito, favorita, mándale un mensajito, una llamadita el día de hoy. ¿Se vale? Sí, claro que se vale. Hoy también es una fecha importante y mucha gente, muchos princesos van a decir, ah, qué ridículos, cámbienle, cómo hablan de esas jaladas. A ver, princeso, si tú eres de esos princesos, pues tú te lo pierdes. El día de hoy es el Día Mundial del Autocuidado. Y es que con lo que vivimos el día de hoy, la vida tan ajetreada, con tantos problemas, con tanto estrés, con tanta soledad, es muy importante que busquemos esto, el autocuidado. Es en hombres, es en mujeres, es en niños, adolescentes, adultos, adultos mayores, viejitos, de todo el mundo necesita enfocarse en el autocuidado. Inmigrantes que dejan su país, como tú, como yo, como todos nosotros, que dejamos nuestro país por buscar un mejor futuro, dejamos todo, nos enfrentamos a una bola de problemas. O sea, hay muchas cosas bien a todo dar, pero hay mucho cochinero que uno se va enfrentando, y parte de ese cochinero es la bendita o maldita soledad, como le dicen. La soledad de un migrante, así como tú, como yo, no la conoce todo el mundo, y es por eso que mantengas esto, el autocuidado. ¿Qué hacen ustedes, Magda, Pedro, para cuidarse ustedes mismos? Que es importante, es muy importante. Magda.
1: Yo sí voy año tras año a estarme haciendo mis estudios para lo del cáncer de mama. Voy constantemente a que me revisen mis niveles de azúcar. Ahora sí que yo, mis citas del doctor son sagradas, estoy al pendiente de eso. Eso por la cuestión física, pero también en la cuestión pues mental, podría decirse,
0: sí,
1: así.
0: Sí, sí.
1: Trato de alejarme de personas que en lugar de aportarme me drenan. Trato de hacerme a un ladito, trato de tener mi mente un poquito sana, ¿no? Alejándome de ellos.
0: Chale, ¿por eso te sientas hasta el otro extremo de donde está Pedro?
2: Es lo que le decía, ¿luego qué haces aquí? Si te alejas de las personas tóxicas. Y aquí está, y aquí la tenemos, no puede vivir sin nosotros, le encanta.
0: Pedro y la Luz, ¿cómo te autocuidas tú?
2: Simple y sencillo. No trato, porque no siempre, pero hay que tratar de no complicarse la vida. No te preocupes por nada. Preocúpate lo normal. Las cosas, si tienen arreglo, qué chido. Y si no, también qué chido. Vive como si fuera el último día. Y no para parrandear, sino simplemente para vivir, para hacer algo bueno, para que te recuerden bonito, que digan, ay, se nos fue Oscar, pero qué bonitos tenis me dejó.
0: Qué chulada, qué bonito era, maestro.
2: Sí.
0: Me gusta eso. El día
1: del
0: autocuidado. Es bien, lo que dice Pedro es bien importante. Hay que aprender a separar. Es muy difícil. Nos preocupamos. Y hay veces que no nos ponemos a pensar. ¿Realmente tiene solución? Como ayer le decía yo a Gaby de algo que estaba preocupado, o antier, no me acuerdo. Y le digo, ¿y tiene solución? Sí. Ok, entonces, tranquila. Deja que todo se acomode, deja que todo se acomode. Y es lo difícil a veces soltar el control. Y eso es una de las cosas más importantes. Mi autocuidado se llama Dios. Ese es mi autocuidado personal. Mi autocuidado se llama Dios y se llama darle gracias. Literalmente me la paso dando gracias todo el día. De gracias, Dios, que ya desperté. Gracias que despertaron mis hijas. Gracias que tuve un desayuno. Gracias que tengo un trabajo. Gracias que ya me voy a trabajar. Gracias que ya llegué. Gracias que ya tengo, que tengo en qué moverme. Y así me la paso. Ese es mi verdadero autocuidado. Y ojalá que ustedes también lo puedan encontrar. Día del autocuidado. Pero bueno, no se pongan a chillar. Ya vienen las noticias locas.
3: Locas.
0: Porque es viernes. Cito el cuerpo.
2: Autocuidado, échenle aceite a su carro.
0: Saludos, Manuela.

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Lo habíamos mencionado y aquí está una vez más para ver qué tal si la sonamos, la tronamos. Lo más nuevecito de Edén Muñoz, Alfredo Olivas, estreno de estrenos. Se llama Recuerdos en Común. ¡Súbele, se le jalapeño! Y por la mega

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0: A seguir disfrutando de esta tardecita, nos vamos con las noticias locas.
1: Ay, qué risa tan maquiavélica. Bueno, voy a empezar yo. Estaba un jugador de fútbol, soccer, ahí en el campo y se le acercó un niño. Este jugador se llama Speed, realmente no ubico de qué liga o de qué equipo sea, pero se acercó un niño completamente rapadito, pidiéndole una firma, le decía que por favor le regalara un autógrafo. Entonces, pues al verlo así, peloncito, completamente a raspa, le dice, oye, amigo, sí, cómo no, con mucho gusto.
0: ¡Los Piojos!
1: Le firma ahí su libretita que llevaba, le da un abrazo y luego ya le dice, ¿tienes cáncer? Y el niño pone una carita así como que triste y le dice, sí, tengo cáncer. Entonces, cuando la mamá ve lo que está pasando, se acerca porque ella estaba un poquito retirada para que él le pidiera el autógrafo a su ídolo. La mamá se acerca y le dice, no es cáncer, es que tenía piojos.
0: ¡Ay! Lo menos mal. Fue lo mismo que dije.
1: Sí, lo que me dio risa es de que este chamaco, pues usando su pelona, se acercó y pues más fácil consiguió su autógrafo.
0: ¿Y dijiste que es con Speed?
1: Sí, Speed.
0: Speed, bueno, pues no es un jugador de fútbol, Magda. Tú lo conoces
1: entonces,
0: muy bien.
1: Entonces, ¿sí, ¿por qué traes ese uniforme?
0: ¿Ya lo ubicas? Speed, el influencer, el youtuber que lanzó esta canción del mundial que traíamos vuelta loca tú y yo aquí.
1: ¡Oh! Con razón llevaba el uniforme. Yo pensando que era jugador. Fíjate nada más.
0: Pero que a todo dar, la verdad que pues qué loco. Mira, ¿sabes qué admiro mucho de Speed? Y no conozco mucho de él. Digo, pues ya, es un vato acá en los 40 y el Speed acaba de cumplir sus 20. Okay. Pero yo creo que es importante el reconocer las cosas. Este muchacho se hizo youtuber, se hizo TikToker y bastante famoso. A él lo conocen como iShow Speed. Él se llama Darren Jason Watkins y él tiene 21 años. Él nació aquí tras Lomita en Cincinnati y él salió de uno de los barrios más pobres que hay. Tanto que fíjate lo que son las cosas. Cuando él ahora logró la fama y es millonario y todo, regresó a la escuela primaria donde él estuvo y fue a buscar a una de las muchachas, una de las señoras que apoyan ahí en la zona de la comida, en la cafetería, porque él no acabalaba ni siquiera para los lonches escolares, no, ni siquiera para eso. Entonces la señora de la cafetería se dio cuenta que tenía necesidad y le daba sus sandwichitos y ya de repente le daba extras para que se llevara en su mochila para después de casa, después de clases, por si no tenía nada que comer. Y imagínate, ahora millonario, famoso, y él sigue siendo humilde. No le dice que no a alguien que lo pide. ¡Muy bien! Por el
1: iShow. ¡Qué bueno! Speed. Me gustó.
0: Y sí, noticias locas. ¡Qué bueno locas que no tiene cáncer el morrito! Que si eran piojos.
1: Eran piojos.
2: Hoy, que es el Día Internacional del Tequila, una historia que tiene que ver, mucho que ver, con esta sustancia bendita creada por el hombre. Un compa decidió irse de parranda. No sabemos si se tomó los tequilas, pero andaba bailando así bien perrón. Y empezó,
1: Simón, y salud. Otro, Simón.
2: Hasta que poco a poco, las personas que estaban en esa reunión comenzaron a retirarse.
3: Bueno, ahí nos vemos. Me espera mi esposa.
2: Y él además se quedó Simón. Hasta que el del bartender, le dijo, señor, ya cerramos, le aguantamos un poquito, pero ya tenemos que desalojar.
3: No hay problema.
2: Pagó su cuenta, hasta eso.
0: Pagó, muy bien.
2: Se fue caminando. Cuando salió, lo típico, tienes tu cuerpo calentito, sales al fresco y te da un aire. y te empieza a dar frío. ¿Ya? Él empezó, ay, hijo de su madre, empecé así, caminando por las calles y no se acordaba dónde vivía, no reconocía nada. No aguantó. Vio en una esquina un contenedor de esos utilizados para transporte de mercancía.
0: Okay.
2: Dijo, pues aquí, de aquí soy, porque este frío no lo aguanto y la neta no me ubico dónde ando.
4: Un coyotito.
2: Se echó un coyotito. Cuando este coyotito llegó a su fin, o sea, cuando despertó, todo oscuro. Moviéndose. Todos así como que mareándose. Inmediatamente él se asustó, pensó, me enterraron vivo, ¿qué onda? Empezó a gritar. Golpear. Nadie le hacía caso. A tres días después. Descubrieron que este hombre durmió en un país llamado Estados Unidos y amaneció en otro país. Se quedó dormido. El contenedor llegó, el camión que se ocupa de recolectar estos para poder utilizarlos como transporte marítimo. Y se lo llevaron.
0: ¿Y dónde despertó?
2: Creo que en Colombia.
0: ¡Noticias locas!
2: Locas y bien borrachas.
0: ¡Qué miedo, vato!
1: Imagínate.
0: ¡Qué miedo que te pase eso! Bueno, hablando de miedos, esto, a ver si... Híjole, no sé qué me da más miedo, si el hecho o el que se haga público. Esto fue lo que le pasó al beisbolista Joshua Kuroda Grauer, ¿ok? Quien sufrió una ruptura de testículo después de que bateara de foul y le rebotara él solito.
2: ¿Se pegó el solito?
0: Se pegó el solito y se reventó. Sálvase la parte. Tuvo la ruptura de testículo. ¿Qué es más feo? Pregunto yo. ¿Que te suceda esto? ¿Ok? ¿Que te revientes un compañero? ¿O que todo el mundo se entere de lo que te pasó? ¡Noticias locas!
1: Te lo revientes, ¿no?
0: No, locas. Que se enteren. O sea, ¿tú qué crees que quiero que todo el mundo se entere de mis intimidades ahí? ¡Ay, Dios mío!

0: te dice.
1: Agarra y que me dice, ¿vas a ir? Que agarro y que le digo, no, que agarra y que me dice, que agarro y que le digo.
0: Ah, ya. Mejor agarra y dile que escuche la mega.
1: Ah, no, ya no me dijo nada.

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